0: En Dinámica son las 8:04.
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Dios te bendiga, amigo, amiga, hermano, hermana. Tengan todos muy buenas noches. Bienvenidos a su programa Camino de Esperanza. Les habla Miguel Zavala, pastor misionero de la Iglesia Misionera Camino de Esperanza. Reciba nuestro cordial saludo en el nombre de nuestro Señor y Salvador Jesucristo, deseando que allí donde usted se encuentre y cómo se encuentre, la bendición de Dios esté sobre su vida. En la musicalización, nuestra hermana Eleonora Martínez de Zavala. En la postproducción, nuestro hermano Emilio López. Este programa es producido por la Fundación Camino de Esperanza, productor nacional independiente 4469, y todos bajo la dirección de Manuel Felipe García. Mientras ministramos la palabra de Dios, usted puede enviarnos su mensaje de texto o WhatsApp al 0424-277-3033. 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Una vez más, bienvenidos a Radio Dinámica 1490, la señal del mensaje diferente. Estábamos escuchando la alabanza Sin Dolor en la voz de nuestra hermana Greta Armenta, una alabanza para la gloria del Señor. Agradecemos su sintonía y sus gentiles mensajes de texto. Es un gozo poder llevarle hasta ustedes allí en la comodidad de su hogar, quizás en su oficina trabajando, allí en el campo, la palabra del Señor. En esta noche vamos a hablar sobre el tema barro en manos del alfarero. Y en ese sentido podemos decir que Dios en su misericordia al menos usó a dos hombres para hablarnos de que nosotros somos barro en manos de nuestro alfarero. Isaías y el profeta Jeremías fueron usados por el Señor para hablarnos acerca de la visión de Dios sobre nuestras vidas. Y dice la palabra de Dios en Isaías capítulo 64 versículo 8: Ahora pues, Jehová, tú eres nuestro Padre, nosotros barro, y tú el que nos formaste. Así que obra de tus manos somos todos nosotros. Un alfarero es una persona que toma la arcilla y la convierte en cerámica. La arcilla húmeda es transformada en un torno cuando el alfarero la moldea en el diseño que tiene en su mente. Una vez terminada, la creación del alfarero se cuece en un horno, lo que endurece la arcilla al servicio de su hacedor. Y la analogía: Dios es el alfarero y nosotros somos barro en sus manos. ¿Qué significan las palabras de Isaías, barro en manos del alfarero? El ejemplo más detallado y de una manera fielmente descrita se encuentra, al igual que en Isaías, allí en el libro de Jeremías, capítulo 18. Dios instruyó al profeta Jeremías para que fuera a la casa de un alfarero donde Dios pudiera ilustrar su relación con Israel. Jeremías comparte una lección importante que aprendió de Dios de una manera única. Dios le dijo a Jeremías que fuera a la casa de un hombre en su pueblo que hacía alfarería. Y una vez que llegara allí, Dios le revelaría un mensaje importante para el pueblo. Así que Jeremías fue a la casa del alfarero. Cuando llegó a la casa de este hombre, Jeremías observó cómo el alfarero tomaba un poco de arcilla y comenzaba a hacer una vasija. Pero mientras el alfarero trabajaba, Jeremías notó que la vasija no estaba tomando la forma que el alfarero quería que tuviera. Así que el alfarero cambió la forma de la vasija. Cuando la forma de la vasija cambió, el alfarero estaba contento con su creación porque al alfarero le gustaba más la nueva forma de la vasija que la forma antigua que ahora venía teniendo. Entonces Dios dijo a Jeremías: quería que vieras al alfarero rehacer la vasija en otra forma. Tú, Jeremías, y todo el pueblo de Israel son como el barro en manos del alfarero, porque tú estás en mis manos. Te formaré y te haré como quiero que seas. Confía en mí y déjame crearte como yo quiero que tú seas. Dios también estaba advirtiendo a Jeremías.
estaba diciendo que algunas veces la gente puede hacerse como ellos quieren ser, en vez de permitir que el Espíritu Santo nos haga y nos moldee en el camino de Dios como Dios lo desea. El mensaje de Dios a Jeremías fue que siempre debemos confiar en Dios y permitir que Dios nos haga como Él quiere que seamos. Somos la obra de las manos de Dios a través de su palabra. Así como la arcilla es la obra de las manos de un alfarero, nosotros somos la obra de las manos de Dios tallados por su palabra. Por ejemplo, en su oración a Dios por Israel, Isaías confiesa que la nación es obra de las manos de Dios. Isaías 64:8 dice: "Pero ahora, Señor, tú eres nuestro Padre. Nosotros somos el barro, y tú eres nuestro alfarero, y todos nosotros somos obra de tu mano." De la misma manera, cuando obedecemos el Evangelio y llegamos a ser cristianos bautizados en Cristo para la remisión de los pecados, nacidos de nuevo por el poder de su palabra y la obra del Espíritu Santo, llegando entonces a ser una nueva criatura, somos moldeados, somos transformados a la misma imagen de Dios. En el Evangelio según San Juan, capítulo 3, versículo 3 al 8, dice la palabra: "Respondió Jesús y le dijo", hablando a Nicodemo, aquel hombre que se acercó de noche a Jesús para hablar con él, y le dijo: de cierto te digo que el que no naciere de nuevo no puede ver el reino de Dios." Nicodemo le dijo: "¿Cómo puede un hombre nacer siendo viejo? ¿Puede acaso entrar por segunda vez en el vientre de su madre y nacer?" Respondió Jesús: de cierto te digo que el que no naciere de agua y del Espíritu no puede entrar en el reino de Dios. Lo que es nacido de la carne, carne es, y lo que es nacido del Espíritu, Espíritu es. No te maravilles que te dije: os es necesario nacer de nuevo. El viento sopla de donde quiere y oyes su sonido, mas ni sabes de dónde viene ni a dónde va. Así es todo aquel que es nacido del Espíritu. Y dice la segunda carta a los Corintios, capítulo 5, versículo 17:

Recibisteis la palabra de Dios que oísteis de nosotros, la recibisteis no como palabra de hombres, sino según es en verdad la palabra de Dios, la cual actúa en vosotros los creyentes. Somos en un sentido literal cerámica en las manos de Dios. Hemos sido formados de la arcilla de Dios. Dios físicamente formó a Adán del polvo de la tierra y sopló en él aliento de vida. Todos somos humanos, una palabra que se parece al término humus, que significa tierra o arcilla. El apóstol Pablo se refería a nuestros cuerpos como tinajas de barro. Segunda carta a los Corintios, capítulo 4, versículo 7 dice: pero tenemos este tesoro en vasos de barro para que la excelencia del poder sea de Dios y no de nosotros. Pero la Biblia también nos dice que Dios quiere moldearnos espiritualmente en vasos adecuados para su gloria, moldeados como imágenes de nuestro Señor Jesucristo. El apóstol Pablo dice que Dios quiere formarnos en un vaso de honra, santificado y útil para el Maestro, preparado para toda buena obra. Segunda carta de Pablo a Timoteo, capítulo 2, versículo 21. Esto nos da una garantía bíblica para pensar en los eventos e influencias de nuestras vidas como sus manos y sus dedos, formándolos como un alfarero forjando arcilla en sus manos. Algo que debe estar muy claro y consciente en nuestras vidas como cristianos es que las manos de Dios nos forman para gloria suya. Las manos de Dios sí realizan esa transformación, nos hace nuevas criaturas. Y sus manos están sobre nuestras vidas. Él sabe cómo aplicar presión hábilmente, cómo frotar o cómo apretar y empujar. Todo esto diseñado para hacernos una vasija apta para su uso, como lo hace el alfarero sobre su rueda de trabajo. A veces incluso nos coloca en el horno donde los fuegos de la vida nos convierten en vasos más sólidos para su uso. Romanos capítulo 8, versículo 28 dice que Dios obra todas las cosas para el bien de los que lo aman y son llamados de acuerdo a su propósito. Pero el siguiente versículo, el versículo de Romanos 8, 29, nos da su propósito: ser conformados a la imagen de su Hijo Jesucristo. Nuestro Padre Celestial quiere usar los acontecimientos que encontramos cada día como herramientas para moldearnos y esculpirnos en la imagen de Cristo. Él quiere profundizar nuestra fe, desarrollar en nosotros la cualidad de la perseverancia y hacernos contenedores herméticos de su amor, gozo, paz, paciencia, bondad, fidelidad, mansedumbre y dominio propio. Cuando nos encontramos bajo algún tipo de presión, debemos visualizar las hábiles manos del divino alfarero usándolo para el bien de nuestra vida, usar su palabra en la oración como lo hizo Isaías. Podemos confiar en sus diestros y expertos dedos porque no nos harán daño, sino que nos ayudan a moldear nuestro ser, a pesar de su constante trabajo sobre nuestras vidas. Aquel que comenzó la buena obra en vosotros la perfeccionará hasta el día de Jesucristo. Hay un propósito grande de Dios en tu vida. Cuando tú llegas a sus manos, Él comienza a hacer una transformación maravillosa. Ahora para Él, a sus ojos, eres una nueva criatura, creada para honra de su gloria. Esa transformación es permanente desde el mismo momento que comenzamos a estar en las manos del Señor. A veces pensamos que somos inutilizables, irredimibles, que Dios no puede hacer más en nuestras vidas de lo que ya ha hecho. Hemos hecho algo por lo que sentimos vergüenza y culpabilidad, y pensamos que Dios ya no puede hacer mucho en nosotros. Nuestros problemas son ocasionalmente de nuestra propia creación, y nuestro dolor surge de nuestra propia insensatez. Pero cuando llevamos nuestro pecado al Señor, lo confesamos sinceramente, lo clavamos en la cruz de Cristo y lo entregamos al poder de su sangre derramada, entonces comienza esa transformación en nuestras vidas. Entonces Dios puede tomar nuestros pecados y convertirlos en un diseño que le glorifica. Una noche la misionera Adelaida Pollard fue a la iglesia en un estado tal de depresión porque sintió que Dios la quería allá en África como misionera, pero no pudo conseguir el apoyo ministerial. Durante la reunión de oración, una mujer oró:

0: No importa lo que tú traigas a nuestras vidas, Señor, solo haz lo que quieras con nosotros. Al regresar a casa, Adelaida leyó la historia del alfarero y la arcilla allí en Jeremías 18. A la hora de acostarse había escrito su propia oración, que hoy es el himno que lleva el hermoso título Haz lo que quieras, Señor. Hoy, haz que sea también tu oración al pensar de que estás en las manos formadoras y reformadoras del maestro alfarero que nos está convirtiendo a ti y a mí en vasos de honor aptos para su uso. Pídele a Dios que lo logre en tu vida mientras te forma y reformula su maravillosa imagen de Cristo en tu vida. Algo que también debemos de tomar en cuenta es que el barro no es igual al alfarero. Como el alfarero convierte la arcilla en lo que él quiere, es superior a la arcilla, por supuesto. Así como el alfarero, Dios es también superior al hombre, dice Isaías 55, versículo 8 y 9. Porque mis pensamientos no son vuestros pensamientos, ni vuestros caminos mis caminos, dice Jehová. Como son más altos los cielos que la tierra, así son mis caminos más altos que vuestros caminos y mis pensamientos más que vuestros pensamientos. Por lo tanto, debemos humillarnos ante Dios y someternos a su voluntad, como lo señala el profeta Jeremías al advertir a los habitantes de Jerusalén acerca de su pecado. Isaías 29:16 dice, vuestra perversidad ciertamente será reputada como el barro del alfarero. ¿Acaso la obra dirá de su hacedor no me hizo? ¿Dirá la vasija de aquel que la ha formado no entiendo? Puesto que Dios es más grande que nosotros, Él hace en nosotros todo lo que Él quiere y nosotros servimos a su buena voluntad. Una voluntad que está llena de bendiciones para nuestras vidas. Los planes de Dios para nosotros son de bienestar para darnos una vida eterna en su presencia. Un aspecto bien importante es que no debemos quejarnos contra Dios cuando está obrando en nuestras vidas. No tenemos derecho a quejarnos contra Dios, a cuestionarle. Así como el barro no tiene derecho a quejarse contra el alfarero que lo hizo y lo formó. El apóstol Pablo explica esto en la carta a los Romanos, mostrando que no tenemos derecho a quejarnos. Por lo tanto, se nos advierte que no nos quejemos de Dios. Israel enfureció a Dios refunfuñando en el desierto, y el pueblo se volvió semejante a los que se quejaban de la adversidad a oídos del Señor. Y cuando el Señor lo oyó, se encendió su ira y el fuego del Señor se encendió en medio de ellos y consumió algunos de los alrededores del campamento. Dice Números capítulo 11, versículo 1. Aconteció que el pueblo se quejó a oídos de Jehová y lo oyó Jehová y ardió su ira y se encendió en ellos fuego de Jehová y consumió uno de los extremos del campamento. Isaías advirtió a Israel, como el Espíritu Santo nos advierte hoy en nuestro tiempo, que no se quejara de la obra que Dios estaba haciendo en ellos. Ay del que se pelea con su hacedor, una vasija de barro entre las vasijas de la tierra, le dirá el barro al alfarero que haces, o lo que haces decir, no tiene manos. Isaías capítulo 45, versículo 9. Y al igual que Israel, se nos advierte a nosotros que no nos quejemos cuando estamos en las manos del Señor. Ahora, algo que debe estar consciente en nuestras vidas y debe ser una respuesta para nosotros es preguntarnos, ¿eres arcilla en las manos de Dios? ¿Eres arcilla? ¿Eres barro en las manos del Señor? Si lo eres, eres obra en el proceso de perfección en las manos del Señor. Y Él te está transformando en un instrumento de honra para su reino de acuerdo a su buena voluntad. Dios es el alfarero y Él nos da el derecho de decidir si seremos o no vasijas moldeadas por el poder de su palabra. Allí en Isaías 64:8, Isaías presenta a Dios como el alfarero que naturalmente se preocupa por lo que Él ha creado. Él no quiere descartar tu creación. Jehová es nuestro Padre. Nosotros somos el barro en manos del alfarero, y Él es nuestro alfarero, y todo lo que hacemos es obra de su mano. Dios es el Padre de nuestros espíritus, dice Hebreos capítulo 12, versículo 9, y nos ha creado para conformarnos a la imagen de su Hijo. Así dice Romanos 8, 29. Pablo oró para que Dios completara la obra que había comenzado en ellos y que ahora se aplica para nosotros los que creemos en las verdades que Jesús conquistó en la cruz para nosotros. Filipenses capítulo 1, versículo 6. Dios definitivamente está trabajando para hacernos lo que Él desea que seamos, pero ¿podremos resistir esa obra, la obra del Señor en nuestras vidas? Aquellos que se resisten a la obra de Dios en sus vidas nunca llegan a hacer lo que Él diseñó para ellos. Somos incapaces de producir nuestra propia felicidad o realización. Salomón tenía todos los recursos humanos que uno podía reunir a su disposición, pero encontró un vacío que no podía llenar. Eclesiastés capítulo 5, versículo 16 dice: trabajando por el viento, trabajando en vano. Hay un sentido real en el cual Dios limitó su propio poder para lograr su propósito en nosotros al darnos libre albedrío, la oportunidad de ejercer nuestra propia voluntad. El salmista David dijo de Israel, allí en el Salmos capítulo 78, versículo 40 y 41, cuán a menudo le provocaron en el desierto y le entristecieron en el desierto. Una y otra vez tentaron a Dios y limitaron al Santo de Israel. Limitamos a Dios al obrar en nuestras vidas cuando resistimos la obra del Espíritu Santo en el propósito de lograr la voluntad de Dios en nosotros. Dios no podía moldearlos y moldearlos como Él deseaba debido a su rebelión, a menos que se humillaran en su presencia. Isaías capítulo 29, versículo 16. Dios allí reprendió a Israel porque ellos lo desafiaron arrogantemente y actuaron como si Él no los hubiera creado. Actuaron como si estuvieran en control de sus propias vidas. Isaías les dijo: si es que habéis cambiado las cosas, será estimado el alfarero como el barro, porque el objeto hecho dirá del que lo hizo: ¿no me hizo él a mí? ¿O dirá la cosa formada del que la formó: no tiene entendimiento? Es impensable que la arcilla tenga tal actitud hacia el alfarero, pero hacemos exactamente eso. ¿Qué te dice sobre la gente cuando ves tantas religiones y denominaciones diferentes? ¿Son de mente abierta y tolerante, o apunta a la incapacidad humana de satisfacer sus propios anhelos? Deberíamos ver un montón de gente feliz y satisfecha en su sociedad tan libre y tolerante, pero no es una falta de libertad lo que nos impide ser felices, es una falta de la verdad de Dios en nuestras vidas. Para muchos, Dios es la arcilla y nosotros somos entonces los alfareros. Deseamos moldear a Dios a nuestros antojos, en cualquier forma que nosotros deseemos. Buscamos un Dios imaginario que tolere nuestras insuficiencias sin requerir cambios. Homosexualidad, adulterio, codicia. Pero es el pecado y su paga lo que trae infelicidad al ser humano. Romanos 6, 21 al 23. El verdadero alfarero sabe que es la arcilla la que se debe cambiar de forma, porque somos barro en manos del alfarero. Podemos reconocer la obra de Dios en nosotros, y es muy importante tener en cuenta esto. Pablo declaró que Dios es capaz de hacer en gran manera, en abundancia, todo lo que pedimos o pensamos, según el poder que obra en nosotros, dice la carta a los Efesios, capítulo 3, versículo 20. Dios tiene una gran ventaja sobre el hombre en la obra de moldear sus vidas para mejorarlas, para transformarlas. Dios sabe lo que es mejor para nosotros porque Él verdaderamente conoce todas nuestras necesidades. Filipenses 4:19. A veces necesitamos justo lo contrario de lo que buscamos. Gracias a Dios por las oraciones sin respuesta. Vamos a escuchar una alabanza para la gloria del Señor, para regresar con este hermoso tema. Somos barro en manos del alfarero. ¿Acaso estarás resistiendo la obra que Dios quiere hacer en ti y vives en tu propia carne, tu propio ego, tu propia personalidad, tu propia voluntad, y no dejas que Dios te moldee a la imagen de Jesucristo? Ya regresamos con Camino de Esperanza.
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2: Este video lo quería hacer un poquito diferente a todos los videos que yo he grabado. Y lo quise hacer mucho más simple en la comodidad de mi casa, porque esta canción significa mucho para mi familia y para mí, ya que nos ayudó y nos inspiró en tiempos donde no todo era muy feliz. En el año 2007, yo y mi familia huimos de una casa que contenía 11 años de violencia doméstica, y para mi persona, muchos años de abuso sexual. Y me acuerdo que cuando huimos, yo pensé que las cosas iban a mejorar de un día para otro, pero nos enfrentamos a un año de dormir en un carro, de dormir en los pisos de las personas que nos los prestaba, de bañarnos en o usar baños de los parques. Y me acuerdo que en estos tiempos, cantando y ministrando, en mi cabeza no entendía cómo un Dios que decía usarme, cómo un Dios que decía estar conmigo, cómo un Dios que me había hecho tantas promesas pudiera ser real, ya que en mi vida y en mi circunstancia todo parecía tan oscuro. Yo sé que estos temas no se tocan mucho en la iglesia, pero yo quería hacer este video para inspirarte a seguir adelante y a dejarte saber que no importa lo que estés pasando, no importa cómo estás tu circunstancia, quería hacerte saber que hay esperanza de que el día de mañana saldrá el sol y tus ojos verán mejores días. Si grabé este video en mi casa, es testimonio de que hay un Dios que cumple sus promesas. No importa lo que estés pasando, Dios quiere hacerte libre y Dios quiere que tú vivas en paz y en felicidad. Si no tienes fuerzas para seguir adelante, toma esta canción así como nosotros nos las tomamos y cree que mañana hay la esperanza de un día mejor. Que el Señor te bendiga.

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0: Dios te bendiga, gracias por tu sintonía, gracias por preferirnos, Camino de Esperanza, llevando bendición a tu vida espiritual. Estábamos escuchando a Greta Armenta en esa hermosa alabanza y testimonio muy fuerte, por cierto, acerca de la alabanza sin dolor, un testimonio de su propia vida, cómo Dios permitió levantarle después de pasar por momentos tan difíciles. Gloria sea el nombre del Señor. Estamos hablando acerca de barro en manos del alfarero, y especialmente viendo cómo Dios trata con nuestras vidas para transformarnos a imagen de su Hijo Jesucristo, cómo obra el Espíritu Santo y cómo muchas veces nosotros resistimos esa obra del Espíritu Santo cuando no obedecemos la palabra, cuando no la ponemos por obra, cuando no la escudriñamos, cuando no oramos, cuando no hacemos el trabajo que Dios nos ha permitido a través de un ministerio hacerlo para la gloria de su nombre. Ahora, Dios puede reconstruirnos. Dios puede hacer como el alfarero cuando aquella vasija no le satisface, cuando tiene detalles, cuando tiene cosas que han de ser rehechas y que, por cierto, le quita el valor, le quita el interés y el propósito. Cuando borra esa imagen que está en el corazón del alfarero y no lo ha podido reflejar en su obra. ¿Y qué sucede cuando elegimos resistir a Dios y no somos lo que Dios quiere que seamos? ¿Hay esperanza para nosotros más allá del pecado? El profeta Jeremías pensó que sí. Cuando él dijo, entonces bajé a casa del alfarero y allí estaba él haciendo algo al volante, algo en su mesa de trabajo, en la rueda. Y el vaso que había hecho de barro se estropeó en la mano del alfarero, así que lo volvió a hacer en otro vaso, en otra vasija, como le pareció bien al alfarero hacerlo. Entonces vino a mí palabra de Jehová diciendo, oh casa de Israel, ¿no puedo hacer contigo como este alfarero?, dice el Señor. Mira cómo el barro está en la mano del alfarero, así estás tú en mi mano, oh casa de Israel. Jeremías 18, 3 al 6. Israel había resistido constantemente a la obra de Dios en ellos, pero él no estaba dispuesto a abandonarlos. Lo que había comenzado lo tenía que terminar, aunque estaban manchados y no podían ser lo que una vez pudieron haber sido. Dios podía rehacer el vaso en otro vaso, pero de honra para él, eso lo glorificaría. Pero Dios no quería sino hacer la vasija que estaba en su corazón. Dios cumplió esto en Saulo de Tarso. Saulo era un vaso estropeado mientras resistiera el poder de la predicación apostólica y pateara contra los granos. Vea Hechos capítulo 9, versículo 5. Pero cuando se postró ante Jesús y le preguntó, Señor, ¿qué quieres que haga? Allí en Hechos 9, 6, Dios lo convirtió en un vaso de honor, útil al servicio del Señor, así como también lo dice segunda carta a Timoteo capítulo 2, versículo 21. Todos somos vasos estropeados por nuestra terca vida de pecado, pero no importa cuán estropeada esté nuestra vida o cuánto tiempo ha estado malformada en manos del pecado, el gran alfarero, nuestro Dios, puede moldearnos si estamos dispuestos a confiar y obedecer su palabra. Romanos capítulo 9, versículo 18 al 33. Al fin y al cabo, Dios espera ver el producto terminado. Nos vemos obstaculizados por nuestra incapacidad para ver el final del proceso. Dios tiene el poder de cambiar vidas, transformarlas verdaderamente a través del poder del Evangelio, según Romanos 1:16. Pablo quería que los filipenses supieran que Dios estaba continuamente en el proceso de dar forma y moldear sus vidas cuando él dijo allí en Filipenses capítulo 1, versículos 12 al 14, pero quiero que sepan, hermanos, que lo que me ha sucedido a mí se ha revelado para la promoción del Evangelio, de tal manera que se ha hecho evidente a toda la guardia del palacio y a todos los demás que mis cadenas están en Cristo. y que la mayoría de los hermanos en el Señor confiando en mis cadenas son mucho más audaces para hablar la palabra sin temor. Pablo continuó diciendo: sé que esto me salvará por medio de vuestra oración y del suministro del Espíritu de Jesucristo, según mi sincera esperanza de que en nada me avergonzaré, sino con toda valentía como siempre, así también ahora Cristo será engrandecido en mi cuerpo, sea por la vida o por la muerte. Sea lo que sea que le haya pasado, Pablo sabía que Dios podía hacer que funcionara para el bien espiritual. Más tarde los animó a adquirir esta mentalidad como la mentalidad de Cristo. Jesús confió humildemente en el Padre y fue obediente a su voluntad, según Hebreos 5:8 y Filipenses capítulo 2, versículo 8. Hay otro aspecto sobre el barro en manos del alfarero en el que tenemos que pensar. Cada revolución, cada vuelta del torno del alfarero acerca de la arcilla y su final. Es así con nuestras vidas también. A medida que nos giran sobre el torno en las manos de Dios, nos van moldeando y moldeando sin importar cuánto tiempo hayamos estado girando o tengamos que aún seguir girando. Dios nos ha creado a cada uno de nosotros de la manera que Él quiere. Es nuestra responsabilidad tomar lo que nos ha dado y usarlo para su gloria y placer. Al hacer esto encontramos nuestra máxima realización entonces. En vez de vivir con desilusión e insatisfacción con lo que Dios nos ha dado o no nos ha dado, podemos elegir darle gracias en todo, como Efesios 5:20 y Colosenses 3:15. Así como la arcilla encuentra su propósito más elevado cuando permanece flexible, maleable en las manos del alfarero, así también nuestras vidas cumplen su propósito más elevado cuando dejamos que nuestro alfarero se salga con la suya. Deja que las manos del alfarero sean las que te den ese molde correcto, para que tu vida esté llena de paz, amor y gozo y esperanza, y puedas mejorar tu vida, ser transformado y transmitir de la obra que tienes en tu interior. Dios es el único que puede transformar tu vida y perfeccionarla. Él tiene planes de bienestar para todos los que les buscan. Así que no te canses de buscar su voluntad, que es buena y agradable para todos nosotros. Y cuando nosotros logramos entender de que todo es para bien nuestro, de que Dios está haciendo lo mejor en nosotros para quitar lo malo de nuestras vidas, fortalecer lo bueno y darnos lo que nos falta, para que hoy podamos decir que no somos sombra de lo que éramos ayer y mañana no seremos sombra de lo que somos hoy. El pecado que nos asediaba, el pecado que nos esclavizaba quedó atrás, desapareció de nuestras vidas, y la gracia del Señor viene para darnos fuerzas y resistir las tentaciones, vencer al pecado y dar gloria a Dios por lo que hace en nuestras vidas. Permita usted en su corazón abrirlo para que el poder del Espíritu Santo, la unción de Dios, rompa esos yugos de pecado en tu vida, yugos de hombre, yugos de tu propio ego, sean rotos, destruidos, para que veas en tu propia vida y bendición para las naciones y para tu familia la transformación que Dios puede hacer cuando tú eres barro en sus manos. Yo quiero orar en esta noche. Y si hay algo que está estorbando tu vida espiritual, que impide que Dios pueda hacer y esté queriendo hacer y no lo puede hacer porque tú le resistes, esta noche sea una noche de arrepentimiento y de bendición cuando tú puedas derramar tu corazón delante del Señor y humillarte en su presencia. Ores conmigo. Señor mi Dios, Dios todopoderoso, Dios del cielo y de la tierra, Señor Jesús, gracias por tu palabra, por tus bendiciones. Reconozco que soy un pecador, pero en esta noche vengo humillado delante de tu presencia, reconociendo mi pecado, pidiéndote, Señor, que me perdones, que lo borres de tu presencia y que hagas de mí una vasija nueva de honra para ti. Hazme templo y morada de tu Espíritu Santo. Inscribe mi nombre en el libro de la vida. Señor, yo abro mi corazón en esta noche y te recibo como mi Señor y Salvador desde ahora y para siempre. Mira lo que ha hecho el pecado en mi vida. Mira la destrucción de mi vida. Mira mi vida llena de incertidumbres, de tantos dolores y heridas en mi alma, que pareciera que no tengo posibilidades de ser restaurado. Pero creo en tu palabra, creo en tu poder, Señor. Obra, quebranta mi corazón endurecido por la desobediencia y levántame para la gloria tuya. Señor, bendíceme y ayúdame en el nombre de Jesús. Amén, mi Dios, amén y amén. Y usted, hermano que está descarriado, levántate en esta noche. Sal de ese marasmo de vida que estás viviendo. Libérate de ese laberinto de vida y sal a la libertad que es en Cristo Jesús. Ora conmigo. Señor Jesús, vengo delante de ti en humillación pidiéndote perdón por mi rebeldía, por mis desobediencias. Te ruego, Señor, que me levantes y me restaures y me vuelvas a la voluntad de tu río, Señor, del río de la bendición. Padre, ayúdame, dame fuerzas para vencer las tentaciones y el pecado. Que yo siga siendo templo y morada de tu Espíritu Santo. Que mi nombre siga allí, Señor, inscrito en el libro de la vida. Y cuando venga, Señor, por tu pueblo, yo también quiero ser levantado por tu poder. Levántame y restáurame y dame la gracia de retomar mi ministerio, mi llamado para servirte, para proclamar tu nombre en las naciones. Bendice mi hogar, mi familia. Abre puertas de bendición, Señor, como solo tú lo puedes abrir. En el nombre de Jesús te ruego que desbarates los planes y estratagemas del enemigo. En el nombre de Jesús, Señor, para la gloria tuya. Obra tu poder, Señor. Obra tu gracia. Obra, Señor, tu misericordia. Pongo en manos mi vida, mi familia, mi matrimonio, mis proyectos, para que sean transformados como barro en manos del alfarero. Amén, Señor. Amén. Y amén. Y usted, hermano, que está peleando la buena batalla, queriendo agradar a Dios con tu vida, que aún así estás pasando por momentos de aflicción, de pruebas difíciles, de circunstancias adversas, yo te animo en esta noche a que sigas adelante en esa batalla. Esa batalla está ganada. Solamente te toca pelearla, pero al final está ganada. Y todo será para tu propio bien. Que Dios te bendiga siempre. Que esas lágrimas tuyas que derramas delante de Dios sean tomadas en cuenta. Y que tus oraciones sean escuchadas y respondidas para la gloria de Cristo Jesús. Animamos a todos los hermanos a buscar de Dios. Tiempos difíciles se acercan para nosotros, pero estamos en las manos de nuestro Señor y Dios, nuestro alfarero, para transformarnos y sobrevivir en las circunstancias que pronto se avecinarán. Hay grandes amenazas para la iglesia. Amenazas de persecución. Ha comenzado un mover en el mundo de odio contra la obra del Señor. Y necesitamos fortalecernos, levantarnos, tomar la decisión de ir al Padre y decirle: Padre, he pecado contra el cielo y contra ti. Por eso yo te animo, amado hermano, a que sigas adelante. No aflojes tu vida de oración. Sigue intensamente buscando el rostro del Señor. Y tú verás que a pesar de las circunstancias que pudiesen ser peores en nuestras vidas, vas a vencerlas en el nombre del Señor. Y a tu paso verás la gloria del Señor. Que Dios te bendiga grandemente. Que Dios te ayude y traiga grandes bendiciones sobre tu vida. Es el mejor deseo de este programa. Y pidiéndole a Dios y al Espíritu Santo que allí donde te encuentras, quizás no sea el mejor lugar, quizás no te sientas en el confort que tú quizás esperases vivir, pero ten confianza en el Señor. Ten confianza y cree en la fidelidad de Dios a su palabra y en su poder para ponerla por obra. Que Dios te bendiga, que Dios te guarde poderosamente, que Dios te ayude en el nombre de Jesucristo de Nazaret, para la gloria y la honra de tu santo nombre. Amén, Señor. Amén y amén. Que Dios te les bendiga. Si este programa ha sido de bendición para tu vida, entonces escríbenos al 0424-277-3033 y con mucho gusto te responderemos. Oraremos por ti, te daremos un consejo, una palabra de ánimo en el nombre del Señor, para la gloria de su nombre. Agradecidos por su estima, su cariño, sus llamadas telefónicas que están en nuestro corazón, agradecidos de ustedes, que Dios pueda hacer esa obra grande y maravillosa que todos estamos esperando siempre en el nombre de Jesús. Hemos llegado al final del programa de hoy, dándole gracias al Señor, pidiendo a Dios que siga bendiciendo nuestras vidas. Isaías capítulo 55, versículos 10 y 11 dice que así como la lluvia y la nieve cae del cielo y riega la tierra, y la hace producir y germinar, y da pan al que come y semilla al que siembra, así será su palabra, así será mi palabra, no volverá a mí vacía, sino que hará lo que yo quiero, y será prosperada en todo aquello para lo que yo le envié. Que el Señor nos bendiga grandemente. Estudia la palabra, busca a Dios en oración, haz un esfuerzo más de lo que estás haciendo, y verás las grandes bendiciones de Dios sobre tu vida, tu hogar, tu familia, tus proyectos, en el nombre de Jesús. En la musicalización, nuestra hermana Eleonora Martínez de Zavala. En la postproducción, nuestro hermano Emilio López. 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Si Cristo no ha venido de aquí a la próxima oportunidad, nos escucharemos por esta señal. Que Dios le bendiga, que Dios le guarde.
1: Yo no me avergüenzo, pertenezco a la fraternidad de los que no se avergüenzan. La suerte está echada, he cruzado la línea divisoria, he hecho la decisión, soy uno de sus discípulos, y no miraré hacia atrás, no reduciré la velocidad, no retrocederé, no permaneceré inerte. Mi pasado ha sido perdonado, mi presente tiene sentido, y mi futuro está asegurado. He roto con la vida mediocre, con el andar por vista, con los planes pequeños, con las visiones recortadas, con los sueños desteñidos, con el hablar mundano, con el ofrendar limosneramente y con los objetivos enanos. Ya no necesito prosperidad, posición, promoción, aplausos, ni popularidad. No tengo que estar siempre arriba, ser reconocido, ser alabado, tenido en cuenta ni recompensado. Ahora vivo por gracia, camino por fe, aprendo paciencia, me levanto en oración y trabajo en su fuerza. Mi rostro está fijo, mi andar es rápido, mi objetivo es el cielo, mi camino es estrecho, mi transitar es duro, mi guía es confiable y mi misión es clara. No me pueden comprar, no me harán desilusionarme ni dilatarme, no parpadearé frente al sacrificio, no titubearé frente a los adversarios, no negociaré en la mesa del enemigo, ni repararé en las competencias de la popularidad. No abandonaré, no me callaré hasta que haya orado, declarado, pagado y predicado la causa de mi Señor Jesús. Soy su discípulo y me movilizaré hasta que Él venga. Ofrendaré hasta que me muera. Predicaré hasta que le conozcan y trabajaré hasta que Él me detenga. Cuando Él regrese a buscar a los suyos, no quiero que tenga dificultad en reconocerme. Quiero que mi imagen sea clara a su vista. Esta declaración escrita fue encontrada en el bolsillo de un africano muerto durante una persecución anticristiana. Dios te bendiga.
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1: En Dinámica 9, 6 minutos.
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3: Abra su Biblia en Mateo capítulo 5, si es tan amable. Mateo capítulo 5, las bienaventuranzas. Jesús prometió felicidad, Él prometió bendición. Y esa bendición viene mediante las cosas que son enseñadas aquí. En el versículo 2, y abriendo su boca, les enseñaba, diciendo: Bienaventurados los pobres en espíritu, porque de ellos es el reino de los cielos. Bienaventurados los que lloran, porque ellos recibirán consolación. Bienaventurados los mansos, porque ellos recibirán la tierra por heredad. Bienaventurados los que tienen hambre y sed de justicia, porque ellos serán saciados. Bienaventurados los misericordiosos, porque ellos alcanzarán misericordia. Bienaventurados los de limpio corazón, porque ellos verán a Dios. Bienaventurados los pacificadores, porque ellos serán llamados hijos de Dios. Bienaventurados los que padecen persecución por causa de la justicia, porque de ellos es el reino de los cielos. Bienaventurados sois cuando por mi causa os vituperen y os persigan y digan toda clase de mal contra vosotros, mintiendo. Gozaos y alegraos, porque vuestro galardón es grande en los cielos, porque así persiguieron a los profetas que fueron antes de vosotros. Esas palabras simples, directas, claras, inequívocas, leídas de manera tan simple, contienen, como sabemos ahora, una mente de verdad absolutamente inescrutable. Es difícil inclusive llegar a las profundidades de esta sabiduría divina. Nos hemos esforzado por hacerlo al tomar cada bienaventuranza y explorar su riqueza. Llegamos ahora a la última, en los versículos 10 al 12. Bienaventurados los que padecen persecución por causa de la justicia, porque de ellos es el reino de los cielos. Y después los versículos 11 y 12 explican aún más esa bienaventuranza. Después de estudiar las bienaventuranzas, estas promesas de bendición, promesas de felicidad verdadera y profunda y duradera, después de estudiarlas y darnos cuenta de que son las cualidades características del hombre o la mujer en el reino de Dios, es fácil sentirse un poco inepto. Este tipo de persona que es pobre en espíritu, llorando por el pecado, mansa, teniendo hambre y sed de justicia, misericordiosa, limpia de corazón, pacificadora y perseguida, parece casi demasiado buena para ser normal, como si estuviéramos viendo a alguien en un vitral o algún tipo de estatua de piedra o santo de cerámica, en lugar de que sea alguien involucrado en la realidad de la vida diaria. Pero Dios no trata con santos de cerámica, Él no trata con farsas. Jesús aquí está presentando el retrato de un creyente, y a un grado u otro esto caracteriza a todos nosotros. Hay ocasiones en nuestras vidas cuando quizás es difícil vernos a nosotros mismos aquí, pero de hecho aquí estamos. Somos los pobres en espíritu, esto es, somos los que sabemos que estamos en bancarrota espiritual. Y si vamos a entrar al reino de Dios, no traemos nada, excepto por nuestra necesidad, y clamamos a Dios en nuestra pobreza, por una salvación que solo Él puede dar. Somos aquellos que lloramos, llorando por nuestra situación, llorando por nuestro pecado, llorando por el juicio, reconociendo lo que nos espera, llorando por la separación de Dios que nos caracteriza. Y por lo tanto somos los mansos, no venimos soberbios y confiando en nosotros mismos, sino humildes y quebrantados, buscando salvación de un Dios misericordioso. Somos aquellos que reconocemos que no tenemos justicia, pero tenemos hambre y sed de ella. Somos aquellos que, habiendo recibido misericordia, podemos mostrarla a otros. Somos aquellos cuyos corazones han sido limpiados y hechos puros. Somos aquellos que, en lugar de estar en guerra con Dios y el resto de la gente, nos hemos convertido en pacificadores porque hemos hecho nuestra paz con Él. Y como consecuencia, somos aquellos que, a un grado u otro, sufrimos persecución por parte de una sociedad controlada por Satanás, que rechaza a Cristo y que odia a Dios. Esta no es alguna identidad distante que debe ser alcanzada por unos cuantos electos. Esto es simplemente una descripción genuina de aquellos que son hijos de Dios. Cada uno de nosotros, que de manera genuina es de Cristo, vino con estas actitudes, vino mediante este proceso, de tal manera que hemos sido transformados en personas que tienen estas bienaventuranzas. No siempre manifestamos la misma pobreza de espíritu o tristeza por nuestro pecado, mansedumbre o misericordia o pureza. No siempre manifestamos esa hambre y sed de justicia como debiéramos. No siempre somos el pacificador que debiéramos ser, pero esa es la naturaleza de nuestra vida. Esas son las cosas que nos caracterizan como hijos de Dios. Y en últimas, debido a que somos transformados, debido a que somos este tipo de persona, estamos en oposición al mundo que nos rodea, y eso lleva al sufrimiento, eso lleva a dolor, problemas. Primero, la pobreza de espíritu, la cual termina la rebelión y produce sumisión al rey. Esa pobreza de espíritu que se da cuenta de la bancarrota espiritual y se postra ante el rey para rogarle porque él muestre gracia. Ese lloro que nos hace ver nuestro pecado. Esa mansedumbre que por lo tanto sigue conforme evaluamos nuestra vida de manera apropiada. Esa pasión que lleva un hambre y sed de justicia. Después, ese servicio que es misericordioso hacia otros. Esa pureza de corazón que nos capacita para entender verdaderamente y conocer a nuestro Dios. Esa paz que llena nuestros corazones y nos hace pacificadores. Todo eso, concedido a nosotros por Dios en el asunto de la salvación, en una proporción u otra, produce una virtud que no solo está satisfecho y es bendecido y está feliz, sino que es contradictorio a todo lo que lo rodea. Y la realidad de tener una virtud como esa, un patrón de vida como ese, una disposición como esa en medio de las condiciones de la vida mundana, sin duda alguna, produce a un grado u otro oposición. Entonces no nos sorprende llegar a esta bienaventuranza. Los pacificadores serán perseguidos. Eso es lo que le pasa a los pacificadores. Venimos a predicar el Evangelio de la Paz, venimos a vivir ese Evangelio de la Paz y somos perseguidos por ello, a un grado u otro. Ahora, conforme vemos esta bienaventuranza en el versículo 10 y su explicación en los versículos 11 y 12, únicamente quiero señalar tres características distintivas. Las vamos a llamar persecución, promesa y postura. Persecución, promesa y postura. En primer lugar, hablemos de la persecución. El versículo 10 es muy simple. La felicidad le pertenece a aquellos que han sido perseguidos por causa de la justicia, porque de ellos es el reino de los cielos. ¿Cómo es que esta enemistad va a ser expresada? Bueno, lo dice ahí, no puedo decirlo de manera más clara. Van a ser perseguidos. De dioco significa perseguir, significa buscar, perseguir, finalmente perseguir, molestar, tratar de manera mala. Realmente, desde el 100 hasta el 300 después de Cristo, los cristianos fueron perseguidos de lugar a lugar, cazados como bestias salvajes y matados por medios inhumanos, diabólicos, a los cuales ya hicimos referencia, y el Señor simplemente está diciendo, tienes que calcular el costo, ¿se acuerda de eso? Si vas a convertirte en cristiano, necesitas saber esto. Hay una actitud siendo expresada aquí. Bienaventurados son aquellos que han sido perseguidos. Realmente, en cierta manera, nos ayuda a ver más que tan solo un tipo de acto. Este es un participio pasivo, indica un permiso. Bienaventurados aquellos que se permiten a sí mismos ser perseguidos, es la indicación del lenguaje, del idioma. La idea es que lo han soportado de manera dispuesta. No huyen de esto, lo aceptan. Y es Un participio perfecto pasivo es continuo, indica una persecución continua. Bienaventurados son aquellos que de manera dispuesta se han permitido a sí mismos sufrir hostilidad continua. La disposición es el asunto. Entonces podemos decir que bienaventurados son los dispuestos. La persecución no siempre va a ser intensa, no siempre va a estar ahí al mismo grado, pero estos son los que están dispuestos. Si viene, viene. Si sufrimos, sufrimos. Si sufrimos, también reinaremos con él. Esta persecución adopta varias formas. Versículo 11, algunas veces adopta la forma de vituperio, o como se indica en algunas versiones, bienaventurados cuando los hombres los insulten. Literalmente significa colocarse cara a cara con alguien y abusar de ellos de frente, oneidizo. Literalmente aventar ante los dientes de alguien. Estar cara a cara y ser objeto de abuso con palabras no amables que son viles y agresivas, y no solo hacer eso, sino digan toda clase de mal contra vosotros, mintiendo. No solo le dicen cosas a usted de frente que no son amables y son malas y abusivas y agresivas, sino que dicen cosas detrás de sus espaldas. Insinuaciones, acusaciones, calumnia, mentiras. Así es, nosotros los que somos cristianos debemos esperar una medida de eso conforme Dios lo concede a cada uno de nosotros. 1 Corintios capítulo 4, el gran apóstol Pablo dice: creo que Dios nos ha exhibido a nosotros apóstoles como los últimos de todos. Somos hombres condenados a la muerte. Nos hemos vuelto un espectáculo al mundo, tanto ángeles como a los hombres. Él dice: mírenos, obsérvenos. Somos débiles y no tenemos distinción, sin honra. Versículos 11, tenemos hambre, tenemos sed, estamos vestidos de manera pobre, somos tratados mal, sin hogar, trabajando con nuestras manos. Cuando somos vituperados, bendecimos. Cuando somos perseguidos, soportamos. Cuando somos calumniados, tratamos de conciliar. Nos hemos vuelto como la escoria del mundo. Eso es exactamente lo que la palabra significa. La escoria, la suciedad que está al fondo mismo, el residuo que queda. Eso somos nosotros, los apóstoles. Usted habría pensado que serán exaltados. Más bien, el mundo los ha aborrecido de tal manera que se han convertido como escoria. A.W. Pink escribió: es una prueba fuerte de depravación humana que las maldiciones de los hombres y las bendiciones de Cristo se pueden encontrar en las mismas personas. ¿Quién habría pensado que un hombre podría ser perseguido y vituperado y que se diga en contra de él todo tipo de maldad porque él es justo? Pero como puede ver, dicha vida reprueba la impiedad de los hombres y provoca, por lo tanto, su resentimiento. Es más, de la enemistad de la serpiente en contra de la simiente santa, de Génesis 3:15. Entonces Jesús está diciendo: ¿necesitamos esperarlo? Eso nos lleva del cómo al por qué. ¿Por qué viene sobre nosotros? Bueno, ya hemos hecho referencia a ello, pero pase a Juan 15. Juan 15, y este es un texto que debe ser entendido en relación con esta bienaventuranza. Juan 15:18. ¿Quién va a ser perseguido? Aquellos que son ciudadanos del reino. ¿Cómo van a ser perseguidos? Con confrontación cara a cara y calumnia tras bambalinas, todo tipo de formas de persecución. ¿Y por qué? Juan 15:18, Jesús dijo: si el mundo os aborrece, sabéis que a mí me ha aborrecido antes que os aborreciera a vosotros. Si fuerais del mundo, el mundo amaría lo suyo. Pero debido a que no sois del mundo, sino que yo os escogí del mundo,

El que me envió, no conocen a Dios, no conocen a Cristo, y ustedes no les caen bien porque ustedes los reprenden. Ustedes los reprenden verbalmente, los reprenden por su compromiso con la justicia. Versículo 22, si no hubiera venido y les hubiera hablado, no tendrían pecado, pero ahora no tienen excusa por su pecado. Han sido desenmascarados y no les gusta. El que me aborrece a mí, también a mi Padre aborrece. Si no hubiera hecho entre ellos las obras que nadie más hizo, no habrían pecado. En otras palabras, el punto que él está diciendo es que las cosas que yo dije exhibieron su pecado, las cosas que hice exhibieron su pecado, tuvieron que enfrentarlo. Y como resultado, en lugar de enfrentar su pecado, me aborrecieron por ello. Permítanme decirles algo, amados. Si ustedes están viviendo de manera justa en medio de la injusticia, si ustedes reprenden el pecado por sus vidas santas, sus vidas sin concesiones, y si ustedes lo reprenden abierta y amorosamente, pero lo confrontan y lo reprenden, o alguien va a reconocer su pecado y arrepentirse, o van a aborrecerlos por ello. Versículo 25, han hecho esto para que la palabra sea cumplida, que esté escrita en su ley, sin causa me aborrecieron. O tener una razón, pero no fue una causa justa. Les estoy diciendo estas cosas, capítulo 16, versículo 1, porque quiero guardarlos de tropezar. No quiero que se sorprendan cuando esto les pase a ustedes. ¿Los van a expulsar de la sinagoga? Viene una hora en la que todo aquel que los mate piense que está ofreciendo servicio a Dios. Y estas cosas van a ser porque no han conocido al Padre ni a mí. Pero estas cosas les he hablado para que cuando venga su hora se acuerden de que les dije, no quiero que se sorprendan cuando sean perseguidos. Sucedió. Andrés, persistiendo en su predicación, se ordenó que fuera crucificado. La historia nos dice que él fue amarrado con cuerdas para que la muerte pudiera ser lenta y permaneció en esa condición hasta que finalmente murió. Pedro nos dice la tradición, después de 9 meses en la cárcel fue crucificado de cabeza. Pablo, lo más probable es que fue decapitado en Roma por Nerón. Jacobo, Mateo, Matías, Bartolomé, Tomás sufrieron martirio, probablemente todos menos Juan. Más adelante vino un cristiano llamado Arístides el Justo. Él fue expulsado de Atenas. Cuando a uno de los ciudadanos le preguntaron por qué él había votado porque se expulsara a Arístides, él dijo, porque estoy cansado de oír que siempre es llamado el Justo. Me irrita que la gente lo identificaba como justo. Me acuerdo hace algunos años atrás cuando estábamos evangelizando ahí en la Universidad de UCLA, estábamos teniendo algunos estudios bíblicos y algunas presentaciones evangelísticas públicas y repartiendo algunos folletos evangelísticos e información en el campus. Irritó a los líderes del campus y entonces en el Daily Bruin salió un artículo especial, un artículo de primera página, y esta es una cita que tomé de ahí. Esta fue su postura. Esto va a parar ahora. Debe acabar. Y cito, porque las instalaciones de la universidad no deben ser usadas para conversión religiosa. Fin de la cita. Como si las instalaciones de la universidad tuvieran algo que ver con conversión religiosa en el sentido más verdadero y puro. No crean que nadie en su campus estuviera hablando la verdad acerca de los asuntos que realmente importan. En Italia, en el siglo XV, cuando un hombre llamado Savonarola vino, él siempre me ha encantado, he leído a lo largo de los años con frecuencia de Savonarola, me gusta su nombre, en cierta manera es melódico, es inolvidable, pero él fue uno de los más grandes reformadores, en cierta manera fue un reformador pre-reforma, en ciertas maneras en los 1400, él fue un gran predicador, él fue un gran profeta en el sentido de que él se puso de pie y dijo lo que necesitaba ser dicho en contra de la corrupción de la iglesia, él realmente preparó el camino para la reforma, su predicación fue una voz de trueno, su denuncia del pecado fue tan terrible que la gente que lo escuchaba salía por las calles, dice, confundida, asustada y sin palabras. Sus congregaciones con tanta frecuencia estaban en lágrimas al grado que la iglesia entera podía ser oída resonando con lloro y suspiros. Entonces lo quemaron en la estaca. Eso va a encargarse de eso, pensaron. Me acuerdo cuando un joven en nuestra iglesia no hace muchos años atrás estaba compartiendo Cristo en un parque en Los Ángeles, en la 7th y Broadway. Él fue atacado porque estaba predicando con valentía. Aquellos que lo atacaron fracturaron su cráneo en 4 lugares, lo llevaron corriendo al hospital, perforaron agujeros en su cráneo para aliviar la presión. En 3 días él entró a la presencia del Señor. No está tan lejos. El mundo es hostil hacia el cristiano comprometido. Me acuerdo en una ocasión, se me invitó aquí a la Universidad de Bali a hablar. Me pidieron que hablara del cristianismo y la cultura. Ese es un tema bastante genérico. Pensaron que iban a recibir algún mensaje erudito filosófico, pero pensé que debido a que habían tantos alumnos judíos, debía hablar del por qué Jesús es el Mesías. Entonces era un foro abierto y simplemente empecé a hablar de por qué Jesús es el Mesías sin titubear.

0: y por una hora simplemente hablé con tanta claridad como pude. Bueno, produjo una controversia no pequeña y una hostilidad no pequeña. Algunos alumnos fueron salvos y más tarde asistieron al seminario y hasta el día de hoy están sirviendo a Cristo. Pero las reuniones cristianas fueron prohibidas ahí en el campus. Cualquier distribución de Biblias o libros cristianos quedó prohibida ahí en el campus. Había una oficina del Comité Americano de Misiones a los Judíos en la parte norte de Hollywood en ese entonces, y les arrojaron una bomba Molotov ahí por la ventana principal y explotó ahí. Y amenazaron con hacer estallar una bomba en Grace Church un domingo por la mañana. Llamaron a mi casa y amenazaron a mis hijos, a unos miembros, no sé de qué organización. Disfruté tanto el tiempo al estar ahí, que un par de semanas más tarde fui a la Universidad de Cal State Northridge para repetir esto, y nunca tuve la oportunidad de ser oído porque llegaron gente que protestó y estaban haciendo tanto ruido que la verdad no podía ser oída en absoluto. Realmente es triste, trágico, pero es la realidad. ¿Quién va a ser perseguido? Aquellos que están en el reino. ¿Cómo van a ser perseguidos? Bueno, van a ser calumniados y van a ser tratados con insultos cara a cara. ¿Por qué? Porque tienen un mensaje que la gente no quiere oír. Es un mensaje del pecado y juicio y justicia y salvación. Ahora, el por qué también debe ser entendido con cuidado ahí. Esto no es tan solo una especie de persecución religiosa genérica que viene de gente que no está de acuerdo con ninguna postura, sino quiero que observe, regresando a la bienaventuranza, bienaventurados los que padecen persecución por causa de la justicia. Y al final del versículo 11, por mí. Digo, inclusive en el día de Jesús, algunos de los celotes galileos, que eran judíos, que querían derrocar a Roma, habían sido perseguidos, vituperados, odiados y matados, cuando se levantaron en contra de Herodes o Roma. Ese no es el tipo de persecución del que estamos hablando aquí. Esto es aclarado por el tipo de persecución que viene en contra de aquellos que son cristianos, que son perseguidos por causa de la justicia. La justicia de Dios, por mi causa, por causa de Jesucristo. La persecución de otras personas no es correcta. Los budistas no deberían ser perseguidos, y los musulmanes no deberían ser perseguidos, y los hindúes no deberían ser perseguidos, y no debemos hacer cosas malas en contra de aquellos que están en la fe mormona o la ciencia cristiana o cualquier otra cosa. La crueldad y la persecución por causa de cualquier otra cosa, aunque es inmerecida, no obstante, no se tiene en mente aquí. No estamos hablando simplemente de cualquier tipo de persecución. Ese es otro asunto. Esto es definido aún más para nosotros en 1 Pedro capítulo 4. Si sois vituperados, versículo 14, por el nombre de Cristo sois bienaventurados. Hay un comentario ahí de esa bienaventuranza. Si sois vituperados por el nombre de Cristo, sois bienaventurados. ¿Y cómo es que esa bendición viene? El Espíritu de gloria y Dios reposa sobre vosotros. Hombre, qué promesa. Cuando usted está siendo perseguido, el Espíritu de Dios reposa sobre usted. El Espíritu mismo está ahí, atendiéndolo a usted. Si alguno padece como cristiano, versículo 16, no se avergüence, sino que en ese nombre glorifique a Dios. No estamos hablando de persecución por cualquier razón o por toda razón, e inclusive como cristianos, no estamos hablando de persecución simplemente por ser ofensivos. No estamos hablando de persecución que usted quizás se ganó por su arrogancia. Estamos hablando de persecución por causa de la justicia, por quienes somos en Cristo, porque nombramos el nombre de Cristo y porque creemos en el Dios vivo y verdadero. De regreso a Juan 15:19, en donde Jesús dijo, los van a aborrecer ustedes porque me aborrecieron a mí y ustedes se han identificado conmigo. Debido a lo que somos en Cristo, porque llevamos su justicia, porque proclamamos su estándar justo, y que todos los hombres que lo violan son pecadores y son juzgados y desesperadamente están en necesidad de salvación, y por eso nos volvemos objeto de hostilidad. Pobreza de espíritu va en contra de la soberbia del corazón incrédulo. La disposición arrepentida, contrita, que llora por el pecado, no es valorada por el mundo pecador, no empático, indiferente. El espíritu manso y callado, que recibe la maldad y no es pronto en vengarse, que ve en sí mismo nada digno, está en oposición directa al espíritu resentido, soberbio, militante del mundo, que está consumido con sus propias actitudes egoístas y que busca satisfacerse a sí mismo. El anhelo de bendición profunda espiritual, el hambre y sed de justicia, es contrario a los deseos de la carne, los deseos de los ojos y la vanagloria de la vida que domina el mundo. La pureza de corazón hace un contraste doloroso con la hipocresía y la corrupción. Pero la justicia en sí misma es una reprensión. Es una reprensión. En este mismo capítulo, Mateo 5, versículos 44 y 45, Jesús dijo, pero yo os digo, amad a vuestros enemigos y orad por aquellos que os persiguen, para que seáis hijos de vuestro Padre que está en los cielos. Usted necesita orar por aquellos perseguidores que lo persiguen a usted por causa de la justicia, que lo persiguen a usted por mi causa. Realmente odian a Cristo y esa es la razón por la que están tratándolo así. No viva bajo la ilusión que la gente que no conoce a Cristo es indiferente hacia Él. Aquellos que rechazan el Evangelio odian al Cristo del Evangelio y no quieren tener nada que ver con Él. Entonces, si vive una vida que manifiesta la justicia de Cristo, si vive una vida que manifiesta que Cristo está en mí, y se manifiesta que Él es mi Señor y Salvador por la manera en la que vivo y la manera en la que hablo, si predico el mensaje claro del Evangelio, si confronto el pecado y llamo al arrepentimiento y ofrezco las buenas noticias de perdón, habrá hostilidad. Podemos hacer la pregunta ¿cuándo? ¿Cuándo? Bueno, cuando sea. Jotán es usado en este pasaje, significa cuando sea. Cuando sea que los hombres los insulten a ustedes, cuando suceda, en el momento en el que suceda. No va a ser incesante, como dije, y no va a ser interminable, va a suceder, pero cuando sucede, somos llamados a aceptarlo y encontrar en él el camino a la bendición. ¿Cómo es que debemos disfrutar esto? ¿Cómo es que debemos encontrarnos a nosotros mismos en el versículo 12, gozándonos y alegrándonos? ¿Cómo es? ¿Cómo es que podemos llegar a ese punto en medio de todo esto? Bueno, es suficiente decir en este punto, felices son los que están siendo lastimados, felices son los que son perseguidos, porque el Señor lo dice, y el Espíritu de gracia y gloria reposa sobre ellos. Esa es la explicación de Pedro de ese pasaje. Dios derrama su Espíritu Santo en una medida especial sobre nosotros en ese momento. Entonces lo esperamos. No esperamos vivir este mundo haciendo amigos con todo el mundo. Queremos ser amorosos, queremos hablar la verdad en amor. No queremos ser personas no amables, no queremos comportarnos de manera arrogante, que es fea, pero queremos hablar la verdad, ¿verdad? Y vivir la verdad y recibir lo que venga. Y la vida adopta un tono tremendamente claro. Cuando usted no hace concesiones y predica la verdad va a cambiar las vidas de la gente y lo van a amar a usted por ello. Pero aquellos que la rechazan, lo van a aborrecer a usted por exhibirlos. Así es. Entonces vivimos la vida tanto haciendo amigos como enemigos. Pero en todo esto, Dios promete bendición.
1: Y de esta manera se nos ha recordado que la persecución por causa de la justicia y del nombre de Cristo no es una excepción ni una desgracia, sino una realidad normal en la vida del verdadero creyente. Esto es parte de la serie Felicidad de Adentro hacia Afuera, aquí en Gracia a Vosotros. Y queremos agradecerle desde el fondo de nuestro corazón su tiempo y sintonía, y en nombre del personal de este organismo, invitarle para que nos acompañe en la próxima edición y así juntos continuar desatando la verdad de Dios un versículo a la vez, en gracia a vosotros.

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2: En Dinámica 9, 33 minutos.
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6: Pues bien, muchísimas gracias por acompañarnos hoy al abrir juntos la Biblia una vez más. Hoy nos detenemos en el Evangelio de Marcos, capítulo 12, para considerar un episodio fascinante, una sesión de preguntas y respuestas entre Jesús y uno de los dirigentes religiosos de su tiempo. Este encuentro nos ofrece enseñanzas profundas y aplicables a nuestra vida cotidiana. Sin más preámbulos, demos inicio a nuestra consideración de la pregunta: ¿cuál es el más grande mandamiento?

Abra su Biblia en el Evangelio de Marcos, capítulo 12. En este capítulo 12 del Evangelio de Marcos, Jesús va a responder a la última de las preguntas que algunos le plantearon, no tanto a fin de obtener más información, sino porque querían ponerle una trampa y hacerle tropezar, y entonces tener una manera de acusarlo y eliminarlo. Ese era todo su propósito. Como recordarán, le preguntaron si debían pagar los impuestos. Él le respondió de una manera muy especial. Y entonces le preguntaron sobre la resurrección porque los saduceos no creían en eso. Y Jesús los dejó callados, ¿verdad? No pudieron responderle. No puedo imaginarme que alguien tratara de ponerle trampa a Jesús con otra pregunta. Pues bien, todavía queda otra pregunta y le van a hacer esa pregunta en unos momentos. Aquí, en el capítulo 12 del Evangelio de Marcos, empezando con el versículo 28. Recuerdo haber leído de un individuo que se preparaba para ir a otra ciudad para el fin de semana y para un evento formal. Los días pasaban, y cuando se acercaba el fin de semana, se dio cuenta de que no había llevado su traje formal a la tintorería y estaba todo arrugado. La tintorería, a donde normalmente iba, no pudieron atenderlo, así que recordó que al otro lado de la ciudad había un establecimiento que decía limpieza en seco en una hora, en el letrero. Así que se subió a su coche, llevó su ropa a este establecimiento y llenó el formulario necesario. Entonces dijo, volveré en un par de horas por mi ropa. El empleado le dijo, no, no puede tener esto sino hasta el jueves. El hombre dijo, pues bien, en el letrero de este lugar dice, limpieza en una hora. Ah, dijo el empleado, eso es simplemente el nombre de la empresa, no podemos hacer eso. Y yo pensé para mis adentros, ¿no es así como son las cosas para muchos cristianos? Tenemos la palabra cristiano pegada sobre todos nosotros, pero en realidad no significa nada. Es simplemente el nombre que nos aplicamos nosotros mismos, y tal vez no estemos expresando eso en lo que hacemos. Pues bien, hoy, en esta conversación entre Jesús y un escriba, Jesús va a ayudarnos a entender lo que significa ser en realidad lo que decimos ser. ¿Qué significa en verdad ser cristiano? ¿Cómo funciona eso? ¿Cómo se ve? ¿Cómo sé yo mismo si en realidad me he contagiado de esto o no? El pasaje seleccionado para hoy empieza en Marcos capítulo 12, versículo 28, en lo que pudiéramos llamar la búsqueda del primer mandamiento. Escuchen estas palabras. Acercándose uno de los escribas, que los había oído disputar, y sabía que les había respondido bien, le preguntó, ¿cuál es el primer mandamiento de todos? Ahora, la Biblia dice que el que se acercó a Jesús en este contexto era un escriba. Eso quiere decir que era un hombre muy religioso. Un escriba era alguien que copiaba las escrituras para otras personas. Pasaba todos sus días en la palabra de Dios copiando las escrituras. Hoy lo llamaríamos un teólogo. Diríamos, esta persona es un religioso profesional, un teólogo. ¿Y así? Ese es el hombre que le está haciendo a Jesús esta pregunta. En realidad viene con un deseo de obtener algún entendimiento, pero también porque considera que no hay respuesta a esta pregunta, y cuando veamos esta pregunta en su contexto, comprenderán de qué estamos hablando. Como ven, la tradición judía dividía los mandamientos de la ley de Dios en mandamientos positivos y mandamientos negativos. Según la tradición, había 613 mandamientos en el Antiguo Testamento.

y todo. Ahora, simplemente quiero agradecer al Señor hoy por los hombres y mujeres que me han animado debido a su fortaleza intelectual y su talento. Algunos de ustedes que me están oyendo están entre ellos, muchos de ustedes. Ustedes asisten a esta iglesia porque quieren aprender de la palabra de Dios. Quieren equipar su mente con verdad que el Espíritu de Dios puede usar para determinar una diferencia en las vidas de otras personas. Ustedes saben que los primeros cristianos fueron de mente fuerte. No solo que vivieron más y mejor que sus enemigos, también les ganaron en pensamiento. El Nuevo Testamento es un testimonio del hecho de que ellos leían y estudiaban y escribían y servían a Dios con toda su mente. Y este libro, que amamos y que llamamos la Biblia, es el resultado de unas cuantas mentes dedicadas, llenas del Espíritu de Dios, que nos dieron la verdad santa de Dios. Así que ama a Dios con todo tu corazón, con toda tu alma, ama a Dios con toda tu mente. Y luego la última es, ama a Dios con toda tu fuerza. Fuerza es su capacidad física, su poderío físico, como quiera que usted usa el cuerpo para amar a Dios, como quiera que usted usa la fuerza física que le da para trabajar con otros. Y le daré unas cuantas ideas acerca de eso conforme avancemos en este mensaje. Así que detengámonos por un momento y pensemos en la búsqueda del mandamiento número uno y la afirmación acerca del mandamiento. Esta es la declaración: ama al Señor tu Dios con todo tu corazón y con toda tu alma, con toda tu mente y con toda tu fuerza. Ahora noten, la secuela del primer mandamiento, Marcos capítulo 12, versículo 31. Y el segundo es semejante: amarás a tu prójimo como a ti mismo. No hay otro mandamiento mayor que estos. ¿No es interesante que el escriba le hizo a Jesús una pregunta y él le da dos respuestas? Y de nuevo, él tiene el derecho de hacer eso. Ni siquiera puedo imaginarme participar en un diálogo intelectual con Jesús. Uno le hace una pregunta y él le da dos respuestas. Uno recibe más de lo que andaba buscando. Jesús dice, este es el primer mandamiento: ama al Señor tu Dios con todo tu corazón, alma, fuerza y mente. Y el segundo se parece: ama a tu prójimo como a ti mismo. Jesús nos está diciendo que amemos a nuestro prójimo de la misma manera en que nos gustaría que nos amen, o de la misma manera en que nosotros nos amamos nosotros mismos. Este pasaje en particular se repite en los otros evangelios, Mateo y Lucas, y toma un cierto sesgo en esos pasajes. Permítame mostrar lo que quiero decir. En Mateo capítulo 7, versículo 12, el pasaje que le acompaña dice: así que, todas las cosas que queráis que los hombres hagan con vosotros, así también haced vosotros con ellos, porque esto es la ley y los profetas. Y luego, Lucas 6, versículo 31, lo dice de esta manera: y como queréis que hagan los hombres con vosotros, así también haced vosotros con ellos. Esa es la segunda parte de la respuesta de Jesús. Pero ustedes saben en qué se ha convertido eso, ¿verdad? Eso es lo que ahora se llama la regla de oro. La regla de oro es: hagan con otros como quieren que hagan con ustedes. Ahora bien, la regla de oro ha sido denigrada y malentendida y aplicada erróneamente y abusada por muchos años y por muchas razones. Así que quiero dedicar unos pocos momentos para decirles primero lo que no es la regla de oro y luego decirles lo que sí es la regla de oro. Puede ser que eso no sea muy buena gramática, pero es buena teología. Primero, lo que no es la regla de oro. Noten, primero que nada, este mandamiento, el mandamiento de la regla de oro, no es concluyente. Esta regla que aprendimos cuando muchachos, hagan con otros como quieren que hagan con ustedes, es una cosa antigua y honorable que Dios nos dio en este pasaje. Y mucho de bueno ha sido hecho por personas que han tratado de practicar esto como regla de valores personales. Sin embargo, si uno no la toma en el contexto en que fue dada, rodeada por amar a Dios con todo tu corazón, se meterán en problemas con la regla de oro, porque la regla de oro tiene su lado flaco cuando se la saca de contexto. Si se la aplica fuera de contexto, puede ser un tiro por la culata y causar conflictos de personalidad. Usted dice, ¿cómo puede suceder eso? Pues bien, aparte de amar a Dios primero y amar a otros como se aman a ustedes mismos, si usan la regla de oro como su máxima de vida, en realidad van a tratar a las personas como quisieran que les traten. Lo que quiere decir

0: que traten a otras personas desde sus propias perspectivas. Y eso implica que todos somos iguales y que yo quiero y necesito exactamente lo que el otro quiere y necesita. Pero, por supuesto, no todos somos iguales. Y tratar a otros de la manera en que nosotros podemos quiere decir que cerramos los ojos a los que tienen diferentes necesidades y deseos y esperanzas. Más bien, permítame sugerirle que avancen un paso más. Recuerdo que hace un par de años apareció un libro de negocios titulado La Regla de Platino. Así que se supone que la regla de platino supera a la regla de oro, tal como las tarjetas de platino superan a las tarjetas de oro. ¿Qué es la regla de platino? Es interesante la manera en que la presentan. No estoy diciendo que reemplacen la regla de oro con la regla de platino, pero esta es la regla de platino. La regla de oro dice, hagan con otros como quisieran que les hagan. La regla de platino dice, hagan con los demás como a ellos les gustaría que se hiciera con ellos. En otras palabras, hagan con ellos no como ustedes quisieran ser tratados, sino que hagan con otros como a ellos les gustarían ser tratados. No midan sus relaciones personales por lo que quieren de la persona que aman, sino dediquen a trabajar y buscar qué es lo que pasa en el corazón de esa persona, y entonces traten de suplir sus necesidades. Eso es a lo que llaman la regla de platino, pero en realidad no es nada diferente. Es simplemente la regla de oro en el contexto en que fue presentada. Y así, la regla de oro, primero que nada, no es concluyente. No pueden simplemente decir, ah, yo vivo por la regla de oro. Si lo hacen fuera del contexto del Nuevo Testamento, van a cometer muchas equivocaciones y probablemente se ganarán unos cuantos enemigos. No solo que no es concluyente, sino que no es comprensiva. Permítame darle simplemente la cuestión de fondo en esto de no ser comprensiva. Presten atención, usted no puede ir al cielo siguiendo la regla de oro. No puede llegar allá. Usted comparece delante del Señor un día y Él le dice, ¿por qué debería permitirte que entres en mi cielo? Y usted dice, pues bien, yo seguí la regla de oro. No, apártate de mí, nunca te conocí. La regla de oro no incluye todos los principios de moralidad en una sola afirmación. No es la guía perfecta para la conducta, y si todo el mundo simplemente siguiera este principio, el mundo sería curado de todas sus dolencias. No, no lo sería. Usted no puede ir al cielo siguiendo la regla de oro. Ella no le salvará. No tiene el poder para perdonar su pecado ni justificarlo ante Dios. Así que cualquier otra cosa que usted entienda en cuanto a la regla de oro, no la haga el fin último de la espiritualidad. Es un principio primordial si lo entiende correctamente en la palabra de Dios, pero si la hace la única regla de su vida, se perderá totalmente su propósito. Así que usted dice, si la regla de oro no es concluyente y no es comprensiva, entonces, ¿de qué vale? Pues bien, el propósito de esta y la segunda parte de la respuesta de Jesús a la pregunta, ¿cuál es el más grande mandamiento? Amén, amén. Pues bien, mañana continuaremos con nuestro mensaje titulado ¿Cuál es el más grande mandamiento? Estudiaremos juntos algunas enseñanzas profundas que el Señor nos dejó y que son vitales para nuestro caminar diario. Espero que nos acompañe para concluir esta serie de mensajes y así profundizar aún más en la palabra de Dios. Nos veremos mañana a esta misma hora y por esta misma estación para continuar aprendiendo juntos de la palabra de Dios. Que el Señor le bendiga y le guarde hasta entonces.
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2: En Dinámica 10 y 7 minutos.
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4: Hola, le habla Sixto Porras de Enfoque a la Familia. Nuestra misión es equipar, fortalecer y defender a las familias. Hoy queremos hacer un programa especial sobre un tema que nunca hemos tocado. Mi hijo dice que quiere ser emprendedor en un negocio propio. ¿Qué hago? Bueno, y para esto he invitado a mi compañera Vilma Saborío, quien por 8 años ha sido consejera en Enfoque a la Familia, asesorando a muchas familias durante todos estos años. Es madre de emprendedores y, por otro lado, una excelente persona. Vilma, bienvenida a Enfoque a la Familia.
5: Gracias, qué oportunidad, qué honor estar acá, de verdad.
4: Hoy vamos a hacer algo diferente, por ser una mamá valiente, mamá de emprendedores.
5: Gracias, sí, qué lindo ser madre. Yo creo que ser madre es una de las virtudes también, que después de la consejería, ser madre es mi primera profesión y luego la consejería. Es hermoso, es algo que se disfruta realmente.
4: Definitivamente, cuando uno ama lo que hace, lo va a disfrutar intensamente. Quiero introducir el tema definiendo el concepto de emprendimiento. Según el diccionario, un emprendimiento es el inicio de una actividad que exige esfuerzo, trabajo, y tiene cierta importancia y también una gran envergadura porque se va a extender en el tiempo. Estamos en una era donde los jóvenes quieren emprender proyectos propios. Según una investigación, el experto que le expuso, hablando de los millennials, dijo, cerca del 90% de esta comunidad dice que quieren ser sus propios jefes. Vilma, ¿por qué crees que los hijos están queriendo emprender ahora más que antes?
5: Cuando los padres de familia escriben o se acercan al consultorio en Enfoque a la Familia y me hacen esa consulta, ha llegado esa consulta a nosotros. Uh-huh. Y yo les digo, vea, empecemos por establecer que somos de generaciones totalmente diferentes. Si lo comparamos con la tecnología, por ejemplo, ellos traen ya, yo les digo, un chip en su cerebro que nosotros no teníamos. Y nos han enseñado, yo por ejemplo he tenido que aprender mucho de tecnología, cosa que antes me daba terror hacerlo. Ellos son otra generación. Nos han observado a nosotros como padres, como nos hemos esforzado quizá y no hemos avanzado más de lo que quizá pudimos haberlo hecho. Ellos tienen la capacidad, la mentalidad de decir, yo sí puedo, nosotros podemos. Yo siento que es por ahí por donde va la generación. ¿Qué
4: sí,
5: crees?
4: No, así es, claro, han crecido en un mundo globalizado, en un mundo de oportunidades, donde tienen acceso a las noticias que ocurren alrededor del mundo. Lo que antes mirábamos distante, hoy ellos lo ven cerca, lo viven cerca, están empapados de emprendimientos que van desafiando sus vidas. Y lo otro que yo veo es que han perdido el miedo a hacerlo. Mis dos hijos, por ejemplo, Daniel y Esteban, tienen esa beta de emprendimiento. Los dos recién graduados iniciaron un emprendimiento y ha sido emocionante verlos a ellos. ¿Cómo fue la experiencia de que tus hijos te dijeran, queremos dejar nuestro trabajo convencional, nuestro salario, nuestra estabilidad, para ser emprendedores?
5: Mire, fue de verdad para mí un terrible caos. Uh-huh. Mis emociones se alteraron profundamente y le dije, cuando mi hijo mayor se acercó y me lo dijo, yo reaccioné y le dije, ya pensó, ahí tiene 15, 16 años de trabajar. Tiene estabilidad, tiene un salario fijo, tiene oportunidad de viajar, tiene oportunidad de hacer muchísimas cosas, ha aprendido mucho, ha crecido. Sí, mamá, ya lo pensé. Eso es lo que quiero. Yo tengo mucha capacidad. Y él me dijo algo, don Sixto, muy bonito, y me dijo esto. Sí, mamá, usted entienda, tiene razón. Todo eso que me dice es verdad. pero vea cómo yo me siento, tengo mucha capacidad, soy muy creativo, yo sé que yo puedo lograr mis sueños, ahí estoy logrando los sueños de otra persona. ¿Y los míos? Es como el pajarito que está encerrado y mira un árbol y quiere volar hacia él. Así me siento, mamá, entiéndalo. Ay, no, por favor, bueno, vea, en mi familia no quiero sonar tan religiosa, pero siempre hemos dicho, todo lo que vamos a hacer, todo lo que vayamos a emprender, pongámoslo en manos de Dios. Y le dije, ¿ya lo puso con manos de Dios? ¿Ya le consultó a Dios? ¿Ya tiene el visto bueno de Dios? Pero para él eso no fue suficiente. Él sintió que mamá no lo estaba apoyando. Él no se sintió apoyado. Años después, conversando con él, me dice, no, yo no me sentí apoyado primero, pero luego sí.
6: Claro.
5: Porque para mí fue duro como mamá saber que iba a dejar él su estabilidad. Yo lo veía cómo salía, entraba del país 2-3 veces al año, cómo iba a hacer capacitaciones, cómo venía, cómo se estaba haciendo sus propias equipos, cómo hacía trabajos pequeños en su casa para él. Y ahí se quedaban. Él me decía, mamá, yo quiero que esto salga, que esto ayude a otras personas, que mi trabajo se conozca. En fin, su sueño era ese.
4: 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Continuemos con el programa. A mí me parece fascinante escucharte porque puede ser la primera reacción de todo padre. Puede que en este momento nos esté escuchando una mamá, un papá, donde su hijo le dice, voy a salir de la empresa y voy a crear mi propio emprendimiento. ¿Cómo hacerlo diferente para que no sienta que nosotros no lo estamos apoyando al inicio? Porque el susto inicial es fuerte. O sea, es lógico. Crecimos con una mentalidad de ser empleados, de tener un trabajo estable, un salario, un horario. Muchos de nosotros crecimos con esa idea, pero la verdad es que la beta del emprendimiento está en todo ser humano. Dios nos hizo creativos, Dios nos hizo ingeniosos, nos hizo para volar, nos hizo para soñar. Pero, ¿qué le decimos a esos papás que escuchan a su hijo de 20 años, de 21 años, decir, quiero iniciar algo? ¿Cuál debería ser nuestra primera reacción?
5: Creo que es normal ese pánico o ese susto, eso que nos paralizó por un momento, decir, pero wow, ¿van a dejar esto tan seguro que tienen? Pero como le decía yo a mi hijo mayor, cuando unos meses después llega y se acerca y me dice, mamá, ahora sí, ya tengo luz verde, en 8 meses, y ya con cosas fijas, establecidas. Y me dice, ahora sí, en 8 meses ya emprendo lo mío, voy a avisar con tiempo a mi trabajo, voy a empezar a planear, a organizar. Entonces, a partir de ahí, vino mi apoyo. Bueno, está, tiene luz verde de Dios, yo no voy a oponerme, Dios te va a apoyar, eres muy creativo, es cierto, tienes gran capacidad, me encanta lo que haces, es muy lindo. Mi reacción y la del papá fue totalmente diferente. Entonces, ¿qué consejo le daría yo a los papás ahora?
4: ¿Cuál fue la reacción del papá?
5: En ese momento de apoyarlo igual, la primera vez él habló solo conmigo. Cuando yo fui la que le dije a mi esposo lo que él quería hacer, me dijo, ellos tienen mucha capacidad y yo sé que lo van a lograr.
4: Muy bien.
5: Él conversó con él, pero mamá fue la que había dicho primero, no, ¿cómo vas a dejarlo fijo? Papá sí lo apoyó más en ese momento, sin ser un emprendedor, porque él siempre ha sido un asalariado también. Pero en esta segunda vez que él conversa y estaba tan seguro, y ese es el consejo para las mamás entonces, claro, puedes lograrlo, tienes la capacidad, cuenta conmigo. A partir de ese momento, recuerdo que el apoyo de nosotros fue, bueno, recuerde que tiene que ordenarse, averigüe bien, vea el mercado, vea las posibilidades que hay, vea la competencia, vea todo lo que hay. Y él me dijo, sí, mamá, en todo estoy trabajando y estoy leyendo un libro. Y en ese momento, no recuerdo el nombre exactamente en ese momento, pero me dijo, estoy leyendo un libro en el cual me está diciendo que mis alas me van a llevar a volar lejos.
4: Wow.
5: Entonces, eso me dio a mí mucha seguridad. Pero, don Sixto, y señoras que nos escuchan, mamás que nos escuchan, de verdad que Dios es un Dios de segundas y terceras oportunidades. Porque yo tengo 3 hijos y cuando llegó mi segundo hijo a decirme lo mismo... Imagínese, ya mi reacción fue diferente, ya estaba preparada. Yo siempre digo que hay 2 carreras en la vida para las cuales no estudiamos, y es donde recibimos el título primero y luego vamos a estudiar, a aprender, y es en el matrimonio y cómo ser papás. Yo creo que a usted también le ha pasado, hemos aprendido en el camino, hemos aprendido de los errores. Cuando mi segundo hijo Graven llega y me dice, mamá, ya me cansé, quiero libertad, quiero hacer mi trabajo, tengo equipo, tengo cosas, estoy trabajando para otros, yo puedo, igual que Cristian, yo también voy a lograrlo. Es más, podemos trabajar juntos, podemos hacer una empresa juntos. Pero no, porque él trabaja, uno trabaja en el área de la fotografía, los dos los son creativos. Y hay que reconocer que las herencias sí cuentan, don Sixto.
4: Claro.
5: Mi esposo es creativo, él es diseñador. Él es cualquier cosita que coge, dibuja y hace, y con un papel hace algo hermoso. Mis hijos son así. Ellos sacaron eso de su papá. Y es hermoso ver cómo entonces mi segundo hijo cuando llega me dice, claro, fue diferente mi reacción. Cuente con nosotros, por supuesto. Por supuesto que hay algo importante, y es que no todo, en el fondo, como mamás, no dejamos de sentir, y yo no sé si usted lo experimentó
4: el susto,
5: también.
4: Claro.
5: El susto. Bueno, le estoy diciendo que sí, pero sí, ahora años después, cuando yo les pregunto, ¿lo volverían a hacer? ¿Qué pasó? ¿Qué sintieron? ¿Sintieron temor en algún momento ustedes como emprendedores? Claro, mamá, había que olvidarse de las quincenas. No sabíamos si en realidad la gente la íbamos a tener ahí, la clientela. No sabíamos si de verdad todo nos iba a salir como lo teníamos planeado en el papel. Quiere decir que también ellos experimentan temores. Por eso es tan importante el abrazo, la oración en familia. El que ellos sientan que de verdad mamá y papá están conmigo, que si algo pasa, tengo a quien recurrir. Siempre volvemos a casa. Siempre recurrimos al hogar donde tenemos el apoyo.
4: Yo nunca olvido cuando mi papá a los 21 años me apoyó en mi primer emprendimiento. Él oró por mí, puso su mano sobre mi cabeza, me consagró a Dios y me dijo que lo iba a hacer muy bien. Recuerdo cómo mi mamá me abrazó y me bendijo, y para mí ese apoyo fue importante. Aún en mis primeros pasos, ellos invirtieron en nosotros. Recuerdo que una vez regresaba de un viaje y mi papá y mi mamá me esperaban en el aeropuerto y me dijeron, te compramos un auto, tu primer auto, y con esto queremos apoyarte. Para ellos fue tan importante ver la ilusión, la alegría, ver que compartían conmigo el desafío, era muy importante. Por eso cuando te escucho, yo lo celebro, porque los padres tenemos que extender las alas de nuestros hijos para que ellos alcancen su propio vuelo. No tienen que repetir las cosas como las hemos hecho nosotros. ¿Qué obstáculos encontraron ellos al inicio de sus desafíos?
5: Sí hubo obstáculos, hubo trabajos que no les salieron como ellos querían. Recuerdo una vez que uno de ellos hizo un trabajo que era como una valla publicitaria grande y tenía que cubrir un autobús. Y yo le decía, ¿pero sabes hacerlo? Me dice, no mamá, nunca lo he hecho, pero estoy averiguando todo cómo se hace. Y compró más material duró como 2 años en la casa el material extra que quedó. Y cuando llegó a ponerlo en el bus, cubría el bus 2 veces. Y eso nos hizo muchísima gracia y le decíamos, para mí la reacción fue la pérdida. Yo solo pensé, todo lo que invertiste, ¿qué vas a hacer con todo? Mamá, algo sale, ahí lo voy a gastar. Lo importante fue que ellos han aprendido, y es que eso comienza desde antes, que no todo es perfecto.
4: Claro.
5: Y en el trabajo que ellos hacen, creativo, de diseño, de arte, de saber que se puede volver a hacer de nuevo, hay pérdidas. Y tuvieron eso. Hubo personas que le dijeron, no me gusta. Y ellos lo veían lindo el trabajo. No a todos les iba a gustar lo que hacían. Sí hubo obstáculos y los han ido superando.
4: Quiero dejar ahí la entrevista porque me encantaría invitarte nuevamente para que podamos hablar del tema. ¿Se puede?
5: Claro, encantada.
4: Estoy emocionado porque hablar con una mamá que respalda, que apoya a sus hijos en un emprendimiento, es lo que tenemos que hacer todos los padres. En nuestro próximo programa, Vilma seguirá conversando con nosotros los principios prácticos para que los padres podamos apoyar a nuestros hijos en su emprendimiento. Gracias por estar con nosotros y acompañarnos en esta entrevista. Soy Sixto Porras, de Enfoque a la Familia.

0: en Dinámica 10 y 34 minutos.
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0: en Dinámica 10:39.
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1: Buenas noticias. ¿Quién es el que condenará? Cristo es el que murió, más aún, el que también resucitó, el que además está a la diestra de Dios, el que también intercede por nosotros. Romanos 8:34.
2: En el reloj profético de Dios, las horas marchan vertiginosamente dando cumplimientos cada vez más relevantes y apuntando hacia el más trascendental evento transformador de la humanidad, la segunda venida de Cristo.

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Pasando Jesús por una ciudad en la cual caminaba y predicaba, cuando de pronto apareció un hombre detrás de él corriendo diciendo: Maestro,

El maestro le dijo, vamos. Y cuando iban a la casa de este hombre llamado Jairo, un principal de las sinagogas de aquellos tiempos, Jesús caminaba, Jesús predicaba y en su popularidad la gente le seguía y Jesús les hablaba. Cuando de pronto, ¿quién me ha tocado? ¿Quién me ha tocado? Pero maestro, maestro, si es la multitud quien te aprieta y tú dices, ¿quién te ha tocado? ¿Quién me ha tocado? Preguntó nuevamente el maestro, ¿por qué poder y virtud ha salido de mí? ¿Quién me ha tocado? Y apareció una mujer maravillosa.

piedad de mí. Jesús le dice: mujer, ve en paz, porque tu fe te ha hecho salva. Ve en paz, mujer. Y Jesús, después de haber sanado a esta mujer que sufría de un flujo de sangre, continuaba su viaje a la casa de Jairo. Pero instantes antes de llegar, aparece un criado de Jairo corriendo diciendo: Señor, Señor, Señor, Señor, Señor, no molestéis más al maestro, porque tu hija ha muerto, tu hija ha muerto. Y Jairo se entristeció por un momento. Mas Jesús le dijo: ten paz, Jairo, porque tu hija no ha muerto, tan solo duerme. Ten paz, Jairo. Jesús consolando a Jairo, y casi al entrar a la casa aparece la mujer de Jairo

0: muerto.
1: Pero, ¿qué dices, mujer? Ten paz. Ten paz, mujer, si el maestro está aquí. Jesús está aquí y él dice que solo duerme. Ten paz, mujer, el maestro está aquí. El maestro está aquí, Jesús. Está aquí. Y Jesús, al entrar a la casa, miró hacia el suelo y vio a la niña postrada y le habló en arameo diciendo: Talita Kumi, Talita Kumi, Talita Kumi, que traducido quiere decir: niña, a ti te digo, niña, a ti te digo, a ti te digo, niña, a ti te digo.

0: En Dinámica son las 11 y 22 minutos.
1: Nuestra oración como una columna, Señor, de incienso que sube delante de tu presencia por toda la tierra. Escucha nuestra oración, escucha nuestro clamor, Señor.

Señor, desde el día en que te conocí, realmente he sido el hombre más feliz. Por eso viajo por el mundo diciéndole a la gente que tú eres un Dios maravilloso, que tú existes y que tú eres real. Y aunque la ciencia te niegue, y yo digo que tú eres real, Dios, estoy enamorado de ti.

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Palabras de vida. Jehová es mi luz y mi salvación. ¿De quién temeré? Jehová es la fortaleza de mi vida. ¿De quién he de atemorizarme? Cuando se juntaron contra mí los malignos, mis angustiadores y mis enemigos para comer mis carnes, ellos tropezaron y cayeron. Aunque un ejército acampe contra mí, no temerá mi corazón. Aunque contra mí se levante guerra, yo estaré confiado. Una cosa he demandado a Jehová, esta buscaré, que esté yo en la casa de Jehová todos los días de mi vida, para contemplar la hermosura de Jehová y para inquirir en su templo, porque él me esconderá en su tabernáculo en el día del mal, me ocultará en lo reservado de su morada. Sobre una roca me pondrá en alto. Luego levantará mi cabeza sobre mis enemigos que me rodean, y yo sacrificaré en su tabernáculo sacrificios de júbilo. Cantaré y entonaré alabanzas a Jehová. Oye, oh Jehová, mi voz con la que a ti clamo. Ten misericordia de mí y respóndeme. Mi corazón ha dicho de ti, buscad mi rostro. Tu rostro buscaré, oh Jehová. No escondas tu rostro de mí, no apartes con ira a tu siervo. Mi ayuda ha sido, no me dejes ni me desampares, Dios de mi salvación. Aunque mi padre y mi madre me dejaran, con todo Jehová me recogerá. Enséñame, oh Jehová, tu camino, y guíame por senda de rectitud a causa de mis enemigos. No me entregues a la voluntad de mis enemigos, porque se han levantado contra mí testigos falsos y los que respiran crueldad. Hubiera yo desmayado si no creyere que veré la bondad de Jehová en la tierra de los vivientes. Aguarda a Jehová, esfuérzate y aliéntese tu corazón. Sí, espera a Jehová. Salmos 27.

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2: Bienaventurados los de limpio corazón, porque ellos verán a Dios. Con esta afirmación de nuestro Señor, enfrentamos una de las más grandes afirmaciones en todas las Escrituras.
3: Estamos agradecidos por su sintonía en Gracia a Vosotros, Ministerio de Enseñanza del Pastor John MacArthur. A lo largo de la historia, cada cultura y religión ha tenido su propia definición de paz y de alegría o gozo eterno, que vienen después de la muerte. Pero a pesar de las atractivas imágenes que nos pintan, esas filosofías están vacías, y cualquier felicidad que prometan aquí y ahora no dura ni satisface. Entonces, ¿qué hace que el concepto bíblico de felicidad sea diferente? 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
4: ¿Acaso los judíos, inclusive ellos, habían fallado en no reconocer las implicaciones y hechos del Antiguo Testamento, como el Salmo 51:6, sé aquí tú amas la verdad en lo íntimo, o sea 6:6, no me deleito en sacrificio, sino en lealtad u obediencia? ¿O el hombre mira lo que está delante de sus ojos, pero Dios mira el corazón? Ellos estaban haciendo lo imposible por concentrarse en lo externo, y no pueden hacer nada por lo interno. En el Salmo 24, usted tiene un retrato hermoso de esta lucha. David es el salmista, y él se retrata a sí mismo como un peregrino y él va a una fiesta en Jerusalén. Este es un gran acontecimiento. Su corazón está emocionado conforme él se acerca a la gran ciudad, conforme él se acerca a el gran templo, pero conforme él se acerca en toda la euforia de la experiencia de celebrar esta fiesta en Jerusalén y estar en el templo, él es azotado con una realidad que lo humilla. Versículo 1, Salmo 24. De Jehová es la tierra y todo lo que en ella, y el mundo y todos los que en él habitan. Porque él lo ha fundado sobre los mares y lo ha establecido sobre los ríos. Después él hace esta pregunta: ¿quién ascenderá al monte de Jehová? ¿Y quién estará de pie en su lugar santo? Conforme él se mueve hacia Jerusalén y conforme él espera el entrar en el templo, él es detenido, por así decirlo, mentalmente, y él hace la pregunta: ¿cómo voy a ser digno de entrar a la presencia de Dios? ¿Quién me entrará ahí? Y él responde a la pregunta porque él conoce la respuesta. No alguien que ha guardado la ley de Dios perfectamente o alguien que ha cumplido todos los requisitos ceremoniales, sino que más bien, versículo 4, el que tiene manos limpias y que un corazón puro, que no ha levantado su alma a la mentira y no ha jurado engañosamente, él recibirá una bendición. Ahí está la bienaventuranza, una bendición del Señor y justicia del Dios de su salvación. Ahí está la imputación. Ahí está la justificación. El que Dios concede justicia divina al pecador, él recibe justicia, él recibe bendición. Sus manos están limpias y a él se le ha dado un corazón limpio. Usted tiene ahí justificación y usted tiene ahí conversión, transformación. ¿Quién va a ver a Dios? ¿Quién tiene el derecho de ascender a su monte santo? ¿Quién tiene el derecho de entrar a su presencia? Aquellos a quienes se les ha dado su justicia y han sido limpiados en el interior mediante la limpieza o el lavamiento de la regeneración y la renovación del Espíritu de Dios. Creo que Isaías vio la misma realidad. En Isaías, capítulo 59, simplemente unos cuantos versículos del capítulo, versículo 1. He aquí, la mano de Jehová no se ha cortado que no puede salvar, ni su oído no puede oír. Dios es un Dios salvador, Dios está dispuesto a salvar. El problema no es Dios, versículo 2, sino que vuestras iniquidades han hecho una separación entre vosotros y vuestro Dios, y vuestros pecados han escondido su rostro de vosotros, para que Él no oiga. Y él sigue a hablar acerca de esos pecados en los siguientes versículos, comenzando en el versículo 3, vaya al versículo 12. Nuestras transgresiones están multiplicadas delante de ti, y nuestros pecados testifican contra nosotros, porque nuestras transgresiones están con nosotros y conocemos nuestras iniquidades. Versículo 16. Y cuando él vio que no había hombre, y quedó sorprendido porque no había uno que intercediera, entonces su propio brazo le trajo salvación y su justicia lo sostuvo. Y él se vistió de justicia como una coraza y un yelmo de salvación en su cabeza. Y él se vistió de vestimenta de venganza por ropa y se enredó de celo como un manto. Dios vio la situación del pecador y Dios vio que no había hombre que librara al pecador. Entonces Dios se armó a sí mismo de salvación para venir y salvar. Versículo 20. Y él vino y un redentor vendrá a Sion. Ese redentor será Dios mismo. Él vendrá a aquellos que se vuelven de la transgresión. Isaías vio el problema. Lo que era requerido era arrepentimiento. Lo que era requerido era justicia imputada. Lo que era requerido era transformación del corazón, nueva creación, regeneración. Y fuera de eso, ningún hombre puede ver a Dios, sin importar cuánta religión externa ese hombre pueda practicar. Como puede ver, el juicio siempre le ha pertenecido a corazones que son limpios. Siempre le ha pertenecido a aquellos que han sido limpiados. E inclusive en el cristianismo en nuestra época no es diferente. Tenemos esas personas que tienen una religión de cabeza. Tenemos esas personas que tenían una culpabilidad que los molestaba, vergüenza, temor, duda, ansiedad. Fueron a sus diferentes iglesias, cumplieron con los diferentes rituales, querían saber cómo entrar al reino, querían saber lo que era requerido, pensaban que quizás podrían alcanzarlo y vivieron con una culpabilidad por quedar cortos hasta que finalmente en la misericordia de Dios y su gracia, Él los quebrantó bajo el peso de su propio pecado y clamaron a Él, pobres en espíritu y llorando y mansos, le hablaron de su hambre y sed de justicia, Él derramó misericordia sobre ellos y purificó sus corazones para que pudieran verlo. Dios llama a una religión de corazón. Un pecador, en la condición en la que está, de manera natural, es totalmente inaceptable para Dios, totalmente inepto para su reino, sin importar cuán religioso sea él, no importa cuán filántropo sea él, no importa cuánto de la leche de la bondad humana él dé, no importa cuán moral sea, no importa cuán bueno sea humanamente, no importa cuán amable sea, hasta que él tiene un corazón limpio, un corazón purificado y ha sido cubierto con el atuendo de justicia, él nunca verá a Dios. Dios demanda santidad. 1 Pedro 1:16 dice: seréis santos porque yo soy santo. Ahí está el estándar. Nadie cumple con el estándar. ¿Qué hace con esto? 1 Pedro 1 de nuevo. Tiene un problema. Necesita un redentor. Necesita una justicia que no es de usted. Necesita una pureza que no es de usted. Necesita un Dios quien le concederá a usted justicia que le pertenece a él y después le dé a usted un corazón nuevo. Y entonces 1 Pedro 1:18 dice que eso es lo que Dios ha hecho. Fuisteis redimidos. Fuisteis comprados de regreso del pecado, no con cosas perecederas, como plata u oro, sino, versículo 19, con la sangre preciosa, como de un cordero sin mancha, la sangre de Cristo. Y, versículo 22, en obediencia a la verdad de Cristo, el Evangelio, habéis purificado vuestras almas. Ha nacido de nuevo, mediante la palabra de Dios imperecedera, viva y permanente. Eso es lo que es necesario. Cates B. Paget escribió un pequeño poema que se volvió una canción hace unos años atrás y lo dijo de esta manera: tan querido para Dios, no podría ser más querido, porque en la persona de su Hijo, tan querido como Él, tan cercano a Dios, no podría estar más cercano, porque en la persona de su Hijo, estoy tan cercano como Él. Eso es lo que significa haber recibido la justicia de Cristo imputada a nosotros. Eso es lo que significa haber sido transformado, regenerado, que se le haya concedido vida nueva, la vida misma de Dios, y que Cristo mismo haya establecido su residencia en nuestros corazones. Ahora, definamos aún más nuestros términos. ¿Qué es lo que realmente está involucrado en ser limpio de corazón? ¿Qué está involucrado en ser limpio de corazón? Bueno, hablemos del corazón por un momento, cardía, de la cual obtenemos nuestra palabra en inglés cardíaco. La palabra griega cardía simplemente significa el corazón. El Señor se concentra en el punto medular aquí. Los más religiosos en Israel y los más religiosos en la actualidad, desde el punto de vista de la sociedad, son los que hacen el mayor esfuerzo religiosamente a nivel externo. Y los fariseos guiaban el desfile en su época, siempre estaban limpiando sus manos y limpiando sus contenedores y sus sartenes y siempre estaban trabajando en el exterior, ignorando el interior, estaban diezmando todo hasta la semilla más pequeña posible, estaban atravesando por sus oraciones ritualistas, pero ignoraban el amor y la justicia y la verdad como el Señor los señaló, habían sustituido las tradiciones de los hombres por los mandatos de Dios, y Jesús dijo, esto no tiene que ver con lo que hacen en el exterior, esto va al corazón, el centro de su persona. ¿Qué es el corazón? Bueno, obviamente es un músculo, lo vemos fisiológicamente, pero lo vemos como más que eso. Hablamos de amar a alguien con todo tu corazón, eso es algo en cierta manera extraño que decir. No decimos que amamos a alguien con todos nuestros riñones, o hígado, o tiroides, o otra glándula. No sé cómo quedamos en eso, excepto que lo heredamos en cierta manera de esta idea hebrea. El corazón es la fuente de la vida porque bombea el fluido de la vida en nuestros cuerpos. El corazón es usado en las escrituras realmente, en la mayoría de los casos, para referirse a la mente, la parte que piensa en nosotros, involucra la emoción, lo cual es parte del pensamiento, pero es la fuente de la personalidad. En cierta manera es un símbolo de nuestra persona interior, porque ¿cuál es su pensamiento en su corazón? La Biblia dice, así somos, Proverbios 4:23 lo dice, sobre toda cosa guardada, guarda tu corazón porque de él mana la vida. Esa es la mejor definición del Antiguo Testamento del corazón. El corazón es esa parte de nosotros de la cual todos los asuntos de la vida emanan. Hacer la voluntad de Dios del corazón, eso es de la persona interior, el ser interior. El corazón es la fuente de todo lo que es lo mejor y lo peor de nosotros, porque el corazón realmente es la persona interior. El corazón, por lo tanto, es engañoso más que todas las cosas y perverso. ¿Quién lo conocerá? Dijo el profeta Jeremías. En Génesis Dios dijo que todo designio de los pensamientos del corazón, hablando del hombre, era de continuo solamente el mal. Entonces el corazón es lo que piensa y siente. El corazón es nuestra persona interior. Y entonces lo que el Señor está diciendo en esta bienaventuranza es que antes de que jamás me veas, tiene que haber un cambio sustancial en la médula de tu ser. No tiene que ver con la religión, no tiene que ver con lo de afuera, tiene que ver con lo de adentro. Tiene que ver con un cambio dramático total de la persona interior. El problema está en el corazón. Entendemos eso, porque eso es lo que decimos. Hablamos de un problema y decimos, bueno, el corazón del problema, y con eso nos referimos a la médula misma, a la esencia misma, en donde todo está contenido, todo aquello que nos define. Esa es la razón por la que David, después de su gran pecado, Salmo 51:10, dijo, crea en mí un corazón que limpio, Dios. Quiero un corazón limpio. Y David y Saúl ciertamente ilustran esa verdad. Cuando Dios llamó a Saúl a ser rey, 1 Samuel 10:9. La Biblia dice que Dios le dio otro corazón. No se refirió a que tuvo un trasplante. Se refirió a que Dios lo cambió en el interior, en la médula misma de su ser. Y al principio de su reinado fue bueno, pero después él desobedeció a Dios al actuar como si él pudiera funcionar como un sacerdote y no podía. Estaba prohibido y Samuel dijo, el Señor dice que el reino no continuará porque el Señor ha buscado un hombre conforme a su corazón. Dios le dio otra disposición. Dios le dio otro corazón. Otra especie de dirección desde el interior para ser rey, pero no fue un corazón conforme al corazón de Dios. 1 Samuel 13:14 dice que Dios estaba buscando un hombre conforme a su corazón. ¿Quién fue ese hombre? David. David fue ese hombre conforme al corazón de Dios. Salmo 9, Salmo 19, Salmo 26, Salmo 27, Salmo 28. Usted lo ve ahí. ¿Cuál fue el secreto de David? Salmo 57:7. Mi corazón está fijo, Dios. Mi corazón está fijo. Tú me has dado un nuevo corazón y está concentrado en ti. Salmo 16, a Jehová siempre he puesto delante de mí, por lo tanto mi corazón está contento. Como puede ver, los judíos no estaban entendiendo esto. Se concentraban en lo exterior y nada en el corazón. Y ¿sabe una cosa? Creo que en la profundidad de su ser lo sabían, que todo ese legalismo y todo ese esfuerzo para llegar ahí los hacía quedarse cortos, y esta es la razón por la que tenían la culpabilidad, y esta es la razón por la que la pregunta surgía y surgía este temor continuo de que quizás no entre al reino, y ¿cómo puedo asegurarme de que llegue? Bueno, ¿qué hay acerca de la palabra limpio? ¿De qué está hablando limpio? Es la palabra catharos. Catharos. Supongo que en nuestra cultura la limpieza o la pureza podría ser vaga. Algunas veces podríamos pensar en la pureza como algún tipo de vida puritánico, fuera de moda, estrecho de mente, que restringe la vida. La pureza o la limpieza podría parecer un poco insípida, algo aburrida. Usted sabe, como si todo fuera pureza, usted realmente sería una persona aburrida. ¿Quién querría estar cerca de usted de cualquier manera? Usted sería tan intimidante y tan aburrida y tan poco interesante. Digo, ¿acaso no ayudaría una pequeña mezcla de impiedad, en cierta manera, para darle sazón a su vida? Un poeta en Estados Unidos, hace años atrás, dijo, ¿alguien me podría dar algo de consejo para ser un poco grosero y un poco amable? La palabra catharos viene del verbo griego katharizo, lo cual significa limpiar de inmundicia, impureza. Eso es lo que significa. Significa, en un sentido moral, estar libre de la contaminación del pecado. Es semejante a el latín castus, la cual es la raíz de la palabra en inglés casto. Y cuando hablamos de algo que es una catarsis. Usted ha oído esa palabra, la gente atraviesa por una catarsis, es una limpieza. Búsquelo en el diccionario, viene de catarizo, algo que ayuda como una catarsis. Es una medicina que es un agente usado para purificar, para limpiar. Entonces, de lo que estamos hablando aquí es de gente que ha sido limpiada. Aquellos cuyos interiores han sido limpiados. Y eso es exactamente lo que la salvación hace, ¿no es cierto? Entonces, ¿qué está buscando Dios? Él está buscando a personas cuyo corazón ha sido limpiado. Aquellos que tienen la médula de su naturaleza regenerada. Aquellos a quienes se les ha sacado ese corazón antiguo de piedra, esa médula antigua, pecaminosa, rebelde, ha sido sacada y ha sido reemplazada por un corazón nuevo. Han sido lavados. En Jeremías 32, Dios dice, les daré un corazón y me temerán para siempre. Eso es lo que Dios busca, corazones puros. Y ustedes saben eso, ustedes lo saben. Jesús predicó esto. Jesús predicó que un hombre necesitaba tener un solo corazón, un corazón limpio, en el mismo sermón, el Sermón del Monte. Él dice, versículo 21 de Mateo 6, porque donde esté vuestro tesoro, ahí también estará vuestro corazón. ¿En dónde está su corazón? ¿Usted no puede servir a Dios y al dinero? Singularidad de corazón era lo que él tenía en mente. Y esto está a lo largo del Nuevo Testamento. El apóstol Pablo habla de integridad. Santiago habla de esto. Santiago 4:4, almas adúlteras, ¿no sabéis que la amistad con el mundo es enemistad contra Dios? Por tanto, todo aquel que quiere ser amigo del mundo se constituye enemigo de Dios. Por lo tanto, acercaos a Dios y Él se acercará a vosotros. Limpiad vuestras manos, vosotros pecadores, y purificad vuestros corazones. Eso es la salvación. Aquí es en donde llegamos en las bienaventuranzas realmente al pináculo, aquí en donde Dios viene en misericordia y limpia el corazón. Y es sólo entonces que veremos a Dios, cuando el corazón ha sido limpiado. No es sorprendente que David dijo, crea en mí un corazón limpio, Dios, y esa realmente debe ser la oración de todo penitente. Y después usted sabe, la vida sigue así, conforme usted vive la vida cristiana, usted continúa clamando, como David lo hizo, que Dios mantenga ese corazón limpio y puro. Hagamos otra pregunta. Cuando hablamos de limpieza en el corazón o pureza en el corazón, ¿de qué es realmente de lo que estamos hablando? ¿Cuántos tipos de pureza hay? Bueno, hay varias cosas de las que podemos hablar. En primer lugar, llamemos a la primera pureza primitiva. Y vamos a hablar de esta brevemente, pureza primitiva. Los teólogos podrían usar eso para expresar esa pureza que está en Dios originalmente. En otras palabras, es esa pureza que es esencial a la naturaleza de Dios, como la luz es al sol, como mojado es al agua. Eso no es innato en nosotros. No tenemos pureza primitiva. Tenemos impureza primitiva. Pero la pureza primitiva se refiere a esa pureza que está en Dios originalmente. En segundo lugar está la pureza creada. Y la pureza creada sería esa pureza que Dios coloca en su criatura, y ciertamente lo hizo en la creación de los ángeles y los hombres. Originalmente los ángeles fueron creados puros y también Adán y Eva. Nosotros no participamos en ninguna de esas dos. Nosotros que hemos nacido de Adán después de la caída, únicamente conocemos impureza en nuestro estado natural. En tercer lugar está lo que podríamos llamar pureza definitiva. Esa es aquella pureza que le pertenecerá a los santos en la glorificación. Viene un tiempo cuando seremos glorificados y entonces llevaremos un tipo esencial de pureza. De hecho, seremos como Cristo. Seremos conformados a su propia imagen. Compartiremos su santidad. Pero en cuarto lugar está la pureza imputada. Está la pureza imputada. Esta es pureza concedida a todo creyente en el punto de la salvación. Esto es a lo que nos referimos con la justicia imputada o justificación, en donde Dios nos imputa a nosotros la justicia misma de Cristo. Nos volvemos la justicia de Dios en Él. Pablo en Filipenses 3 dice, no tengo una justicia mía, pero la que es de Dios dada a mí mediante la fe en Cristo. Ahora, ver a Dios no demanda pureza primitiva, de lo contrario ninguno de nosotros jamás veríamos a Dios, porque todos nacemos en pecado. No demanda pureza creada, porque nosotros quienes nacimos de Adán después de la caída no tenemos pureza creada. No demanda pureza definitiva y perfecta personalmente, que equivale a la de Cristo, porque eso es inalcanzable para nosotros, pero demanda pureza imputada mediante la fe en Cristo y Dios concediéndonos esa pureza. Pero después hay otra pureza, y llamaríamos a esa pureza pureza regeneracional. Esa es la pureza que es producida en nosotros mediante el nuevo nacimiento. Se manifiesta en anhelos santos y aspiraciones santos y en el amor de la ley de Dios y el amor de la adoración y el amor hacia los cristianos y el amor hacia el servicio de Dios y la esperanza de gloria. Bienaventurados significa feliz, contentos, satisfechos, gozosos y en un estado de bienestar espiritual y prosperidad son aquellos que son limpios de corazón. Se nos ha dado la pureza imputada a nosotros en la justificación, se nos ha dado la pureza impartida a nosotros en la regeneración y esperamos la pureza que se convertirá esencial para nosotros en la glorificación. Esto es maravilloso. Mientras tanto, trabajamos en otro tipo de pureza. Vamos a incluir otra pureza práctica, ¿no es cierto? Limpiándonos a nosotros mismos de toda inmundicia de carne, perfeccionando la santidad en el temor de Dios, 2 Corintios 7:1. Nos separamos a nosotros mismos del pecado conforme nos esforzamos por vivir una pureza práctica. Y entonces, aquí se dirige a los limpios de corazón. ¿Cuál es la promesa apegada a esta pureza? Respuesta, versículo 8, ellos verán a Dios. Obsontai, me encanta eso. Realidad continua. Para nosotros es reflexivo. Ellos mismos de manera permanente y continua estarán viendo a Dios. Ahora usted tiene que entender esto. Le digo es usted y tiene cierto significado. Pero me temo que mucho menos para un judío. En primer lugar, ver a Dios era algo aterrador, ¿no es cierto? ¿Usted conoce a alguien en el Antiguo Testamento que vio a Dios y vivió? Solo uno, o dos, o tres quizás. Y no vieron la gloria completa, de lo contrario nunca habrían sobrevivido. Moisés vio la gloria velada, Isaías vio una porción de ella, Ezequiel vio algo, pero ver a Dios amenazaba la vida y era mortal. Inclusive ver a un rey era bastante sorprendente en las cortes orientales de los tiempos antiguos. Los reyes vivían en gran aislamiento por causa de la seguridad y la ilusión de la deidad o de una virtud muy especial. Era muy raro y era un privilegio distintivo ser admitido para ver al monarca. Usted de alguna manera podía verlo pasando, pero ser admitido para ver al monarca y estar permanentemente en su presencia y verlo cara a cara simplemente era algo que no sucedía. La reina de Seba quiso dicho privilegio y se le concedió ver a Salomón, pero solo personas muy especiales llegaron a estar cara a cara con el rey. Y de nuevo creo que esto fue dirigido a los corazones de la gente, del pueblo. La pregunta en los corazones era, ¿qué vamos a hacer para asegurarnos de que vemos a Dios? ¿Qué necesitamos hacer para asegurarnos de que veremos al rey en su reino? Moisés dijo, te ruego, muéstrame tu gloria. Como el ciervo brama por las corrientes de las aguas, así mi alma te busca, tiene sed de ti, oh Dios, mi alma tiene sed del Dios vivo. ¿Cuándo vendré y me apareceré delante de Dios? Digo, era el gran anhelo de los corazones del pueblo de Dios ver a Dios. Inclusive los discípulos dijeron, muéstranos al Padre. Ver a Dios era muy importante y muy remoto. Pero realmente fue el clamor del corazón estar en el reino y ver al rey. Y Dios dice, me verás si tu corazón ha sido limpiado. ¿Y sabe una cosa? Cuando su corazón era limpiado, la vista era inmediata. Vemos a Dios, ¿no es cierto?, mediante el ojo de la fe. Vemos a Dios en toda su gloria mediante la revelación de las Escrituras. Algún día veremos la gloria refulgente de la luz de Dios en esplendor eterno. Algún día veremos a Jesús cara a cara en su forma glorificada, pero hasta ese entonces lo vemos con el ojo de la fe. Vemos a Dios en la historia, vemos a Dios en las circunstancias, vemos a Dios en la creación, vemos a Dios en la providencia, vemos a Dios de manera más clara en la revelación, en las Escrituras. Y el verbo aquí es usado de manera figurada, ver a Dios en el sentido de conocer a Dios, de estar consciente de su presencia y poder. Cuando los discípulos le dijeron a Jesús, muéstranos al Padre. Él les respondió diciendo, tanto tiempo he estado con vosotros y todavía no me conocen. Han estado viendo al Padre. Como puede ver, purificar el alma limpia la visión del alma para que veamos a Dios. Lo que sucede es que la oscuridad se convierte en luz y la ceguera se convierte en vista. Y la limpieza del corazón limpia la visión del alma y de pronto usted ve a Dios. Usted lo ve en su creación, usted lo ve en la providencia, usted lo ve en las circunstancias, usted lo ve en las Escrituras, usted lo ve operando en las vidas de la gente que lo rodea a usted, pero algún día usted lo verá cara a cara, en toda su gloria. Cuando yo en justicia, al fin tu rostro glorioso vea, cuando toda la noche de cansancio termine y me despierte contigo para ver las glorias que permanecen, entonces estaré satisfecho. Eso es lo que David quiso decir cuando dijo que estaré satisfecho cuando despierte a tu semejanza. Solo los limpios de corazón conocen a Dios, ven a Dios, tienen comunión con Dios ahora y para siempre. Simplemente para cerrar, ¿cuáles son las señales de un corazón limpio? ¿Cuáles son las señales? Simplemente se las voy a dar a usted. Usted puede pensar en ellas por usted mismo. Uno, integridad y sinceridad. Integridad y sinceridad. Uno en cuyo espíritu no hay engaño. En otras palabras, hay un anhelo real de justicia. Un amor real hacia Cristo y hacia Dios. En segundo lugar, un hambre por mayor pureza. Si usted tiene un corazón puro, está insatisfecho con el pecado presente porque va en contra de la médula de su nueva naturaleza. En tercer lugar, un odio hacia el pecado. Salmo 119, 104, el salmista dijo, odio todo camino falso. En cuarto lugar, un amor hacia otros que conocen al Señor. Un amor hacia otros creyentes. Amor de un corazón limpio, 1 Timoteo dice. Y pienso simplemente en otro pensamiento, estar preocupado con Dios. Vivir en asombro de Dios. Vivir una vida adoradora, anhelando que su voluntad sea cumplida, que su gloria venga. Ahí está. No es difícil definir las indicaciones de un corazón limpio. Integridad o sinceridad, un hambre de pureza mayor, un odio hacia el pecado, un amor hacia otros creyentes y una preocupación con la gloria de Dios y la honra de Dios. Esto es lo que significa ser limpio de corazón, y estos son los que ven a Dios.
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6: Le damos las gracias por su tiempo y sintonía en nombre del personal de este organismo y le comento que estamos orando para que Dios continúe extendiendo su gracia en usted mientras nos acompañe en la próxima edición para continuar desatando la verdad de Dios un versículo a la vez aquí en Gracia a Vosotros.

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1: Buenas noticias. Y considerémonos unos a otros para estimularnos al amor y a las buenas obras, no dejando de congregarnos como algunos tienen por costumbre, sino exhortándonos, y tanto más cuando veis que aquel día se acerca. Hebreos 10, 24 y 25.

El que en él cree no es condenado, pero el que no cree ya ha sido condenado, porque no ha creído en el nombre del unigénito Hijo de Dios. Y esta es la condenación, que la luz vino al mundo y los hombres amaron más las tinieblas que la luz, porque sus obras eran malas. Porque todo aquel que hace lo malo aborrece la luz y no viene a la luz, para que sus obras no sean reprendidas. Mas el que practica la verdad viene a la luz, para que sea manifiesto que sus obras son hechas en Dios. Evangelio según San Juan, capítulo 3, versículos 18 al 21.

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4: Pues bien, primero que nada, quiero agradecer sinceramente a todos ustedes que han respondido tan positivamente a esta serie. Demos inicio a la última porción de la lección titulada ¿Cuál es el más grande mandamiento? Al concluir la lección, volveré a hablar con usted unos momentos para compartir algunos pensamientos finales y animarle en su caminar con Cristo.

Este pasaje en particular se repite en los otros evangelios, Mateo y Lucas, y toma un cierto sesgo en esos pasajes. Permítame mostrar lo que quiero decir. En Mateo capítulo 7, versículo 12, el pasaje que le acompaña dice: Así que, todas las cosas que queráis que los hombres hagan con vosotros, así también haced vosotros con ellos, porque esto es la ley y los profetas. Y luego, Lucas 6, versículo 31, lo dice de esta manera: Y como queréis que hagan los hombres con vosotros, así también haced vosotros con ellos. Esa es la segunda parte de la respuesta de Jesús, pero ustedes saben en qué se ha convertido eso, ¿verdad? Eso es lo que ahora se llama la regla de oro. La regla de oro es: hagan con otros como quieren que hagan con ustedes. Ahora bien, la regla de oro ha sido denigrada y malentendida y aplicada erróneamente y abusada por muchos años y por muchas razones. Así que quiero dedicar unos pocos momentos para decirles primero lo que no es la regla de oro y luego decirles lo que sí es la regla de oro. Puede ser que eso no sea muy buena gramática, pero es buena teología. Primero, lo que no es la regla de oro. Noten, primero que nada, este mandamiento, el mandamiento de la regla de oro, no es concluyente. Esta regla que aprendimos cuando muchachos, hagan con otros como quieren que hagan con ustedes, es una cosa antigua y honorable que Dios nos dio en este pasaje. Y mucho de bueno ha sido hecho por personas que han tratado de practicar esto como regla de valores personales. Sin embargo, si uno no la toma en el contexto en que fue dada, rodeada por amar a Dios con todo tu corazón, se meterán en problemas con la regla de oro, porque la regla de oro tiene su lado flaco cuando se la saca de contexto. Si se la aplica fuera de contexto, puede ser un tiro por la culata y causar conflictos de personalidad. Usted dice, ¿cómo puede suceder eso? Pues bien, aparte de amar a Dios primero y amar a otros como se aman a ustedes mismos, si usan la regla de oro como su máxima de vida, en realidad van a tratar a las personas como quisieran que les traten. Lo que quiere decir que traten a otras personas desde sus propias perspectivas, y eso implica que todos somos iguales, y que yo quiero y necesito exactamente lo que el otro quiere y necesita. Pero, por supuesto, no todos somos iguales. Y tratar a otros de la manera en que nosotros podemos quiere decir que cerramos los ojos a los que tienen diferentes necesidades y deseos y esperanzas. Más bien, permítame sugerirle que avancen un paso más. Recuerdo que hace un par de años apareció un libro de negocios titulado La Regla de Platino. Así que se supone que la regla de platino supera a la regla de oro, tal como las tarjetas de platino superan a las tarjetas de oro. ¿Qué es la regla de platino? Es interesante la manera en que la presentan. No estoy diciendo que reemplacen la regla de oro con la regla de platino, pero esta es la regla de platino. La regla de oro dice, hagan con otros como quisieran que les hagan. La regla de platino dice, hagan con los demás como a ellos les gustaría que se hiciera con ellos. En otras palabras, hagan con ellos no como ustedes quisieran ser tratados, sino que hagan con otros como a ellos les gustaría ser tratados. No midan sus relaciones personales por lo que quieren de la persona que aman, sino dediquen a trabajar y buscar qué es lo que pasa en el corazón de esa persona, y entonces traten de suplir sus necesidades. Eso es a lo que llaman la regla de platino, pero en realidad no es nada diferente. Es simplemente la regla de oro en el contexto en que fue presentada. Y así, la regla de oro, primero que nada, no es concluyente. No pueden simplemente decir, ah, yo vivo por la regla de oro. Si lo hacen fuera del contexto del Nuevo Testamento, van a cometer muchas equivocaciones y probablemente se ganarán unos cuantos enemigos. No solo que no es concluyente, sino que no es comprensiva. Permítame darle simplemente la cuestión de fondo en esto de no ser comprensiva. Presten atención, usted no puede ir al cielo siguiendo la regla de oro. No puede llegar allá. Usted comparece delante del Señor un día y Él le dice, ¿por qué debería permitirte que entres en mi cielo? Y usted dice, pues bien, yo seguí la regla de oro. No, apártate de mí, nunca te conocí. La regla de oro no incluye todos los principios de moralidad en una sola afirmación. No es la guía perfecta para la conducta, y si todo el mundo simplemente siguiera este principio, el mundo sería curado de todas sus dolencias. No, no lo sería. Usted no puede ir al cielo siguiendo la regla de oro.
ella no le salvará. No tiene el poder para perdonar su pecado ni justificarlo ante Dios. Así que cualquier otra cosa que usted entienda en cuanto a la regla de oro, no la haga el fin último de la espiritualidad. Es un principio primordial si lo entiende correctamente en la palabra de Dios, pero si la hace la única regla de su vida, se perderá totalmente su propósito. Así que usted dice, si la regla de oro no es concluyente y no es comprensiva, entonces, ¿de qué vale? Pues bien, el propósito de esta y la segunda parte de la respuesta de Jesús a la pregunta, ¿cuál es el más grande mandamiento?, es comprender que es importante que nosotros, que procuramos tener todo esto en su propia esfera y nuestros ojos en nosotros mismos. Si realmente entendemos lo que significa amar a Dios, quitaremos nuestros ojos de nosotros mismos y los pondremos en otras personas. Esto lo demostraré de manera concluyente al final de este mensaje. Pero escuchen lo que sí es la regla de oro. Primero, es un recordatorio de las relaciones personales del amor. Si usted recorre la Biblia, empezará a descubrir, vez tras vez, que este principio aflora a la cabeza de muchos pasajes. Simplemente, permítame darle tres pasajes en donde se la presenta. Filipenses capítulo 2, versículo 4. No mirando cada uno por lo suyo propio, sino cada cual también por lo de los otros. Romanos capítulo 15, versículo 2. Cada uno de nosotros agrade a su prójimo en lo que es bueno para edificación. Y primera a los Corintios, capítulo 10, versículo 24. Ninguno busque su propio bien, sino el del otro. Segundo, es un recordatorio de la responsabilidad del amor. Alguien ha dicho que si amamos a nuestro prójimo como nos amamos nosotros mismos, cuando nuestro prójimo pierde su empleo, sentiremos su pérdida casi como si nosotros hubiéramos perdido el nuestro. Cuando nuestro prójimo pierde a su esposo o esposa, sentiremos casi como si nos hubiera sucedido a nosotros. Si amamos a nuestro prójimo como nos amamos nosotros mismos, superaremos las barreras que nos separan e iremos al corazón de aquellos que amamos, y descubriremos cuál es en realidad su necesidad, y nos identificaremos como si fuera nuestra propia necesidad. Tercero, es un recordatorio de la razón para el amor. En la cultura en que Jesús anduvo en esta tierra y en la cual se escribió la Biblia, había varias palabras para amor. Una de las más conocidas es la palabra eros, de la cual obtenemos nuestra palabra erótico. Es la palabra para el amor sexual o amor sensual. Y luego había otra palabra que se pronuncia estorgué, y era una palabra para la amistad, la clase de relación personal que uno tiene con otros cristianos. Así que había el amor erótico y había el amor de amistad. Pero cuando Jesús vino a la escena, nació una nueva palabra. Esa palabra es agape, casi desconocida antes de la presencia de Jesús. Y eso se debe a que la palabra agape es una palabra de Dios. Es la palabra que describe el amor de Dios por nosotros. La mejor definición del amor agape es esta: hacer algo por otro sin ninguna expectativa de nada en pago. Así es como Dios nos ama. ¿Sabe usted por qué Él nos ama de esa manera? Se lo voy a decir enseguida. Porque nosotros no tenemos nada para darle. Si Él no nos amara con amor agape, no podría amarnos. Si su amor fuera como el amor que vemos en nuestro mundo hoy, nunca seríamos amados. Pero Dios nos amó totalmente porque estaba en su corazón amarnos, sin ninguna expectativa de que nosotros pudiéramos hacer algo para pagárselo. Y la Biblia dice que esa es la clase de amor que debemos expresar cuando amamos a nuestro prójimo. Ame a su prójimo y no se quede esperando junto al buzón para ver si le envían una nota de agradecimiento. Ni tampoco se llene de ansiedad porque usted hizo algo por ellos y pasan 3 semanas y usted no ha oído ni una sola palabra de aquellas personas desagradecidas que usted ama. Cuando usted ama a las personas con amor agape, las ama porque es la naturaleza de Dios en usted que le ayuda a hacerlo y no espera nada en pago. Ahora, la Biblia dice que esta clase de amor tiene una aplicación de cuadro en grande. Permítame leerles un versículo de Gálatas, capítulo 5, versículo 14. Esto es lo que dice: porque toda la ley en esta sola palabra se cumple: amarás a tu prójimo como a ti mismo. ¿Notaron lo que dice? Dice que toda la ley se resume en amar al prójimo como a uno mismo.
Voy a darles un breve ejercicio para que lo hagan cuando tengan oportunidad. En el libro de Éxodo, en el capítulo 20, está la lista de los 10 mandamientos. Cuando tengan la oportunidad, búsquenlos y léanlos. Notarán que los primeros 4 mandamientos en la lista de los 10 mandamientos son mandamientos que tienen que ver con nuestra relación con Dios. No tengas otros dioses delante de mí, no tengas ídolos, esa clase de cosas. Encima de los primeros 4 mandamientos, escriba la primera parte de la respuesta de Jesús aquí. Ama al Señor tu Dios con todo tu corazón, alma y mente. Cuando usted ama al Señor Dios con todo su corazón, alma y mente, ha guardado esas primeras 4 cosas. Cuando llegue al final del 4º mandamiento, deje un breve espacio en sus notas y escriba, y a tu prójimo como a ti mismo. Y a tu prójimo como a ti mismo es una declaración sumaria de los últimos 6 mandamientos del Decálogo. No asesines. Uno no ama a alguien si lo asesina. No tomes la esposa de tu prójimo ni adulteres con ella. No codicies. Todas las cosas que uno no hace debido a que ama al prójimo. ¿Lo captó? Los primeros 4 mandamientos, ama a Dios con todo tu corazón. Los segundos 6 mandamientos, ama a tu prójimo como a ti mismo. Por eso es que el escritor de la carta a los Gálatas puede decir que toda la ley depende de esta verdad. Ama a Dios con todo tu corazón. Ama a tu prójimo como a ti mismo. Noten, ahora, acercándonos al final de este pasaje, que hallamos la superioridad del primer mandamiento. Marcos, capítulo 12, versículos 32 al 33. Jesús explica en su respuesta lo que les he estado explicando hoy, y da la respuesta que hemos estudiado. Ahora noten lo que sucede. Entonces, el escriba le dijo, «Bien, maestro, verdad has dicho que uno es Dios, y no hay otro fuera de él, y el amarle con todo el corazón, con todo el entendimiento, con toda el alma y con todas las fuerzas, y amar al prójimo como a uno mismo, es más que todos los holocaustos y sacrificios». Ahora bien, esa es una declaración profunda. Este es un escriba. ¿Qué es un escriba? Es un religioso profesional. ¿Qué hace? Viven en la parte de los sacrificios y ritos del templo. Es el dirigente de la adoración de los judíos en lo externo de su fe. ¿Y él? Se evaluaría a sí mismo sin estas palabras de Jesús en cuanto a si era un buen judío. ¿El judío? ¿Por qué cosas? ¿Cumplo con los sacrificios? ¿Hago las ofrendas? ¿Hago todo lo que la ley judía requiere de mí? Y él probablemente contestaría, absolutamente. Pero ahora este escriba oye a Jesús definir la realidad de su andar y dice, ¿sabes una cosa? Lo capto, Señor. Me doy cuenta ahora de que amarte con todo mi corazón, alma y mente, y amar a mi prójimo como a mí mismo, es incluso más importante que todos los sacrificios, y todos los ritos, y todas las cosas religiosas que yo hago. No hay manera de comprender lo profundo que fue este momento. Aquí tenemos a un hombre que vive en el mundo religioso profesional, externo, del judaísmo, reconociendo que todas las cosas que él hace para sentirse él mismo siendo un mejor judío, están en segundo lugar a amar a Dios de todo corazón y al prójimo como a sí mismo. Vaya, es lo último que uno esperaría que él dijera. Y la reducción de todo el sistema de sacrificios es incluso más contundente debido a que la pronuncia un teólogo del establecimiento religioso del templo en donde se ofrecían los sacrificios. Y así, ¿cómo Jesús va a responder a eso? Eso nos trae al último versículo de este pasaje. El silencio sobre el primer mandamiento, Marcos 12, versículo 44. Jesús entonces, viendo que había respondido sabiamente, le dijo, «No estás lejos del reino de Dios». Le dijo, «No estás lejos del reino de Dios». Lo que has entendido hoy en cuanto a la importancia de amar a Dios y amar al prójimo hace que te acerques al reino de Dios. No estás lejos. Y luego la Biblia dice, «Y ya ninguno osaba preguntarle». Fin del periodo de preguntas. Ahora, por favor, noten lo que Jesús dijo. Dijo, «No estás lejos». Afirma lo que el maestro de la ley había dicho. Dice, «Tú has entendido algo, y no estás lejos del reino de Dios». Pero no estar lejos no es suficiente. No está en el reino. Simplemente no está lejos del reino. Es decir, no ha escogido por completo el gobierno de Dios para sí mismo, pero no le falta mucho.
para estar en el reino, uno debe hacer más que simplemente aprobar lo que Jesús dice. Uno tiene que someterse por entero a su autoridad y hacer lo que Jesús dice. Saberlo y no hacerlo es no estar lejos. Quiero decir, he pensado en esto. Supóngase que usted comparece delante de Dios y Él le dice, ¿por qué debería dejarte entrar a mi cielo? Y usted dice, pues bien, Señor, pienso que no estoy muy lejos, pienso que estoy cerca. ¿Cuántos saben que usted no quiere estar cerca cuando llegue al cielo? Usted quiere estar adentro por completo, cerca. Y Jesús dice, amigo, no estás lejos del reino de Dios. Tienes que dar el próximo paso y tomar lo que ahora sabes y someterte a ello y poner en práctica. Conozco a muchos que vienen a la iglesia y que vienen con su familia. Usted ha convenido en eso. Cuando vino al principio no era así. Cuando usted vino por primera vez, pensó que nosotros éramos algo radicales, pero ahora le encanta la música. Sabe que el predicador viste bien y tiene la cabeza en su puesto, por lo menos la mayor parte del tiempo. Y así, usted está de acuerdo con eso, y ha venido, y ahora sabe, no está lejos, no está lejos, está mucho más cerca de lo que solía estar, se ha acercado, ha abierto tu mente para oírlo, pero usted no quiere llegar al fin de su vida y que pongan en su epitafio, no estaba lejos del reino de Dios. Usted quiere ir todo el camino, necesita abrazar lo que ha oído, tiene que recibir a aquel de quien hablamos, reciba a Jesucristo como su Salvador, no se quede cerca, dé el paso completo. Ahora, al mirar hacia atrás por nuestro hombro a esta conversación que Jesús tuvo con el hombre, quiero recordarles cómo encaja todo esto. Recuerden que le hizo a Jesús una pregunta y Jesús le dio dos respuestas. ¿Cuál es el primer mandamiento? Y Jesús se lo dijo, ama al Señor Dios con todo tu corazón, alma, mente y fuerza, y ama a tu prójimo como a ti mismo. Esa no es una respuesta, son dos respuestas, una pregunta, dos respuestas. Pero ahora, en su respuesta, Él va a unir estas dos cosas. Así que, en realidad, es una respuesta. ¿Cómo amas a Dios? Amas a Dios al amar a tu prójimo. Como saben, para mí eso es muy interesante, porque conozco a muchos que piensan que amar a Dios es sentir un cosquilleo cálido, abrigado, nebuloso, en el pecho cerca del corazón, cuando entonan un himno en la iglesia, o cuando eleva una oración, o leen la Biblia. En realidad me siento muy cerca de Dios. Todo eso es bueno y maravilloso. No tengo nada en contra de eso. Pero quiero que entiendan lo que la Biblia...

Bien. Ah, si nuestras iglesias simplemente pudieran comprender esto, no se quede sentado allí, en algo santurrón, en un santuario hecho por usted mismo, y diga, ah, en realidad amo a Dios, y luego no levanta ni un dedo para ayudar a nadie. Esta es una ilustración a toda prueba de eso, y de una conversación de Jesús en el discurso, en el Monte de los Olivos. Permítame leerles. Entonces el rey dirá a los de su derecha, venid, benditos de mi Padre, heredad el reino preparado para vosotros desde la fundación del mundo. Porque tuve hambre y me disteis de comer, tuve sed y me disteis de beber, fui forastero y me recogisteis, estuve desnudo y me cubristeis, enfermo y me visitasteis, en la cárcel y vinisteis a mí. Entonces los justos le responderán diciendo, Señor, ¿cuándo te vimos hambriento y te sustentamos, o sediento y te dimos de beber? ¿Y cuándo te vimos forastero y te recogimos, o desnudo y te cubrimos? ¿O cuándo te vimos enfermo o en la cárcel y vinimos a ti? Y respondiendo el rey les dirá, de cierto os digo que en cuanto lo hicisteis a uno de estos mis hermanos más pequeños, a mí lo hicisteis. Jesús dijo, si quieren amarme, tienen que amar a otros, porque amando a otros es como me aman a mí. Y volví a revisar la lista y es muy profunda, ¿verdad? ¿Qué es lo que consta en la lista? Dar algo de comer al que tiene hambre, darle algo de beber al que tiene sed, ponerle algo de ropa a quien no la tiene, ayudar a alguien que está enfermo, visitar a alguien en el hospital o visitar a alguien que está en la cárcel. Toda una lista, ¿verdad? Eso es lo que dicen las Escrituras. Usted ama a Dios al amar a otros. Usted sirve a Dios al servir a otros. Y esto lo saca del llamado ámbito espiritual y lo pone en el ámbito práctico, en donde pertenece. Tanto de nuestra doctrina nunca sale de nuestra casa. Tanta de nuestra creencia nunca pasa por la puerta. Pero la Biblia dice, ¿quieres saber cómo es vivir en realidad conforme al letrero que tienes delante? ¿Quieres vivir a la altura de lo que significa ser cristiano? Es así, tan sencillo y sin embargo tan profundo. Ama al Señor Dios con todo tu corazón, alma, mente y fuerza. ¿Qué significa eso? Quiere decir que cuando amo a mi prójimo, lo amo con todo mi corazón, alma, mente y fuerza. Y entonces, al amar a mi prójimo, estoy amando a Dios y estoy cumpliendo la prioridad número uno que Dios tiene para nosotros. Esta es una breve fórmula que pienso que es muy útil. ¿Cuántos saben que una de las maneras en que uno ama al prójimo es hablarles de Jesucristo? La Biblia dice que debemos ir por todo el mundo y predicar el Evangelio a toda criatura. ¿Saben cómo se llama eso? Se le llama la Gran Comisión. Este mandamiento que Jesús nos dio y que hemos visto hoy, ¿saben cómo se llama? Es el Gran Mandamiento. Así que tenemos la Gran Comisión y el Gran Mandamiento. Esta es la fórmula. Una gran dedicación a la Gran Comisión y al Gran Mandamiento hará grandes iglesias y grandes cristianos. ¿Lo sabían? Una gran dedicación a la Gran Comisión y al Gran Mandamiento hará grandes iglesias y grandes cristianos. ¿Quiere usted ser un gran cristiano? ¿Tiene usted una gran dedicación al Gran Mandamiento y a la Gran Comisión? Esa es la venida para llegar a ser un cristiano. Y eso es lo que hace grandes iglesias. Y así, lo que esto es para nosotros, más que cualquier otra cosa, es simplemente una especie de ligero punto de verificación, apenas un pequeño espacio para que nos detengamos por un momento y nos preguntemos nosotros mismos, ¿amo a Dios? ¿Estoy haciendo algo para Dios? Lo que usted necesita hacer es buscarse el lugar en donde llevar esto a cabo. Usted necesita un lugar en donde pueda servir, porque así es como ama a Dios. Si tiene algo que ya está haciendo, aunque no incluya a la iglesia en sí misma, y está sirviendo a Dios, que Dios lo bendiga. Pero la iglesia es el lugar primario en donde nos conectamos y en donde servimos a Dios. Y al servir a Dios, amamos a Dios. No posponga para mañana lo que Dios le ha llamado a hacer hoy. Si aún no ha recibido a Jesucristo como su Salvador, permita que esta enseñanza sobre el futuro le inspire a poner su fe en el Señor y entregar su vida a Él. Nunca hay un momento mejor que hoy para tomar esa decisión que transformará su eternidad. También quiero animarle a que este domingo asista a su iglesia local para reunirse con el cuerpo de Cristo, ser edificados y animados en su fe. Que tenga un día lleno de paz y bendición. Nos

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2: Las palmeras estaban de fiesta. Se movían al sol de la brisa del mar a un ritmo marcado por la brisa que venía y se depositaba a lo largo del Paseo Cortés. La iglesia estaba adornada de blanco y las campanas se habían lanzado al vuelo diciéndole a todo el mundo que había gozo y alegría en la comarca. Jorge y Arelis salieron de aquella iglesia seguros de que ellos eran la pareja ideal. Eso era lo que todo el mundo andaba diciendo por allí. Él era un tremendo hombre de negocios, brillante en sus ideas, magnífico en sus ideales. Ella era una mujer de letras, una devoradora de libros, una intelectual nata. Jóvenes, educados, cultos, con principios sanos, ¿qué más se les podía pedir? Los años pasaron, la felicidad era habitante normal de aquella casa. Los hijos vinieron, 5 en total. Los bienes materiales fueron el adorno diario de aquella familia. Pero había varios resquebrajamientos en la relación matrimonial. Ella se estaba ensimismando y escondiéndose en los libros. Él se pasaba largas horas promoviendo sus negocios y dejaba de ver a su familia. Muy pronto comenzaron las recriminaciones, las quejas, las acusaciones. Luego vinieron los insultos, la falta de respeto mutuo y finalmente la separación de cuerpos. Él dormía en una pequeña recámara al lado de la cocina y ella en su recámara matrimonial. Pero cuando salían a la calle, cuando iban a ver a sus familiares, cuando se presentaban juntos en el trabajo o la escuela de ella, ambos sabían disimular tan bien que cualquiera se quedaba con la boca abierta y decía: esta es la pareja perfecta. Y hasta agregaban: mejor no lo pudo haber hecho Dios. Mi amigo, tú no necesitas una actuación perfecta. Tampoco nadie te está exigiendo la máxima calificación. Todo lo que tú tienes que ser es ser un hombre conforme al corazón de Dios. Y Dios sabe que tú no eres perfecto ni excelente. Él conoce tu debilidad y tu pecado. Tampoco tú, mi amiga, tú no tienes que ser la suma de toda la perfección. Tú no tienes que estar convertida y ser transformada a la imagen de tu marido. Todo lo que tú necesitas es ser una mujer genuina de Dios. En la vida no hay nada que fingir, pero sí mucho que vivir. Para vivir se necesita a Cristo como el motor central que mueve toda la maquinaria de la vida y el hogar. Si ustedes como individuos primero y como pareja luego lo invitan a venir a su corazón y lo convierten en Señor y Rey, Él vendrá, les perdonará, les salvará de sus pecados y les pondrá en una nueva dimensión de amor genuino, de integridad y de sinceridad, sin máscaras en el matrimonio. Invítenlo ahora y él lo hará.
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0: 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Aunque la higuera no florezca, ni en las vides haya frutos, aunque falte el producto del olivo, y los labrados no den mantenimiento, y las ovejas sean quitadas de la majada, y no haya vacas en los corrales, con todo, yo me alegraré en Jehová, y me gozaré en el Dios de mi salvación. Jehová, el Señor es mi fortaleza, el cual hace mis pies como de ciervas, y en mis alturas me hace andar.
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3: Hola, le habla Sixto Porras de Enfoque a la Familia. Hablar de sexualidad es uno de los temas que más me agrada, porque fue la forma como me ligué con Enfoque a la Familia. Comencé a enseñar el programa El Sexo, las Mentiras y la Verdad en todo Iberoamérica, y luego hoy ha tomado el nombre de Sin Excusas y lo seguimos haciendo a millones y millones de personas. Hablar de sexualidad me gusta también porque no sabemos cómo hacerlo muchas veces. Creemos que es hablar de genitalidad o del aspecto biológico, pero tal y como hemos conversado en los episodios anteriores con nuestra invitada, hablar de sexualidad es hablar de aceptación, de valores, de proyecto de vida, formar carácter, y esto lo hacen de la mejor manera los padres. Por eso, converse de sexualidad con sus hijos. Hoy está con nosotros nuevamente nuestra invitada, la doctora Vanessa Núñez, quien es psicóloga, consultora y conferencista en este y otros temas. Bienvenida, Vanessa, a Enfoque a la Familia.
4: Muchas gracias, es un gusto para mí estar con todos ustedes.
3: El programa de hoy es muy interesante. ¿Cuáles son aquellas cosas que están distorsionando la sexualidad para nuestros hijos? ¿Y cuáles son las edades cruciales que van a vivir nuestros hijos para hablar este tema tan importante? Comencemos por, ¿a partir de qué edad es normal que comience a gustarle, a sentir atracción o amor hacia otra niña, hacia otro niño? ¿Y cómo yo puedo orientarle para que él pueda interpretar correctamente sus sentimientos y cómo manejarlos?
4: Claro, lamentablemente esto ha sufrido una mutación, por decirlo de alguna manera. Porque si nosotros nos vamos hace 50 o 60 años atrás, probablemente los jóvenes sentían la atracción y el deseo de estar con alguien más a los 20, 22, 23, 24 años de edad, cuando de alguna manera sentían que era permitido, porque en la niñez y en la adolescencia ellos trabajaban otras áreas de su vida, hacían otras cosas, pero socialmente no era permitido tener novio o novia. Conforme han ido pasando los años, esto ha sufrido una mutación tremenda y entonces se ha desvalorizado el concepto de pareja a tal punto que se fomenta los noviazgos aún en los niños de kinder.
3: Wow.
4: Entonces es muy común hoy día decir tengo novia o tengo novio en el kinder o en la escuela. Y por ejemplo, es muy común y lamentablemente y muy normal que los noviazgos formales, entre comillas, con negrito y subrayado, empiecen en quinto grado de escuela y sexto grado de escuela. Por lo menos esa es mi experiencia clínica en mi consultorio a lo largo de los últimos años, que me vienen a decir con una certeza, terminé con mi novio, empecé con otro novio, y tu mamá lo sabe, sí, claro, y tu papá lo sabe, sí, claro, y no solo eso, sino que además llevan al noviecito, la noviecita, los paseos familiares, de alguna manera fortaleciendo eso. Entonces, ¿qué tiene que ver esto con la sexualidad? Todo. El que los papás, los abuelos, los adultos, las escuelas fomenten noviazgos y fomenten esto entre niños muy pequeños, también va a traer una mayor distorsión sexual. También trabajé en algún momento con madres adolescentes embarazadas. A nivel de Iberoamérica, hay una cantidad impresionante de mamás de 13 y 14 años de edad.
3: ¿Cómo llegaron ahí? ¿Qué fue lo que pasó?
4: Se hicieron novias de chiquitos, en cuarto grado, en quinto grado, en sexto grado habían perdido la virginidad. Yo trabajé con mamás adolescentes en mi país. Y muchas tenían ya dos hijos a los 16 años de edad.
3: Es decir, tuvieron una distorsión de su sexualidad, lo que se habla de placer, lo que se habla de vivirla plenamente, no es cierto. Eso es una mentira. Lo que se está dando es una experiencia antes de tiempo. Hablemos sobre qué le digo para que nuestros hijos puedan vivir la emoción de que me gusta sin tener que llegar a involucrarse en una relación. ¿Y a cuáles son las edades más recomendables?
4: En realidad el niño es el que va a ver en qué momento siente eso. O sea, yo no puedo decirle a un niño a qué edad debe gustarle a alguien. Eso es una cosa que él va a experimentar. Creo que los niños entre preadolescentes y adolescentes, que es más o menos entre los 9 a 12 años de edad, no deberían experimentar tener novia ni tener novio. Entonces, nosotros no deberíamos darle permiso. Muchos papás me dicen, bueno, pero es que si no le doy permiso, lo van a hacer a escondidas. Quiero aclararles que si un adolescente quiere hacer lo que quiere hacer, lo va a hacer. Pero no por eso yo tengo que darle permiso y abrirle las puertas. Yo puedo guiarle y decirle, bueno, ¿te gusta tal persona? Okay, que sea tu amigo, que sea tu amiga. No voy a satanizar el tema. No voy a satanizar al chiquito o a la chiquita y decirle no le puedes hablar nunca, quítalo de las redes sociales, no le dirijas la palabra. Pero sí puedo orientarle en las complicaciones que trae un noviazgo, porque un noviazgo te ata, un noviazgo hace que ya tengas que rendirle cuentas a la otra persona y hay que enseñarle lo rico que puede ser un adolescente libre y tener muchas amigas y tener muchos amigos, y ir a muchos paseos y a muchos lugares, y que los únicos que deberían poner la reglas son los papás y no el novio ni la novia. Entonces uno habla con ellos como, bueno, usted lo invita a almorzar, se lo lleva de compras al mall, y entre una tienda y otra, entre un almuerzo y el postre, usted le va hablando de estos temas.
2: 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Continuamos con el programa.
3: ¿Cuáles son los peligros más grandes que está viviendo esta generación y que podrían distorsionar su sexualidad? Mencionaste la pornografía. Hoy estamos viendo un ataque agresivo en redes sociales donde se ven estimulados niñas de 13, 14 años tomándose fotografías para compartirla con sus amigos o con sus novios y de repente las tiene todo el mundo y su desnudez fue vista, se ven expuestas a una situación vergonzosa que les puede llevar aún en algunos momentos a pensar en el suicidio o en querer desaparecer porque cometió el error de compartir algo privado públicamente. Pero me preocupa el hecho de ver la distorsión que hay de la sexualidad producto de este manoseo que hay en cuanto al sexo propiamente.
4: Si yo pudiera sintetizar en una frase, sin quitarle fuerza a lo que voy a decir, creo que el mayor pecado que estamos cometiendo hoy día es que no estamos teniendo tiempo para formar y educar a nuestros hijos. Estamos tan ocupados trabajando, disfrutando, viviendo, haciendo dinero, haciendo negocios, haciendo empresas, haciendo cosas, que nosotros no estamos sacando tiempo para formar y educar a nuestros hijos. ¿Quién los está formando y quién los está educando? Todos y nadie. La sociedad. Se están criando como un caballo desbocado, a lo que puedan recibir. Nosotros los adultos, nosotros los papás, y papás me refiero a papás, abuelos, tíos, las personas adultas, maduras y responsables, que los amamos, debemos sacar tiempo para formarlos. Por ejemplo, sin quitarle el rol a los papás, yo como tía, que soy una tía enamorada de mis sobrinos y tengo muchos sobrinos adolescentes, aunque biológicamente solo tengo dos, pero yo tengo 8 sobrinos adolescentes que amo muchísimo, que son unos hijos de mi tío y otros de mi prima, pero han sido mis sobrinos. Yo muchas veces saco tiempo para formarlos de acuerdo a lo que siento que cada uno necesita o es carente. O cuando los escucho hablar, yo digo, este está perdido por aquí y este está perdido por allá. Y saco mi tiempo y le digo, mi amor, mira, ta, ta, ta, ta, mi amor, mira. Y de paso, ellos me aman. Pero cada vez que puedo, yo saco el tiempo para regalarles un poquitito de la sabiduría que Dios a lo largo de los años me ha regalado a mí y que me ha regalado a veces por mis propios errores también, porque mis errores me han hecho cada vez más sabia. Entonces, saquen tiempo para regalarles sabiduría a sus nietos, a sus hijos, a sus sobrinos, a sus alumnos. Saque tiempo para regalar formación. Los abuelos de antes, los bisabuelos de antes, sacaban tiempo para educar y formar, tal vez no en el área sexual, tal vez en otras áreas. Sacaban tiempo para enseñarle a alguien cómo se usaba el machete y cómo se pinta. Y las abuelas le enseñaban cómo se lava un baño. De lo que tengo te doy.
5: Claro.
4: De lo que tengo te doy. Pidámosle a Dios sabiduría para poder sacar tiempo para formar, porque don Sixto, yo creo firmemente que la pereza y la falta de tiempo para formar a nuestros niños los tienen completamente desubicados.
3: Esto me lleva a dar algunas recomendaciones prácticas. Tomen vacaciones intencionales donde puedan leer un buen libro, donde puedan dialogar al respecto. En algunos paseos, mis hijos, Helen y yo, íbamos leyendo algunos libros sobre sexualidad y los comentábamos, hablábamos del tema. En otros momentos los llevaba a conferencias que estaba impartiendo sobre el tema y luego veníamos hablando al respecto. Esto ocasionaba que pudiéramos dialogar para repasar los elementos más importantes que la doctora nos ha compartido. Enseñemos aceptación, aceptación de que es hombre y mujer. Hagámoslo que se sientan orgullosos de que son hombre y mujer, que ellos se vean como príncipes y como princesas, que se sepan amados y valorados y aceptados. Enseñémosles a cuidar sus partes íntimas, que ellos aprendan a respetar sus partes íntimas, que nadie puede tocar, que nadie puede ver y no deben exponerse. Enseñémosles a que vengan a hablar con nosotros cuando alguien les asusta en este tema o cuando ellos sienten una impresión fea. Note que lo estoy poniendo desde esa perspectiva, porque puede ser aún llegar más lejos, que alguien ha intentado acariciarles o tocarles, que vengan a hablar con nosotros. Siempre créales a sus hijos, tenga diálogos constantes con ellos, cortos, como lo ha dicho la doctora, alrededor de una película, de una noticia, de una lectura, de una experiencia. Hablemos del tema con mucha naturalidad. Cuando hablamos de sexualidad, estamos hablando de proyecto de vida, enseñarles a amar, enseñarles a aceptarse, enseñarles a relacionarse con los demás. Y el modelo, el mejor modelo que tienen es usted. Me ha encantado, como lo ha dicho usted, doctora, es la forma de llegar a mis sobrinas, a mis sobrinos, a los hijos de mis amigos, a mis nietos. Cada uno de nosotros ponga lo mejor que tiene para ayudar a que la juventud en este siglo XXI pueda tener una sana sexualidad. Gracias por estar con nosotros.
4: Muchas gracias. Es un placer y un honor para mí servirle a Dios con ustedes.
3: Soy Sixto Porras y quiero pedir a Dios que bendiga su vida ahora y siempre.

0: en Dinámica 3, con 29 minutos.
1: Salmos 47:7. Porque Dios es el Rey de toda la tierra. Canten con entendimiento.
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5: Quizás el Señor no pueda obrar más en cuanto al avivamiento por la falta de unidad de su cuerpo. Un cuerpo dividido es un contrasentido. Una iglesia dividida es una contradicción.

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0: en Dinámica 3, con 35 minutos.
1: Solo de palabras, sino en verdad, Señor. Vamos a terminar este tiempo diciéndole, Señor, que dulce es estar en tu presencia.

En Dinámica 3, 46 minutos.

0: creo que la letra iba a aparecer.
1: ¿Apareció?
0: Fluye en mí, santo río de Dios. ¿No está la letra?

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0: Ha llegado el momento de Dios para ti. Aprovéchalo.
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4: Esta es la segunda entrega del diario del escritor cubano Luis Bernal Lumpuy, en el que narra su viaje por tierra desde Costa Rica hasta los Estados Unidos en marzo del 2007. Ayer llegamos a Managua un poco tarde, casi al oscurecer. Me sentía cansado, con hambre y con sueño. Es que el viaje de Costa Rica a Nicaragua demoró algo más de lo normal debido a un largo tiempo que esperamos en la frontera. No pude contar nada acerca del viaje, ya que el lugar para usar la internet estaba a 2 cuadras de la estación de autobuses de Managua, y esa zona es peligrosa, sobre todo de noche. Solamente me atreví a ir a una fritanga nica, un tipo de fonda cubana o soda costarricense, para comerme un pedazo de carne, algunos plátanos y un gallo pinto, que es frijoles colorados con arroz. Esa fritanga estaba a 1.5 cuadras. Al arriesgarme a ir allí ya de noche, me acordé del relato bíblico de los 4 leprosos a la puerta de la ciudad de Samaria que los sirios tenían sitiada. Es que cuando se tiene hambre, se pierde el miedo. Después de comer, ya satisfecho, no me atreví a aventurarme más allá. Esta tarde llegué a San Salvador. No me siento cansado, ni tengo hambre ni sueño, a pesar de haber cruzado 2

0: Las fronteras con todos los trámites que eso requiere, la de Nicaragua-Honduras y la de Honduras-El Salvador. Llegamos temprano a este país y hasta he podido contar historias por conducto del correo electrónico. Viajar por América Central, aparte de disfrutar de paisajes fabulosos, es una experiencia que enriquece. Pasar por los pueblos y los campos centroamericanos reaviva mis raíces. Al ver las casitas de campo y las finquitas de los campesinos con sus campos de cultivo, con sus vaquitas y sus cabras y sus gallinas, se despierta el campesino que llevo en el alma. Toda esa campiña centroamericana me recuerda a mis tíos, que eran pobres, pero tenían su pedacito de tierra, sus vaquitas y sus gallinitas. Trabajaban mucho, pero eran felices. Comían parte de la carne que producían y en sus bohíos servían leche pura que tomaban en abundancia. Hacían mantequilla con la nata de leche, comían queso y tomaban el desayuno con pan tostado que llevaban del pueblo. Eran pobres, pero no pasaban hambre. ¡Qué lindos son esos recuerdos de mi infancia! Y qué bien que los rememora Bernal Lumpuy. Junto con el recuerdo que conserva de sus tíos en la isla de Cuba, que eran pobres pero no pasaban hambre, no solo porque tenían su pedacito de tierra, sus vaquitas y sus gallinitas, sino también porque trabajaban mucho. El autor concluye que el trabajo pesado y la miseria no van necesariamente de la mano. Podemos ser felices hasta con el mucho trabajo. Lo cierto es que el sabio Salomón estaba totalmente de acuerdo. En los siguientes proverbios respalda las reflexiones de nuestro escritor cubano. El que trabaja la tierra tendrá abundante comida. Hay quien pretende ser rico y no tiene nada. Hay quien parece ser pobre y todo lo tiene. 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
3: Cuando somos niños, casi todos soñamos con llegar a ser alguien en la vida. Imaginamos profesiones, caminos y futuros posibles como abogado, médico, enfermera, jugador de fútbol, modelo, y la lista podría continuar. Karina desde muy pequeña tenía un sueño distinto, quería ser monja, porque su mayor anhelo era servir a Dios. ¿Qué pasó con ese sueño? Eso lo vamos a descubrir en unos momentos. Historias que cambian el corazón. Gracias por estar en la sintonía de Encuentro. Soy su amigo Heriberto Ayala y hoy queremos compartir con ustedes una historia de vida cambiada. Y tenemos para esto en entrevista telefónica a Karina Doldán. Karina, gracias por ser parte de Encuentro el día de hoy. Para comenzar, cuéntanos un poco sobre ti.
4: Gracias por esta entrevista, gracias por darme la oportunidad, bueno, de tener voz en el mundo, gracias. Bueno, la verdad que yo, como fui la primera hija de mi madre, yo soy hija de segundas nupcias, ¿verdad? Porque no vengo de una cuna cristiana. Fui una niña que recibió mucho amor, ¿verdad? Mucho amor de mi papá, mucho amor de mi mamá, pero obviamente una infancia total y absolutamente sin Dios. Sin Dios, si bien es cierto que yo buscaba a Dios cuando era el tiempo de hacer la primera comunión, porque entré en un colegio católico, yo sabía que tenía un llamado especial porque quería ser monja, no entendía. Además, hablé con mis padres muy seriamente en un momento dado diciéndole, yo quiero servir a Dios, quiero ser monja, quiero prepararme para eso. Y recuerdo que mi papá me dijo, vamos a ver si a los 16, 17 años seguís pensando igual. Por el momento te digo que no. Entonces, bueno, fue una infancia llena de amor verdaderamente. Mis padres, dentro de todos sus errores, me dieron mucho, muchísimo amor, de hecho hasta ahora. Y ellos están conmigo hoy, ya le conocen al Señor. Esa es una de las grandes victorias que puedo decir, que mi mamá y mi papá están en la iglesia, son líderes. Tengo que darle gracias a Dios por esa infancia que tuve.
3: Aparte de tener ese sueño de ser monja en esa época, Karina, ¿qué sueños u otras aspiraciones tenías en esa etapa de adolescencia, de juventud?
4: Bueno, ya después fui creciendo y yo quería ser cantante, quería ser actriz, ya empezó a salir la beta artística, ¿verdad? Quería ser modelo en esa época y bueno, empezó a nacer en mí esa beta artística, ¿verdad? Que de hecho hoy vivo eso.
3: Tengo entendido, Karina, entraste después al mundo del modelaje, los medios. ¿Cómo fue esa entrada en ese mundo tan movido, Karina?
4: Fue de casualidad. A los 15 años yo fui a un curso de etiqueta y protocolo a una agencia de modelo, la agencia más importante aquí en mi país. Y bueno, la dueña de la agencia en ese momento me vio y me dijo si yo no quería desfilar. La verdad no era esa mi intención, digamos, aún todavía no creía yo estar preparada para eso. Pero bueno, dije que sí, y pocos meses después ella me invita a una ficción, a una serie que se hacía aquí en mi país, llamada Colegio de Señoritas. Poquito después hago mi primer programa de radio, ¿verdad? A los 16 años.
3: Karina, ¿y actualmente a qué te estás dedicando?
4: Yo estoy haciendo un programa de ayuda social, se llama Sin Vueltas, hoy. un programa de lunes a viernes, un programa que ayuda a la gente. Hablamos de temas judiciales, psicológicos, espirituales también. Le damos una mano a madres que tienen hijos en la cárcel, a mujeres que fueron golpeadas, que han sufrido violencia, ancianos que están sin casa, sin hogar, sus hijos le echaron a la calle. Bueno, muchas historias, venimos más de un año de lunes a viernes, imagínate la cantidad de historias que ya hemos escuchado, y verdaderamente he visto la mano de Dios ayudando a la gente. Siempre decimos que es un programa para darle voz al que no tiene voz.
3: Karina, ¿cuándo sentiste esa necesidad de entregar tu corazón al Señor y comenzar con Él? Porque me imagino, así como nos relataba tu crecimiento y tu búsqueda de Dios, pero ¿cuándo fue ese momento que tomaste esa decisión de entregar tu vida a Él?
4: Bueno, yo como te dije, era religiosa, iba a la misa, buscaba a Dios. De hecho, en medio de todo eso tuve otras prácticas, me metí en la metafísica, me metí al budismo, tratando, investigando, ¿verdad? No practicando, pero sí investigando, fui a reuniones, leí libros, y nada me llenaba, digamos, ¿verdad? No estaba satisfecha con nada. Después yo tuve un divorcio, cuando mi primera hija tuvo un año. Y yo pensé, bueno, estoy en mi mejor momento, me iba muy bien profesionalmente. En ese momento también estaba haciendo un programa diario de radio y un programa diario de televisión. Tenía dos trabajos, trabajaba también como periodista en una revista. Estaba muy bien, digamos, laboralmente por lo menos. Y bueno, yo decía, no importa, es un divorcio y bueno, vamos a volver a empezar. Yo pensaba que estaba en mi mejor momento, hasta que una amiga me invita a un grupo de oración y yo pensé, bueno, vamos a ir a rezar el rosario, qué sé yo, ¿verdad? Voy a un grupo de oración y cuando yo subo a ese departamento, era un departamento en un segundo piso, teníamos que subir por la escalera, yo empiezo a llorar sin saber qué era lo que estaba pasando. Sentí ganas de llorar de una manera sobrenatural. Entonces yo entro a este departamento y eran 30 mujeres orando en el espíritu y adorando con música de oración. Y yo nunca en mi vida había visto esto. Quise darme la vuelta y dije, Dios mío, esta gente está totalmente loca, ¿verdad? Y otra parte de mí me decía, yo sentía una paz que era quedarme. O sea, eran literalmente dos voces dentro mío hablando, ¿verdad? Bueno, finalmente ganó Dios ese día, como siempre. Y me siento ahí en esa mesa, era una mesa larga donde estaban aproximadamente 30 mujeres en este grupo de oración. Y la persona que estaba liderando ese grupo, yo estaba boca abajo, totalmente tapada, ya no sabía quién era yo, nada. Estaba orando por cada una de las chicas y empieza a orar por mí. Y fue tan maravilloso, tan íntimo, era Dios mismo hablándome cosas que solamente yo podía saber, ¿verdad? En ese momento. Y él demostrándome que él estaba presente, que él tenía cosas aún mucho más grandes para mi vida y por sobre todo que él me amaba, ¿verdad? Y para mí eso fue un antes y un después. Recibir el amor de Dios en ese momento, porque obviamente yo conocía a un Dios lejano, a un Dios que castigaba, a un Dios que no estaba de acuerdo probablemente con muchas cosas que yo estaba viviendo, ¿verdad? Cuando yo siento que era él mismo diciéndome que me amaba, que él podía limpiar absolutamente todo, que él me perdonaba, que me daba la oportunidad de volver a empezar, que él me iba a agarrar de la mano, que las puertas que él iba a abrir, nadie más iba a poder abrir porque él tenía un propósito grande para mi vida. Verdaderamente yo tengo que decir que fui bautizada en el amor y fui bautizada en el Espíritu también ese día, ¿verdad? Ese día tuve la revelación de lo que Cristo hizo en la cruz por mí. Yo toda mi vida le vi al Jesús de la cruz, ¿verdad? Crucificado, y pensaba que ahí terminaba todo, pero ese día tuve la revelación de que Cristo había vencido absolutamente todo y que Él derramó su sangre para perdonarme, para sanarme, para limpiarme, y no solamente a mí, sino a quien se me cruzaba en el camino. Yo le hablaba del amor de Dios y lo que Jesús hizo. Tuve la revelación de Cristo verdaderamente ese día y cambió mi vida definitivamente.

0: Karina, me imagino que no ha sido fácil después esa determinación o esa decisión que has tomado ese día. ¿Qué presiones o cuáles era esa lucha que más estabas enfrentando en ese mundo a tu alrededor?
1: La verdad que en el momento en que yo conozco a Dios, a mí me conquista su amor. Yo pensaba que yo estaba en mi mejor momento, como muchísima gente vive hoy en el mundo, ¿verdad? Pensando que está en su mejor momento, viajando, trabajando, con su hija, sana, todo supuestamente estaba bien, ¿verdad? Pero cuando yo recibo el amor de Dios, fue ese amor el que me conquistó, y ahí verdaderamente empieza una lucha, porque ahí vos te das cuenta de lo que no está bien. O sea, de que había muchas cosas que no estaban bien en mi vida, ¿verdad? Y solamente el amor de Dios fue lo que me sostuvo, me mantuvo, y gracias a ese amor pude permanecer, ¿verdad? Ahí empezaron mis luchas. Yo, por ejemplo, hacía en ese momento un programa de chisme, nada más y nada menos, era uno de los programas más vistos de nuestro país, pero era un programa de chisme. Obviamente, las personas que me recibieron en ese grupo de oración, nunca me juzgaron, nunca me hicieron sentir mal, nunca me dijeron, nunca me hablaron de esto vos tenés que dejar, así era, supieron recibirme en amor, y ese amor, digamos, cubrió multitud de errores, así como dice la palabra, ¿verdad? Y a su tiempo el Espíritu Santo fue quebrantando mi corazón para saber qué era lo que yo tenía que dejar, y fue guiándome hacia lo que él quería.
0: ¿Pudiste dejar el programa? ¿Cómo fue ese proceso?
1: Sí, bueno, yo empecé a tener, digamos, mucho choque de espíritu con todo, ¿verdad? Qué sé yo, iban invitadas al programa, hechicera, gente que echaba las cartas, que de hecho yo, antes de conocer a Dios, vivía en todos esos lugares, ¿verdad? Porque eso es parte del mundo, ¿verdad? Vamos a la fulana que echa las cartas en la esquina a ver qué nos dice, ¿verdad? Bueno, todo eso venía a mi programa. En un momento yo tuve una discusión con una de ellas, ¿verdad? Como diciéndole, le está vendiendo humo a la gente, ¿verdad? O sea, y ahí me di cuenta, evidentemente yo tenía que dejar eso ya. O sea, ya no había nada, yo no tenía más nada que hacer en ese lugar.
0: Karina, por último, ¿qué mensaje te gustaría dejar a quienes sienten que su vida no tiene salida o tal vez su pasado le está marcando su destino o le está dificultando ese pasado en su vida para poder acercarse a Dios? ¿Qué mensaje le dejarías?
1: Que cuanto más Dios te perdona, más te ama. Cuanto más vos te equivocaste en la vida, más amor vos vas a tener para dar y más amor vas a poder recibir de Dios, porque el que mucho fue perdonado, mucho ama, ¿verdad? Entonces, no importa, la Biblia del Génesis al Apocalipsis se trata de gente rota que necesitó que Dios le ame. Y si hay algo que es Dios, es amor.
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2: Mandamientos de Jesús. La norma de la oración. Mas tú cuando ores, entra en tu aposento y cerrada la puerta, ora a tu Padre que está en secreto, y tu Padre que ve en lo secreto te recompensará en público. Mateo, capítulo 6, versículo 6.
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0: Cuando alguien comienza a hablarle sobre la obediencia, ¿su reacción es positiva o negativa? Cuando alguien le habla sobre obediencia en la vida de usted, ¿piensa en ello en términos de éxito o fracaso? Y una pregunta aún más importante que las anteriores, ¿obedece usted a Dios por temor a las consecuencias de desobedecerle, o le obedece porque en realidad desea hacerlo con todo su corazón? Ahora bien, cuando piensa en la obediencia, ¿siente que ella es una carga? ¿Es algo difícil con lo que debe lidiar? ¿O piensa en la obediencia como una aventura apasionante y maravillosa con Jesucristo día tras día? De esto es que se trata precisamente. Dios jamás quiso que pensáramos en la obediencia como una carga. Él no quiere que pensemos en la obediencia como algo que debemos hacer, sino más bien en algo que queremos hacer. Algo que queremos hacer motivados por nuestro amor y devoción a Él, porque deseamos andar en sus caminos y descubrir cómo es Él y experimentar sus bendiciones. Por desgracia, la mayoría de las personas, incluyendo a muchos cristianos, cuando piensan en la obediencia, su reacción es pensar, «¡Oh, Dios! ¿Y ahora qué es lo que se supone que tengo que hacer?» Cuando pienso en ello, creo que el motivo es que en realidad no saben quién es Dios. Cuando recuerdo que el Señor me ama incondicionalmente, entonces no temo lo que me pida hacer, porque sea lo que sea, será para prepararme para ser bendecido. El título de este mensaje es «El deleite de la obediencia», una perspectiva un poco diferente al que la mayoría de la gente tiene de la obediencia. Quiero que vayamos a Lucas capítulo 5. Este es un pasaje muy conocido de las Escrituras por el milagro que se narra en él. Pero antes de leerlo, tengamos en mente que los hechos que se narran en la Biblia sobre la vida de Jesús fueron escritos no sólo para que conozcamos su historia, sino también para que entendamos lo que desea de nosotros y podamos extraer de estas narrativas principios útiles para aplicar en nuestra vida. Quiero que leamos el siguiente pasaje y que luego veamos varios principios importantes contenidos en él. Comencemos en el versículo primero. Aconteció que estando Jesús junto al lago de Genezaret, el gentío se agolpaba sobre él para oír la palabra de Dios, y vio dos barcas que estaban cerca de la orilla del lago, y los pescadores, habiendo descendido de ellas, lavaban sus redes. Y entrando en una de aquellas barcas, la cual era de Simón, le rogó que la apartase de tierra un poco, y sentándose enseñaba desde la barca a la multitud. Cuando terminó de hablar, dijo Simón, «Boga mar adentro, y echad vuestras redes para pescar». Respondiendo, Simón le dijo, «Maestro, toda la noche hemos estado trabajando y nada hemos pescado, mas en tu palabra echaré la red». Y habiéndolo hecho, encerraron gran cantidad de peces, y su red se rompía. Entonces hicieron señas a los compañeros que estaban en la otra barca para que viniesen a ayudarles, y vinieron y llenaron ambas barcas de tal manera que se hundían. Viendo esto, Simón Pedro cayó de rodillas ante Jesús, diciendo, «Apártate de mí, Señor, porque soy hombre pecador», porque por la pesca que habían hecho, el temor se había apoderado de él y de todos los que estaban con él, y asimismo de Jacobo y Juan, hijos de Zebedeo, que eran compañeros de Simón. Pero Jesús dijo a Simón, «No temas, desde ahora serás pescador de hombres». Y cuando trajeron a tierra las barcas, dejándolo todo, le siguieron. El primer principio que quiero que escriba es este: obedecer a Dios en las cosas pequeñas es un paso esencial para recibir las recompensas divinas. Cuando Jesús predicaba, Multitudes de personas se reunían alrededor mientras él les enseñaba sobre el Padre, y era algo maravilloso porque los fariseos y saduceos nunca les enseñaban sobre Dios de esa manera. En este día en particular, Jesús había bajado al mar y estando en la orilla la gente comenzó a rodearlo. Había tanta gente intentando estar cerca de él que no pasó mucho tiempo antes de que Jesús tuviera los pies en el agua. Así que, viendo que había pescadores limpiando sus redes en dos barcas, les pidió que le dejaran subir al bote de Simón para poder hablar a la gente desde allí. La petición de Jesús era muy sencilla, aparentemente, sin ninguna importancia. Pero escuche bien, Dios jamás le dirá que haga algo que no sea importante. Puede parecer insignificante en su mente. Puede ser una de muchas cosas que Dios le haya dicho durante el día. Pero Dios jamás habla de manera insignificante, ni habla sobre cosas insignificantes y mucho menos da instrucciones que sean insignificantes. Todo lo que Dios nos dice tiene un propósito específico. Escúchelo bien. Dicho propósito puede ser uno de muchos, pero algo es seguro. Sea lo que sea que Dios le pida, sin excepción, será para su bien. Si pudiéramos ver el resultado final de lo que Él nos dice, siempre le obedeceríamos sin protestar. ¿Por qué? Porque Él es un buen Dios que nos ama incondicionalmente y por ello siempre tiene en mente lo mejor para nosotros, un plan y un propósito para nuestras vidas. Por eso lo que Dios me dice el domingo, lunes, martes, miércoles, jueves, viernes y sábado, durante toda la semana, todo ello es parte de un gran plan, parte del panorama general, parte de su voluntad, de lo mejor que tiene para nosotros. Si Simón hubiera respondido negativamente en este paso número uno, el cual parecía ser insignificante, prestar su barca a Jesús para que predicara subido en ella, la segunda petición jamás hubiera tenido lugar. Lo que ocurrió después y el resto de la vida de Simón Pedro probablemente jamás habrían ocurrido y jamás habría sido parte de las Sagradas Escrituras por todos estos cientos y cientos y cientos de años y por toda la eternidad que es la duración de la palabra de Dios. Una primera petición que, después de todo, no fue tan insignificante como parecía. Por cosas así es que siempre hago hincapié en escuchar a Dios. Debemos ser sensibles a su voz tenue. Debemos ser sensibles a sus peticiones aparentemente insignificantes. Ninguna orden de Dios es insignificante. Cada cosa que Él dice tiene un plan y un propósito específicos. Cada vez que obedecemos a Dios, somos bendecidos. Puede que no podamos ver la bendición inmediatamente, pero siempre seremos bendecidos. La bendición puede parecer pequeña en ese momento, pero será significante. Esto es así porque Dios produce en nuestras vidas una cadena de reacciones. Una cosa se relaciona con otra y esta, a su vez, se relaciona con otra y así sucesivamente. Cuando somos desobedientes, lo que hacemos es romper esta cadena. Cada decisión es significante ante los ojos de Dios. Por lo tanto, una de las cosas importantes que debemos recordar es esta: obedecer a Dios en las cosas pequeñas es, de hecho, un paso esencial para poder recibir las bendiciones que Él tiene para nosotros. El segundo principio que deseo que note es este: nuestra obediencia frecuentemente traerá beneficios a otras personas. Pedro aceptó ayudar a Jesús. Permitió que subiera la barca, se alejaron un poco de la orilla, ¿y qué sucedió? Jesús podía hablar mejor a toda la multitud. El agua seguramente ayudó a que su voz viajara sobre ella y llegara mejor a la gente. Era muy importante que la gente pudiera escuchar claramente a Jesús, porque les estaba hablando sobre cómo podían conocer al Padre Celestial, quién era Él y cómo deseaba que condujeran sus vidas, y todos estos son asuntos muy importantes. Como resultado de la obediencia de Pedro, las demás personas estaban siendo bendecidas. Pero no solo eso. También sus compañeros pescadores fueron bendecidos. Porque, ¿qué fue lo que sucedió después? Fueron a pescar de nuevo y obtuvieron la pesca de sus vidas. Jamás habían logrado pescar tanto. Jamás pensaron que podrían obtener una pesca igual después de haber pasado toda la noche pescando sin éxito alguno. Trabajaron duro, pero no lograron tan siquiera pescar un solo pez. Y unas horas después, tenían las dos barcas completamente llenas y rebosando, hundiéndose por el peso de los pescados. Ahora, piense por un momento en una persona en cuya vida le gustaría producir el más profundo y significante impacto. Imagine que su vida pudiera alterar absolutamente el rumbo de la vida de dicha persona, haciendo que ésta fuera bendecida por el resto de sus días. ¿Qué persona sería? Si usted es padre o madre, lo más probable es que elija a uno de sus hijos o a todos ellos. O tal vez a un amigo o a algún compañero de negocios. Pero, ¿qué tal si usted escogiera ser ese tipo de influencia, producir ese tipo de impacto? Bueno, puede serlo. Porque como padre o madre, sus hijos siempre le están observando. Les impactará para bien o para mal. Lo que usted haga y diga, la manera en que viva, les enviará mensajes claros. Por lo tanto, cuando le vean caminar en obediencia a Dios, cuando vean que no solo lee las Escrituras, sino que también obedece en las cosas pequeñas, cuando comente en la mesa que hoy tuvo que decidir entre dos opciones, una de las cuales le daría mucho dinero, pero la otra era la que Dios le pedía escoger y fue la decisión que usted tomó, entonces lo que estará grabando en la mente de sus hijos será: mi papá obedeció a Dios. Luego, cuando el Señor le bendiga, como consecuencia de su obediencia, en la mente de sus hijos quedará grabado: mi papá obedeció a Dios y por ello ahora Él lo está bendiciendo. No existe sistema educativo en el mundo entero o en el universo que pueda educar a sus hijos y producir en ellos un impacto hacia el bien, la rectitud, la santidad y lo que más le convenga. Lo único que puede hacer esto es ver en usted una vida que demuestre obediencia a Dios y el impacto que tiene Él sobre su vida. Ver a Dios trabajar en usted y observar cómo le bendice. Nada tendrá mayor y mejor impacto que ver a Dios trabajar en su vida. Por ello, es importante que obedezcamos a Dios, no solo en las cosas importantes, sino también en las que parecen ser insignificantes, y luego compartirlo con nuestros hijos. Compartir con ellos las dificultades, adversidades, pruebas y cargas. Ore con ellos sobre estos asuntos, cosas sobre las que usted quiere conocer la voluntad de Dios, y cuando sus hijos le vean vivir en integridad y honestidad, obedeciendo a Dios, cuando le vean hacer cosas difíciles en obediencia a Dios, dejará una huella profunda en ellos. Estará impactando sus vidas moral y espiritualmente por la eternidad. El tercer principio es que obedecer a Dios puede exigirnos hacer cosas que parecen aparentemente irracionales. Pedro era un pescador profesional y conocía muy bien el mar de Galilea. Sabía cómo interpretar el clima y cuáles eran los mejores lugares para pescar. Conocía muy bien las mejores horas del día y de la noche para pescar. Cuando Jesús terminó de predicar, le dijo a Pedro: «Vamos a pescar». Al principio dudó un poco y le dijo: «Hemos estado trabajando toda la noche y no hemos pescado nada». Era, en cierta forma, su manera de decir: «Estoy cansado, en realidad no tengo ganas de pescar». Pedro pudo quizás haber pensado: «Él es muy buen predicador, pero no es un pescador, no creo que sepa mucho de pesca». Aún así, Pedro respondió: «Maestro, en tu palabra echaré la red». Puedo recordar varias veces en las que Dios me pidió hacer algo que no parecía razonable, y con certeza muchas veces fue algo difícil de hacer. Pude haberle dado muchas razones por las cuales no seguir sus instrucciones. Y por cierto, él nunca aceptó ninguna de ellas. Así que al final todas mis excusas resultaron verdaderamente insignificantes. Pero cada vez que obedecí, Dios bendijo mi obediencia. Por otra parte, cada vez que le desobedecí, tuve que pagar el precio de hacerlo. Desobedecer a Dios porque no podemos entender lo que nos pide hacer es, siempre, algo estúpido. Le contaré una anécdota personal para ilustrar este asunto. Ayer estaba trabajando en mi oficina con un itinerario muy apretado, por lo que deseaba completar cierta cantidad de cosas antes de irme. Pero de repente sentí que tenía que ir a alguna parte para hablar con alguien. Así que dejé todo a un lado y salí de mi oficina. Caminé y entré en otra oficina y me senté allí por un momento. Entonces llegó un hombre y se me presentó. Durante 30 minutos me abrió su corazón. Después de llorar y contarme sus tremendamente difíciles y dolorosas circunstancias, me dijo: «Dios lo envió hoy aquí. Vine aquí sin saber que usted estaría aquí. Dios lo envió. Él sabía que necesitaba hablar con usted sobre lo que me está pasando. Dios sabía que necesitaba desesperadamente un consejo sabio sobre mi lugar en la vida en este momento y lo que debo hacer, porque yo no tengo la más mínima idea». Grandes lágrimas corrieron por sus mejillas. «¿Puede ayudarme?», me preguntó. Le respondí: «Sí puedo. Dios me ayudará a ayudarle ahora mismo, así que vamos a hablar sobre ello». Un problema muy grave relacionado con su padre acosaba a su familia desde hacía 11 años y, por alguna razón, no había logrado abrir su mente y su corazón a nadie. Para el momento en que terminamos de hablar sobre el asunto, las lágrimas ya no estaban y una gran sonrisa en su rostro revelaba la tranquilidad en su corazón. No podía casi hablar, pero a pesar de todo logró decirme: «¿Puedo darle un abrazo y darle las gracias por haber venido?». Y yo quería decirle: «Quiero darle un abrazo por permitirme hablarle sobre Jesucristo, quien es suficiente en cada circunstancia». Algunas cosas no parecen razonables en el momento. Si no hubiera obedecido a Dios, tanto aquel hombre como yo hubiéramos perdido una bendición, y su padre sin duda alguna habría perdido la bendición que va a recibir como consecuencia de nuestra conversación. Cuando aprendemos a obedecer a Dios en las cosas pequeñas, las grandes ya tampoco resultan un problema, porque hemos hecho de la obediencia un hábito y hemos saboreado el deleite de ser obedientes en los caminos del Señor. Así que lo que en apariencia es insignificante, en realidad no lo es. Cuando obedecemos a Dios, bendecimos a otras personas. Cuando Dios comienza a trabajar en nuestras vidas, nos pide hacer cosas que parecen ser insignificantes. Recuérdelo bien. Usted jamás, pero jamás perderá si obedece a Dios. Y usted jamás, jamás ganará desobedeciendo a Dios. Esta es una verdad bíblica eterna, inmutable e irrevocable. Entonces, ¿no cree que la mejor opción es obedecer siempre a Dios? No sé qué le esté diciendo Dios que haga ahora mismo en su vida, pero quiero que piense en lo siguiente. Después de oír todo esto, ¿qué es lo próximo que debe hacer en su vida para obedecer a Dios? ¿Qué le ha dicho Dios que haga, pero usted ha venido postergando? ¿Cómo se ha excusado? ¿Sobre qué ha discutido con Dios? ¿Cómo se ha justificado a sí mismo? Usted lo sabe muy bien. Dios ha estado susurrándole continuamente, pero aún así usted no ha obedecido. Respóndame sinceramente. ¿De verdad quiere recibir lo mejor que tiene Dios para usted? Si es así, entonces haga aquello que usted sabe sería un acto de obediencia a Jesucristo y se estará colocando a sí mismo en el camino directo a disfrutar las mejores bendiciones que Dios le tenía preparadas desde antes de que usted naciera. ¿De verdad quiere recibir todas ellas? Entonces, confíe en Dios y obedézcale, y las recibirá.
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1: Reflexiones para la vida. Sin embargo, ustedes mismos son los que odian lo bueno y aman lo malo. Despellejan vivo a mi pueblo y le arrancan la carne de sus huesos. ¿Sí? Devoran la carne de mi pueblo, le arrancan la piel y le rompen los huesos. Y luego, cuando tienen problemas, suplican la ayuda del Señor. ¿Realmente esperan que Él responda después de todo el mal que han hecho? Ni siquiera los mirará. Miqueas 2, 2 y 4. El ser humano tiene características que llama la atención observar. Primeramente, hay personas que son malas en su proceder, pero cuando tienen alguna necesidad, acuden a Dios. Es como si el delincuente se acercara a la presencia del Eterno para que lo ayude a cometer su delito de manera satisfactoria. Existen personas que piensan que el Señor está disponible para ellos, así actúen de manera incorrecta. Debemos conocer los atributos de Dios y entre ellos salta a la vista la justicia. No podemos aprovecharnos del desvalido, aquel que es cándido y no tiene malicia. En las diferentes esferas de la vida misma existen personas que viven para aprovecharse del incauto. El detalle es que el Eterno siempre asistirá al inocente o al que se encuentra en inferioridad de condiciones. Si quieres tener el favor de Dios en tu vida, lo primero que debes hacer es vivir conforme su palabra lo establece. No podemos olvidar que la Biblia es un manual que nos enseña a vivir y la mayoría de la población mundial no la lee porque la considera un libro anticuado o que ya en esta era moderna no aplica. Si hay algo que caracteriza a la palabra de Dios es que es viva y eficaz. Nunca pierde vigencia y mucho menos su mensaje es arcaico. Es ella la que tiene el poder de discernir lo espiritual de lo anímico, además de diferenciar las intenciones del corazón. El ser humano en la actualidad se parece en gran porcentaje al pueblo de Israel y Judá, que no querían hacer lo bueno y se deleitaban en lo malo. Se aprovechaban del inocente para robarlo o tenerlo en esclavitud. ¿Cómo tú que tienes un corazón perverso puedes acercarte al Señor pidiendo que intervenga a tu favor? No tendrás respuesta del Padre de la Gloria, ya que Él no habita en la injusticia y mucho menos en las tinieblas. Si quieres tener el respaldo de Dios, arrepiéntete y pídele que te perdone por tu mal proceder. De lo contrario, lo que te espera es un final triste. Ya el Eterno proveyó el sacrificio en Jesús. Él es el camino, la verdad y la vida, el único que te puede llevar a la presencia del Todopoderoso. El arrepentimiento es el único camino que te puede salvar. Que Dios te bendiga y que puedas meditar en la palabra de hoy. Les habló Federico Quintana Guerrero.
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3: En Dinámica son las 5:37.

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4: Un nuevo día, una lluvia de gracias a Dios, nuestro Padre. Gracias, Señor, por conservarnos la vida. Gracias por la luz, el aire, el pan y todos los beneficios materiales que nos concederás hoy. Gracias por haber conocido la verdad salvadora, por ser hijos tuyos, hermanos entre nosotros. Gracias por ser portadores de tu mensaje en la señal YVXD Dinamo.

acá. Gracias por la fortaleza que nos das para vencer la tentación del dinero, la vanidad y el egoísmo, y sacar experiencia de los errores. Te ofrecemos nuestra memoria, entendimiento y voluntad, todo nuestro cuerpo con sus sentidos, toda nuestra actividad en el día de hoy. Que tu gracia nos guíe para que no fracase tu plan sobre nosotros. Cada día que se inicia una nueva etapa de trabajo, acuérdate de agradecer al Padre la oportunidad que te concede y prepárate para ejecutar las tareas que tienes entre las manos con alegría y buena voluntad. Agradece además el trabajo que te proporciona el pan de cada día y trata de hacerlo lo mejor que puedas. El trabajo bien realizado nos trae la alegría del deber cumplido. Buenos días. 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

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El Señor nos dice: He aquí que yo les traeré sanidad y medicina, y los curaré, y les revelaré abundancia de paz y de verdad.

0: En Dinámica 6, 15 minutos.
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3: Hola amigos. Padre nuestro que estás en los cielos. Somos muy dados a magnificar la presencia espiritual de Dios, pero nos olvidamos que vivimos en un mundo físico prestado por Él a través de un cordón umbilical de oxígeno y luz solar sin los cuales sería imposible vivir. ¿Sabíamos que esta creación es también parte del cielo? Tenemos que pedirle perdón al Señor porque la mayoría de nosotros estamos tan preocupados por nuestros propios asuntos materiales como para detenernos un poco y percibir la mano de Dios que nos toca realmente a través de su creación. Si Dios ciertamente nos puede visitar con su presencia y satisfacer las demandas más sublimes de nuestro espíritu, no menos cierto es que lo podemos tocar a través de la maravillosa manifestación de sus bendiciones manifestadas en un universo de favores que percibimos cada día con nuestro sentido físico. Señor, perdóname, porque a veces me olvido de que yo vivo en tu mundo. Sin tu aire no tendría oxígeno, sin tu sol no sería posible la vida, sin la noche no habría descanso. Gracias, Señor, porque cuando veo a los niños correr y cuando sus ojos me miran, me acuerdo de la inocencia del hombre en el Edén. Gracias por el canto de los pájaros. Gracias por los hijos que nos diste. Gracias por entender lo que significa que tú estás presente en este cielo que puedo ver con los ojos que tú también me diste. Amén.
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0: en Dinámica 6 con 23 minutos.
1: Isaías 25:1. Tú, Señor, eres mi Dios. Yo te exaltaré y alabaré tu nombre, porque has hecho maravillas. Tus consejos siempre han sido verdaderos y firmes.

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El Señor nos dice en Jeremías 33:6, pero les traeré salud y medicamentos, y los sanaré, y les haré experimentar una paz abundante y duradera. 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

0: en Dinámica 6 y 34 minutos.
1: Jehová sana las heridas. Jehová es sanador de heridas. Y dice la palabra de Dios en el libro del profeta Jeremías, en el capítulo 30, versículo 17: Mas yo haré venir sanidad para ti y sanaré tus heridas, dice Jehová. Qué palabra tan hermosa, tan poderosa y gloriosa, palabra profética, palabra que transforma, que anima, que levanta al que está afligido, al que está enfermo. Hay una promesa para ustedes. Si están pasando por un proceso y se sienten heridos del alma, del espíritu, del corazón, o una herida física, un golpe, un accidente, pues les tengo esta palabra para ustedes: mas yo haré venir sanidad para ti. Oigan bien, es una promesa de Dios. Así que esa herida, ese dolor, ese sufrimiento, esa angustia, en el nombre de Jesús de Nazaret, será eliminada por completo. Así que quiero dar gracias a Dios por ustedes, por esta palabra de fe y de esperanza para sus vidas. Señor, gracias, porque usted va a levantar al herido, aquel que se siente herido, afligido, triste y angustiado. Dice esta promesa suya, Jehová: mas yo haré venir sanidad para ti y sanaré tus heridas, dice Jehová. Es palabra suya, mi Dios. Así que todos los afligidos, todos los que están tristes, los que se sienten abatidos, reciban esta palabra que Jehová les dice: mas yo haré venir sanidad para ti y te sanaré, dice Jehová.

0: en Dinámica 6:41.
1: Isaías 12:5. Canten salmos al Señor, porque sus obras son magníficas. Que toda la tierra lo sepa.

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2: Hola amigos. Los cristianos podemos declarar las verdades gloriosas del Evangelio reveladas a nosotros, como lo hizo Pedro en Pentecostés, cuando se puso de pie y alzando la voz exclamó: Y en los postreros días, dice Dios, derramaré de mi espíritu sobre toda carne, y vuestros hijos y vuestras hijas profetizarán, vuestros jóvenes verán visiones, y vuestros ancianos soñarán sueños. No pongamos en boca de Dios lo que Él no ha dicho. Jamás nuestras demandas ni nuestros deseos caprichosos y carnales tendrán el poder de alterar los designios del Señor. El no que a veces recibimos del cielo como respuesta debe ser recibido sin altivez. Podemos decirle al Señor que no entendemos lo que nos está pasando o que no nos gusta, tal como se registra muchas veces en los Salmos. Su respuesta será siempre paciente y dulce. La historia ha demostrado que la opinión de Dios es la mejor. Oigamos orar a David. Pacientemente esperé a Jehová y se inclinó a mí y oyó mi clamor. Puso luego en mi boca cántico nuevo, alabanza a nuestro Dios. Verán esto muchos y temerán y confiarán en el Señor. No hay en esa oración declaraciones arrogantes ni deseos de que Dios haga nuestra voluntad, solo hay humillación. El único lenguaje con el que podemos acercarnos al Altísimo. Entremos ahora mismo, pero sin olvidarnos de que en el reino de Dios no hay ofertas.
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2: Hola, muy buenos días, amigos, y bienvenidos una vez más a tu devocional diario con el pastor Federico Tranfa.
3: A veces, cuando miramos una película o una serie, hay momentos que nos enfadamos porque vemos que las injusticias prevalecen sobre la justicia. Esas escenas donde el protagonista es acusado falsamente, donde los villanos conspiran en secreto y logran engañar a todos. ¡Qué impotencia se siente!, ¿verdad? Pero si seguimos mirando, sabemos que hay algo dentro de nosotros que anhela ver justicia, redención y verdad. Queremos ver al protagonista reivindicado y que la verdad salga a la luz. Lo curioso es que muchas veces nuestra vida espiritual se parece a una película así. Hay un enemigo real que trama en la sombra, que intenta cambiar el guión, a torcer la verdad y hacer creer que el malo de la película es Dios. Desde el principio, Satanás ha sido mentiroso, acusador, manipulador. En el jardín del Edén, su estrategia fue clara: sembrar dudas sobre el carácter de Dios, con que Dios os ha dicho. Esa misma táctica sigue vigente hoy. Cuando algo malo nos pasa, el enemigo susurra: si Dios te amara, esto no te habría ocurrido. ¿Dónde está ahora tu Dios? Parece que te ha abandonado, pero nada de eso es verdad. Dios no tiene tinieblas, Él no es el autor del mal. El enemigo busca poner a Dios en el banquillo de los acusados, haciéndote pensar que Él está detrás de tus pérdidas, de tus enfermedades, de tus dolores. Pero recuerda, el ladrón vino a hurtar, matar y destruir, pero Jesús vino a darte vida y vida en abundancia. Así que cuando el dolor toque a tu puerta, no culpes al Padre, corre hacia Él, porque Él es la respuesta, no la causa. Hoy tienes que discernir las voces. Pregúntate, ¿quién me está hablando? ¿La voz que escucho me llena de culpa, de desesperanza? Si es así, no es la voz de Dios. Él siempre habla con amor, verdad y propósito. Juan 10:27 dice: mis ovejas oyen mi voz y yo las conozco. Pero también renueva tu mente cada vez que pienses que Dios está en tu contra. Declara su palabra: Dios es luz, Dios es bueno, Dios es mi Padre y me ama. Y esa verdad son como antorchas que

0: apagan las mentiras del enemigo. Recuerda el final de la historia, aun cuando la trama parece oscura, recuerda que el guión ya está escrito. Cristo venció, el héroe de la historia es Jesús, y si estás en él, la victoria también es tuya. Aunque el enemigo trate de ensuciar tu nombre, Dios siempre vindica a los suyos. Lo hizo con José, con Daniel, con David, y lo hará también contigo. Así que vencedor, vencedora, recuerda, Jesús nos hizo más que vencedores.
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0: Así es, estamos escuchando a Julio Melgar con el tema Ya no soy esclavo. Así que esta hermosa alabanza, iniciamos nuestro programa Tiempo de Victoria, hoy que estamos a 8 de mayo del año 2026 y damos gracias a Dios porque nos permite estar en este precioso día. Bendiciones para todos los que están en sintonía de nuestro espacio, de nuestro programa Tiempo de Victoria. Saludamos al director de Radio Dinámica 1490M, nuestro hermano Manuel Felipe García, toda su familia, proclamando bendiciones que sobreabunden. Y bueno, queremos decirle que este espacio llega gracias a la producción y dirección del Ministerio Comunidad Cristiana Luz a las Naciones. En los controles técnicos está nuestro operador Damaso Montero. Ante los micrófonos, tu hermano y amigo, el pastor Joel Prieto, certificado de locución 58.387. Así que bendiciones para todos los que están en sintonía de sus hogares, de sus apartamentos, aquellos que nos sintonizan en esta preciosa mañana. Buen provecho para todos aquellos que están desayunando. Dios les bendiga grandemente. El Señor haga resplandecer su rostro sobre sus vidas, los colme de mucha paz, de mucho amor, de mucha bendición, sabiendo y entendiendo que el que comenzó la buena obra en nosotros la irá perfeccionando hasta el día de su venida. Así que saludamos a todos los que van en el carro, vía al trabajo, a hacer alguna diligencia personal, o van llevando a los niños al colegio, o a los jóvenes, a sus jóvenes a la universidad. Saludamos también a los que están en sus puestos de oficina, a los que están abriendo el negocio y están en sintonía del programa. Les bendecimos, que sea una mañana productiva de gran bendición para tu vida. Saludamos también a los que están fuera de nuestras fronteras de Venezuela, como España, Francia, Italia, Estados Unidos, o los que están aquí en América del Sur, Bolivia, Perú, Chile, Argentina, Ecuador, Panamá, Uruguay, Costa Rica, República Dominicana, Argentina, Brasil, Colombia. Dios les bendiga grandemente. El Señor haga resplandecer su rostro sobre cada uno de ustedes y les colme de bendición. No es casualidad que usted me haya sintonizado, sino que Dios está muy atento a lo que te está pasando y quiere ayudarte y quiere fortalecerte, porque Él es nuestro Padre Celestial. Así que agradecemos al Señor porque Él es fiel, Él es extraordinario, Él es maravilloso, Él es digno de toda alabanza, digno de toda adoración, digno de todo poder, y por eso le bendecimos y le glorificamos de una manera especial y de una manera extraordinaria. Así que en esta preciosa mañana, hoy estamos a viernes, hay estudio bíblico de la palabra del Señor en nuestra iglesia, Comunidad Cristiana Luz a las Naciones. Están cordialmente invitados. Hoy viernes estamos viendo un tema que se llama El Amor de Dios, donde vamos a ver las características del amor de Dios, los beneficios que tiene el amor del Señor para siempre. Es un tema muy especial y hoy a partir de las 5 de la tarde se va a estar dictando ese estudio bíblico, así que están cordialmente invitados a nuestra amada iglesia Comunidad Cristiana Luz a las Naciones. Usted se pregunta y dirá, pastor, ¿y dónde queda la iglesia? Bueno, estamos ubicados en la avenida Francisco Solano López de Sabana Grande. Usted donde está el centro comercial City Market del Boulevard de Sabana Grande, en toda la entrada principal del centro comercial City Market hay una calle que sube a la avenida Francisco Solano López. Usted sube esa callecita y cuando llegues arriba a la esquina, a tu mano izquierda, hay un edificio de ladrillos que se llama Tesorería de Seguridad Social. Allí está nuestra iglesia. Usted se identifica con el personal de seguridad, a quien bendecimos en esta preciosa mañana, de hombres valientes y esforzados que están en la prestigiosa institución, ¿verdad?, resguardando esas instalaciones, a quien bendecimos de una manera poderosa, de una manera especial, porque Dios ha sido bien. Bueno, usted se identifica con el personal de seguridad y le dice que usted va al piso 1, donde está nuestra iglesia Luz a las Naciones, y ellos le estarán dando el acceso muy gentilmente para que usted pueda estar con nosotros. Así que bueno, saludamos a todos en esta preciosa mañana, porque Dios ha sido bueno para siempre su misericordia. Llama a un amigo y dile, conéctate al programa Tiempo de Victoria por Dinámica 1490 AM. 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Comparte ese link con personas, amistades que estén fuera de nuestras fronteras de Venezuela para que puedan escuchar la palabra del Señor. También nuestra mensajería por WhatsApp 0416, anótalo, 0416-632-7166. Se lo repito, 0416-632-7166. Saludamos a Fátima Ferreira, que está en sintonía desde el kilómetro 12 del Junquito. Nos dice: Jehová es mi pastor y nada nos faltará. Bendiciones desde el Junquito. Amén, Fátima. Un abrazo fraterno para ti. Saludamos a Raiza Lovera, que está en sintonía desde San Bernardino. Y nos dicen: buenos días, Pastor Joel. Dios le bendiga, dándole gracias por un día más de vida que te da nuestro Rey de Reyes, Señor de Señores, y que Dios bendiga el programa y bendiciones. Y bueno, para adelante, saludos a todos allá en Dinámica. Amén, gracias, mi hermana Raiza, un abrazo fraterno para ti, para todos los tuyos, el Señor te fortalezca. Saludamos a Alba Medina, que está en sintonía desde el Valle, y nos dicen: buenos días, Pastor, muchas bendiciones, pido ore por mi salud, la oración eficaz del justo puede mucho. Amén, amén. Disney Bermúdez está en sintonía desde la cota 905. Nos dicen: buenos días, bendiciones del Altísimo sobre usted y lluvias de bendiciones, y que el Señor hoy derrame su unción y su chequina, y la luz de su rostro resplandezca sobre usted y todo su núcleo familiar. Que el Señor hoy lo bendiga grande y poderosamente a todos. Amén, amén. Gracias. Gracias, Disney. Dios te bendiga. Toda esa gente bella de la cota 905, Villa Zoila, bendiciones para ustedes en el nombre del Señor. Saludamos a una de nuestras maestras de escuela dominical, nuestra amada Yelixa Flores. Nos dicen: Dios le bendiga, Pastor. Amén. Dios sabe lo que hace. Antes de que lo dijera en mi estado, coloqué el link. Ay, tan bella. Amén, mi Yeli. Amén, amén. Qué bueno, ¿viste? La importancia de siempre estar atento a las informaciones en el nombre del Señor, y que ese link que se comparte, ¿verdad?, a otras amistades también pueda ser de gran bendición para todos, porque nuestro programa Tiempo de Victoria abarca un sinfín de personas y son bendecidos en el nombre del Señor. Y damos gracias al Señor, y quiero darle las gracias a todos los que me escuchan de lunes a viernes de 7 a 8 de la mañana por abrirnos las puertas de su corazón para que nuestro ministerio Tiempo de Victoria, nuestro programa Tiempo de Victoria, nuestro ministerio Comunidad Cristiana Luz a las Naciones sea un oasis de bendición para tu vida, ¿verdad? Y sea un bálsamo en medio de tantas dificultades que estamos atravesando hoy en día. Pero el Señor ha prometido estar con nosotros todos los días hasta el fin del mundo. Saludamos en esta preciosa mañana también, por aquí nos dice, para ver, dice: saludos, se le bendice, Joan Hidalgo desde Quinta Crespo. Amén. Bueno, Joan, Dios te bendiga y te guarde. Gracias por escribirnos. A toda la gente bella de Quinta Crespo, la avenida Baral, la avenida Lecuna, ¿verdad?, todas las ayacenses de Quinta Crespo, bendiciones para ustedes, especialmente a Joan Hidalgo. Dios te bendiga, Joan, te fortalezca el Señor. Saludamos a mi hermano Marcos Arteaga, un hombre de valor de nuestro ministerio Comunidad Cristiana Luz a las Naciones, un hombre valiente y esforzado, un hombre que ha sido, ¿verdad?, allí siempre buscando el rostro del Señor y nos escucha desde su trabajo. Así que bendiciones para mi hermano Marcos Arteaga. Por aquí nos dicen: buenos días desde el Perú. Desde el Perú nos escriben Iván Segura. Bendiciones para su programa. Amén, Iván. Dios te bendiga. Un aplauso. Eso. Desde nuestro programa Tiempo de Victoria, ¿verdad?, con mucho cariño, Iván, te saludamos allá que estás en Perú. Dios te bendiga grandemente, el Señor haga resplandecer su rostro sobre ti. ¿Vieron la importancia de compartir el link con personas que están en otros lugares también para que puedan escuchar la palabra del Señor? Bueno, bendecimos tu vida, Iván, la de tu familia y la de todos ustedes, y que el Señor te siga bendiciendo de una manera especial, hermano. Gracias por sintonizarnos. Esperamos que nos sigas siempre sintonizando en el nombre del Señor, y recuerda que hay un Dios que te ama. Saludamos a mi amada Flor Albarrán. Mi amada Flor Albarrán dice: buenos días, mi amado Pastor Joel, el rostro de nuestro Señor resplandezca sobre su vida, esperando palabra de vida. Amén, Flor, te saludamos con mucho amor, a Dana, a Giovanni, a toda la familia, bendiciones, que el Señor les haga resplandecer su gloria siempre. Por aquí nos dice Iván desde Perú: amén, gloria a Dios, oren por mí, restauración y salud. Claro que sí, hermano, vamos a estar orando por todos ahorita en unos minutos, en el nombre del Señor para siempre. Antes de orar, vamos a identificar la estación, y cuando regresemos, oramos al Señor por todos ustedes para que Dios les bendiga, les fortalezca y les ayude en todas las áreas de su vida.
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Estamos de vuelta aquí en tu programa Tiempo de Victoria en esta preciosa mañana, cuando son las 7:29 del día. Y vamos a orar al Señor, vamos a clamar al Padre Celestial por todos los que están en sintonía de nuestro programa Tiempo de Victoria, para que el Señor nos bendiga y nos fortalezca de una manera especial. Oramos al Señor. Padre, en el glorioso nombre de Jesús de Nazaret, en esta mañana nos acercamos delante de tu presencia, sabiendo y entendiendo que tú eres nuestra fortaleza, que tú eres nuestra ayuda, que tú eres nuestro pronto auxilio, que tú eres nuestro Rey amado, ese Dios eterno, maravilloso y extraordinario. Señor, nos acercamos delante de ti para orar por todos los que me están escuchando a través de la radio, a través de la web, los que están aquí en Venezuela, Señor, en la zona metropolitana, en los diferentes estados del país, e incluso aquellos que nos escuchan desde Perú, aquellos que nos oyen desde los Estados Unidos, aquellos que nos oyen desde México, Señor, desde Argentina, desde Paraguay. Espíritu Santo, oramos a ti en esta mañana, porque tú eres nuestra fortaleza. Tú eres nuestro pronto auxilio, tú eres nuestro Dios, tú eres nuestro Rey, Espíritu Santo. ¿A quién iremos si solamente tú tienes palabra de vida eterna? Espíritu Santo, oramos por los familiares de cada uno de ellos. Oramos por sus propias vidas personales, Señor, para que tú tengas misericordia de cada uno de ellos, para que tú les ayudes, Espíritu Santo, para que seas tú, Señor, llenando sus corazones, llenando sus vidas, llenando su ser, llenando cada parte de ellos. Espíritu Santo, sopla vida ahora sobre cada uno de ellos, Dios, en el nombre de Jesús de Nazaret. Espíritu de Dios, glorifícate. Espíritu Santo, obra. Espíritu Santo, llena. Espíritu Santo, ministra de una manera especial. Señor, rompe toda cadena, rompe toda atadura, rompe toda ligadura, rompe toda opresión del diablo, Señor. Todo aquello que ha querido venir a destruir a estas personas, Señor, sus familiares, los reprendemos en el nombre de Jesús. Proclamamos el poder de la sangre de Jesucristo sobre la vida de cada uno de ellos. Fortalece los, Espíritu Santo, revélateles a cada uno de ellos, que cada uno de ellos puedan tener un encuentro personal contigo. Mira las situaciones precarias que ellos atraviesan, que ellos pasan, Señor, pero tú has sido un Dios eterno, tú has sido un Dios maravilloso. Ayúdales, Dios, ayúdales, fortaléceles de una manera especial. Extiende tu mano de verdad, extiende tu mano de misericordia, extiende tu mano de poder. Aviva los corazones, Señor, aquel que está caído, aquel que no tiene fuerza, aquel que no sabe qué hacer, aquel que se quiere lanzar por un metro, aquel que se quiere morir. Señor, pedimos en esta mañana que tu mano los alcance. Espíritu Santo, sopla vida ahora en el nombre de Jesús de Nazaret. Espíritu Santo, levántalos ahora, recibe ahora mismo nueva fuerza para que sigas hacia adelante. Recibe ahora mismo nueva fuerza, nueva vida, la vida de Dios ahora sobre tu vida, sobre tu casa, sobre tu familia, en el nombre de Jesús de Nazaret. Ayúdalos a orar, ayúdanos a leer tu palabra, ayúdanos a buscarte cada día más, Espíritu Santo. Que seas tú, Dios del cielo, obrando de una manera especial, obrando de una manera poderosa. Llena sus corazones, Señor. Dales la salida a los problemas. Dale la salida, la respuesta a lo que ellos están pidiendo, Dios amado. Mira a los que están quebrantados de salud, Señor, aquellos que están enfermos, aquellos que no pueden caminar, aquellos que están pasando por una crisis, Señor, por cáncer, por tumores, por diabetes, por dolores en los huesos. Ahora mismo, en el nombre de Jesús de Nazaret, reprendemos esas enfermedades, reprendemos a los espíritus inmundos de destrucción, de muerte. Ahora lo echamos fuera en el nombre de Jesús de Nazaret. Declaramos la palabra de sanidad. Declaramos el poder de Dios sobre las vidas ahora, en el nombre de Jesús de Nazaret. Espíritu Santo, crea hueso nuevo. Donde falta un órgano, coloca un órgano, Señor, conforme a tu gracia, a tu misericordia. Oh, Señor, que hayan testimonios vivos, poderosos, Señor, de lo que tú estás haciendo en estos últimos tiempos, Señor. Oh, Dios, glorifícate. Restaura los hogares, restaura la familia. Haz volver el corazón de los padres hacia los hijos y el corazón de los hijos hacia los padres. Que haya, Señor, perdón, que haya amor en la familia, que haya reconciliación en la familia, Señor, en el nombre de Jesús de Nazaret. Oh, Espíritu Santo, glorifícate.
de una manera extraordinaria. Glorifícate de una manera poderosa, Señor. Sopla vida, Espíritu Santo. Sopla vida, Espíritu Santo, en el nombre de Jesús. Y a ti daremos la gloria, a ti daremos la honra, a ti daremos la alabanza, Señor. Ministra de una manera especial, Señor, sobre las madres, sobre los padres, sobre los hijos, Señor. Glorifícate en el nombre de Jesús. Guarda a cada joven, guarda a cada niño, guarda a cada adolescente, Señor, en el nombre de Jesús, en sus respectivos colegios, Señor, por el poder de tu palabra. Glorifícate, Espíritu Santo, de una manera especial. Tú eres nuestra fortaleza, tú eres nuestro pronto auxilio, tú eres nuestro Rey amado, tú eres el Dios que todo lo puede, Señor. ¿Quién como tú, Señor? Si solamente en ti hallaremos el descanso, si solamente en ti hallaremos la paz que tanto necesitamos, Señor. Glorifícate, Espíritu Santo de Dios. Gracias, gracias por la vida, desde ahora y para siempre. Amén, amén y amén. Quiero que en esta mañana usted abra su corazón para oír la palabra de Dios. Estamos viendo un tema importante, estamos viendo un tema interesante que se llama No te rindas, no te rindas. Y vimos una característica importante, ¿verdad? Ayer hemos venido estudiando este tema de no te rindas, y una de las características importantes es: sigue orando mientras vas a ver al juez. La necesidad de orar siempre sin desmayar. Y es importante que nosotros reconozcamos que a veces nosotros dejamos la oración por los problemas, por las dificultades, por las cosas que atravesamos, y no podemos descuidar nuestra relación con Dios. Si la hemos descuidado, vayamos al altar de Dios, pidamos perdón a Dios, y créame, Dios es grande en perdonar. Dios no es como el hombre, Dios no es como los seres humanos que nos pone una X o nos dice: fuera de aquí, yo no quiero más nada contigo. No, los brazos de Dios siempre están abiertos para cada uno de nosotros. Así que sigue orando sin desmayar, sigue persistiendo a pesar del juez. Y nos basamos en el libro de Lucas, capítulo 18. Un texto muy hermoso, maravilloso, que usted tiene que tener allí apuntado, ¿verdad? Porque es la parábola de la viuda y el juez injusto. Y mire lo que dice el verso 2. Dice el verso 1: también les refirió Jesús una parábola sobre la necesidad de orar siempre y no desmayar. Verso 2, diciendo: había en una ciudad un juez que ni temía a Dios ni respetaba a hombre. Y al leer este pasaje, escúcheme bien, al leer este pasaje surge de inmediato la pregunta de por qué Jesús escogió la figura de un juez injusto para hablar sobre la perseverancia, en vez de elegir a un juez íntegro. Y la razón es clara: si alguien tan falto de compasión y empatía como este juez termina actuando ante la persistencia de una persona, eso nos lleva a pensar que con mucha más razón Dios, que es verdaderamente justo y bondadoso, responderá a quienes le buscan con perseverancia. Por eso es muy importante que usted entienda que Dios, que es tu Padre Celestial, Dios es un Padre amoroso y es justo. Dios no se cansa. Dios no dice: otra vez Joel viene está orando, qué fastidio. No. Dios no es así. Y la inclusión de este personaje en la parábola no es casual, sino que tiene como propósito resaltar el contraste entre un juez terrenal injusto y Dios, que es la máxima expresión de justicia y amor. Y esto puede resultar un poco chocante, porque en la tradición judía los jueces debían reunir cualidades como sabiduría, humildad y temor de Dios. Pero sin embargo, este juez que habla Cristo carece de sabiduría, de humildad y de temor a Dios. No respeta a Dios ni a las personas, pero según la ley judía,
jamás deberían haber ejercido ese cargo como juez, ni siquiera en el lugar más recóndito. Así que este personaje representa todos los obstáculos y debilidades, escúchame bien, que pueden surgir para desanimarnos y hacernos abandonar. Y nos recuerda que es precisamente frente a esas adversidades cuando más debemos de perseverar en la oración. Pastor, usted no sabe lo que estoy pasando por una prueba tan tremenda. Hay que perseverar en la oración. Hay que orar por esa prueba. Hay que orar por esa dificultad. Hay que orar por ese problema. Hay que orar por esa circunstancia que usted está atravesando. Usted no puede rendirse. Usted no puede decir, ¿sabes qué? No, bueno, este problema está muy fuerte. Yo lo dejo así, yo no voy a seguir orando por mis hijos, no voy a seguir orando por mi salud, no voy a seguir orando por mi restauración. Usted siga peleando la buena batalla de la fe, porque nadie dijo que los caminos de Dios son fáciles. Nadie dijo eso. Los caminos de Dios son bien fuertes, y solamente los valientes son los que arrebatan el reino de los cielos. Así que dice el verso 3 del capítulo 18 de Lucas, dice que había también en aquella ciudad una viuda, la cual venía al juez diciendo: hazme justicia de mi adversario. Y esto sorprende la presencia de un juez injusto en la parábola, aún más lo hace el protagonismo de esta viuda, porque en el contexto del antiguo cercano oriente, las viudas y los huérfanos representaban a los colectivos más indefensos y desprotegidos de la sociedad. Y esta escena nos presenta a una mujer que, pese a su fragilidad y a la ausencia de apoyo, toma la iniciativa de acudir al juez. Y la petición de esta viuda es clara y urgente. ¿Cuál es la petición de esta viuda? Hazme justicia de mi adversario. Es decir, yo quiero, señor juez, que usted atienda este caso, porque estoy ya al borde de este adversario. Este adversario se ha metido conmigo, este adversario es un abusador, un falto de respeto, no respeta. Este adversario me está haciendo la vida imposible, y yo vengo ante usted para exponerle mi caso para que usted me ayude. Es decir, esta viuda reclama que el juez intervenga, que defienda su causa y que ponga fin a la opresión que ella está sufriendo. Y el escritor Lucas subraya la insistencia de la viuda mediante el uso del pretérito imperfecto. Dice la palabra: seguía viniendo. Seguía viniendo esta viuda a donde el juez. Es decir, esta viuda no fue una sola vez, no fue tres veces. Todos los días esta viuda venía a donde este juez injusto a decirle: hazme justicia de mi adversario. Es decir, es una acción repetida, constante, inacabada. Y el ejemplo de esta viuda nos enseña, y quiero que me prestes mucha atención, nos enseña que incluso quienes parecen tenerlo todo en contra pueden, mediante la constancia y la fe, buscar justicia y no rendirse ante la adversidad. Por eso esta parábola invita a todos nosotros a no dejarte paralizar por la sensación de la impotencia, sino a perseverar, confiando, sabiendo que Dios, a diferencia del juez injusto, escucha y responde nuestras oraciones. La pregunta es: ¿estás siendo constante tú en la oración que estás haciendo a Dios? ¿Por tu casa? ¿Por tus hijos? ¿Tienes hijos rebeldes? ¿Tienes una familia que ya no la soporta más? ¿Tu matrimonio está a punto de destruirse? ¿Tienes problemas en lo laboral? ¿No te alcanza la finanza? ¿Te sientes triste, sola? ¿Estás viniendo a Dios todos los días a decirle: Dios, tú que eres mi papá,
tú que eres bueno, yo necesito de ti, Señor. O venimos solamente a Dios, solamente cuando la cosa está mal, pero después nos olvidamos. Tenemos que venir a Dios siempre, en constante permanencia. ¿Sabes por qué? Porque Dios está interesado en que tú le conozcas y el poder ayudarte. Así que mira lo que dice el verso 4. Y el juez no quiso ayudar a la viuda por algún tiempo, pero después de esto dijo dentro de sí. Mira lo que pensó el juez injusto: aunque ni temo a Dios ni tengo respeto a hombre. Y este reconocimiento revela una doble maldad que tenía este hombre. Por un lado, la ausencia total del temor a Dios, que implica la falta de cualquier referente ético o espiritual. Y por otro lado, el desprecio hacia el ser humano. O sea, a este hombre no le importaba nada. Este hombre, y así hay personas que no les importa nada. Ellos piensan en ellos mismos nada más, en satisfacer sus deseos. No piensan en el prójimo, en la gente. Y este juez, ¿verdad?, por un lado no tenía temor de Dios y por el otro lado despreciaba al ser humano y manifestaba su negatividad al defender a una viuda que es símbolo de debilidad y desamparo. Así que la viuda se enfrenta no solo a la injusticia de su situación, sino también a un sistema que le da la espalda y que en teoría debería protegerla. Pero sin embargo, en medio de tanta adversidad como la que puedes estar pasando tú, esta viuda destaca la actitud cuya única arma es la perseverancia. La arma de esta viuda era la perseverancia. Y es precisamente esta perseverancia, esta constancia, la que acaba doblegando la resistencia del magistrado injusto. El juez, incapaz de soportar la presión de las continuas solicitudes, termina este hombre cediendo, no por convicción, no porque este hombre era bueno, sino por puro agotamiento. Este hombre en el verso 5 dice: no sea que viniendo de continuo me agote la paciencia esta viejita. Si esto es posible en un ser humano injusto, ¿cuánto más deberíamos confiar en que Dios, justo y misericordioso, responderá las oraciones de sus hijos? ¿Y cuál es la enseñanza, pastor? La enseñanza es clara: la perseverancia en la fe y en la oración tiene poder, y no debemos desanimarnos ante las aparentes indiferencias de la vida, porque Dios no es como el juez injusto. Dios escucha y actúa por amor a ti. Entonces, ¿qué es lo que estamos haciendo? Reflexiona. ¿Estaré insistiendo en la oración por mi familia, por mis hijos, por mi hogar, por mi esposa, por mi esposo, por mi trabajo? ¿O no te importa, o no te interesa? Y Cristo nos exhorta y dice: presten atención, reflexionen. Este juez no es bueno, es injusto. Sin embargo, escucha bien lo que ha dicho, porque finalmente hará justicia a esta mujer, se ocupará de su causa y juzgará a los malvados. Y nuestro amado Señor quiere que en esta mañana tú medites y reflexiones de la siguiente manera: si alguien con un carácter tan reprochable como el de este juez accedió a ayudar a la viuda por su insistencia, ¿cuánto más hará el Señor por aquellos a quienes les ama? A quienes les ama. Por eso es que hay un cántico que dice: Dios cuida de mí. Y esta es la enseñanza central de esta hermosa parábola. Así que, ¿deseas? ¿Qué desea mostrarnos Cristo en este punto? Escúchame bien. Por un lado, el Señor desea mostrarnos que quiere que comparemos y apreciemos el contraste entre el juez injusto, carente de amor y de misericordia, y Dios, que es infinito, eterno, inmutable en su ser,
sabio, poderoso, santo, justo, bondadoso y verdadero, como el juez supremo y justo. Si un juez injusto puede ser motivo, puede ser movido, escúchame bien, si un juez injusto puede ser movido por la perseverancia de una viuda, ¿cuánto más Dios responderá, que es justo y lleno de amor, a las oraciones de sus hijos que claman a Él con fe y constancia? Es cierto que muchos hombres, al impartir justicia, se asemejan a este juez injusto, pero no sucede así con nuestro juez, que es Dios, cuyo trono es eterno y para siempre, y cuyo cetro de justicia sostiene su reino. Entonces, ¿qué es lo que vas a hacer? En vez de clamar a los hombres que somos injustos, clama a Dios. Ve a Dios, humíllate y dile: Señor, yo te necesito. Y Dios te va a decir: porque yo cuido de ti bajo la sombra de mis alas. Por eso es importante, escucha esta adoración, porque con esta adoración voy a cerrar. Porque necesitas aprender de Dios. Necesitas aprender de Dios. Necesitas conocer a Dios aquí. Necesitas conocer a Dios acá. ¿A través de qué? A través de su palabra. Necesitamos aprender a Dios. Necesitamos aprender más de Dios. Necesitamos aprender y conocer que Él cuida de nosotros. En esta preciosa mañana voy a dejar esta palabra hasta aquí, en el nombre del Señor. Es una palabra poderosa, una palabra maravillosa, es una palabra extraordinaria, una palabra que toca tu corazón. Y yo voy a orar por ti en este día, en el nombre del Señor, para que sea el Espíritu Santo de Dios obrando en tu vida de una manera poderosa y especial. Padre, en el nombre de Jesús de Nazaret, Señor, en este ambiente de adoración, en este ambiente poderoso, yo oro por todos los que me están escuchando a través de la web, a través de la radio. Señor, hay problemas, hay dificultades. Quizás hemos ido, Señor, a buscar solución en los sistemas, en los hombres que son imperfectos. Pero hemos entendido en esta mañana, a través de tu palabra, que tú quieres que vayamos a buscarte a ti, el juez justo, perfecto, eterno, maravilloso. El juez que es bondadoso y misericordioso. Yo te pido, Señor, que tú hoy tengas misericordia de nosotros. Y hoy venimos ante ti como esta viuda, humillados, reconociendo que necesitamos de tu gracia y que necesitamos de tu amor. Espíritu Santo, ayúdanos, fortalece nuestras vidas. Exponemos ante ti nuestros problemas, nuestras dificultades, nuestras quejas, porque te necesitamos, Espíritu Santo. Levante su mano y diga conmigo: yo te necesito cada día, hoy, mañana y siempre. Dile al Espíritu Santo: interven en esta situación que estoy pasando. Interven en mis hijos. Interven en mi matrimonio. Interven en mi trabajo. Interven en mi vida personal. Interven, Señor, en mis finanzas. Interven, Señor, en Venezuela. En el nombre de Jesús, hoy declaramos que tu gracia y que tu amor está sobre nosotros. Hoy pido que Jehová te bendiga, que Jehová haga resplandecer su rostro sobre ti. Y espero verte este viernes en la iglesia Luz a las Naciones y el domingo en nuestra iglesia Comunidad Cristiana Luz a las Naciones. Les amamos, Dios les bendiga grandemente y te dejo con Dani Berrío y esta hermosa adoración: Dios cuida de mí.

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2: En Dinámica son las 8 con 29 minutos.
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1: En Dinámica 9, 0 minutos.
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3: Hoy vamos a hablar de una batalla muy real pero poco visible. Es una batalla silenciosa que libramos los padres cuando vemos el desgaste espiritual y emocional de nuestros hijos que se alejan de la fe. Detrás de muchos rostros serenos en la iglesia hay padres que lloran en silencio por hijos que crecieron escuchando el Evangelio, pero hoy parecen más atraídos por los valores del mundo que por las verdades de Cristo. Ellos luchan con culpa, frustración, cansancio espiritual y la dolorosa pregunta, ¿dónde fallé? Y en este programa no venimos a juzgar, sino que queremos acompañarte. Queremos ponerle palabras a ese dolor, mirar lo que dice la Escritura sobre la responsabilidad de nosotros, los padres, y la responsabilidad personal de cada hijo. Y recordar que Dios no abandona a los suyos, aun cuando la historia parece ir en dirección contraria. Si este tema toca tu realidad o la de alguien que conoces, queremos invitarte también a quedarte con nosotros hasta el final. Y desde ahora, y para tratar este tema, hemos invitado al pastor Marcos Peña, que tiene más de 30 años de experiencia como pastor en Iglesia Bíblica.

0: del Señor Jesucristo. Marquitos, bienvenido.
1: Gracias, Eduardo. Un placer de estar contigo. Y también pensando mientras escuchaba tu introducción a lo sensible que es este tema. Creo que es un tema muy, muy pertinente y no creo que sea algo que se trate con frecuencia.
0: No. Marcos, ¿por qué hablamos de una batalla silenciosa cuando los hijos se alejan de la fe? Esos hijos que se criaron con nosotros en los bancos de la iglesia, que desde que nacieron, en el caso nuestro, estuvieron ahí, y muchos se apartan de la fe.
1: Sí, son varias las razones, Eduardo. Por un lado, cuando un padre está consciente y claro en el Evangelio, su mayor anhelo es ver que sus hijos anden en la verdad, como dice el apóstol Juan, aunque sabemos que no se refiere a los hijos de sangre, pero es perfectamente aplicable. Y entonces hay una especie de vergüenza, hay como la sensación de que he fallado, por un lado. También puede ser que tristemente el pueblo de Dios a veces tiende a ser muy duro, olvidando que la salvación es del Señor, que no depende de nosotros. Y es una, como tú dices, es una tristeza que se lidia solo. No es fácil para un padre, para los padres, hablar acerca de sus hijos. Y con casos que uno conoce, a veces uno sabe más de lo que los mismos padres creen que uno sabe, y tú notas a los padres tratando como de cubrir o de ser muy cuidadosos. Pero la verdad es que cada alma es responsable delante de Dios. Pero es duro, Eduardo, es duro, porque uno ve a sus hijos literalmente desperdiciando sus vidas. Y es muy duro para un hijo, para un papá decir, no, él anda de espaldas a Dios. De hecho, tú como pastor tienes que haber lidiado con todo tipo de padres. Y a veces se cae en la falta de objetividad. Seguro que al igual que yo has oído a padres con hijos claramente no creyentes y ellos hablan, no, pero él cree, lo que pasa es, y eso también es un peligro porque te incapacita para que lo ayudes.
0: Así es.
1: Lo mejor que puede pasar es que nosotros seamos conscientes de cuál es la condición espiritual de ellos, no para aplastarlos, sino para ayudarlos y rogarle al Señor que nos permita hasta nuestro último aliento ser instrumentos en sus manos para no solamente hablarle el Evangelio, que posiblemente lo hemos estado haciendo desde que son pequeños, sino para la segunda parte, que es todavía más importante, para seguirle modelando el Evangelio hasta que el Señor nos dé aliento de vida.
0: Amén. Marco, nosotros conocemos casos, tú y yo lo experimenté, de que tratamos de instruir a nuestros hijos en la disciplina, amonestación del Señor, instruirlo en los caminos del Señor. Y muchos padres han pasado por esa experiencia, han hecho devocionales en sus casas, han corregido a sus hijos bíblicamente, les han brindado amor, los han traído a la iglesia desde su niñez. Y ha llegado un momento, quizás en su adolescencia o cuando entraron a la universidad, antes o después, donde se fueron apartando. Algunos de una manera pasiva, con una rebeldía pasiva, y otros con una rebeldía activa. Entonces muchos padres dicen, ¿pero qué pasó? Tú has dicho, la salvación es del Señor. Y a esos padres le podemos decir, bueno, tú hiciste tu parte. Entonces hay que esperar que esa semilla que fue sembrada allí, Dios la fructifique. Pero hay otro tipo de padres también que no fueron muy fieles en instruir a sus hijos. Algunos han tenido la bendición de que sus hijos conocieron al Señor y están en los caminos del Señor, pero hay otros que también tienen un sentido de culpa. ¿Qué tú le dirías?
1: Mira, por un lado, Eduardo, creo que es algo similar, con los hijos pasa algo similar como pasa a veces en el matrimonio. A veces un hombre adultera porque la esposa ha sido muy insensible y se ha negado y todo eso. Y a veces las personas tienen la tendencia de decir, ella es la culpable. bueno, ella es culpable de las cosas que haya pecado, pero nunca podemos decir que otro es culpable de nuestras decisiones. Yo creo que ese es un punto de partida muy, pero muy, muy importante. Ah, que nosotros podemos darle un mal ejemplo y ser instrumentos en lugar en las manos de Dios, en las manos de Satanás, para que nuestros hijos se alejen. Sí, eso es verdad. Pero al final, cada cual va a dar cuenta a Dios por sí, y nadie podrá decir en aquel día, no, yo me perdí por causa de mis padres. Eso es importantísimo. En segundo lugar, no cada vez que los hijos se pierden, bueno, nunca es totalmente culpa de los padres, es culpa de los muchachos, es culpa de los hijos.
0: Su corazón.
1: Pero sí, yo creo que va a haber padres que en aquel día se van a lamentar con lágrimas amargas haberle dado un mal ejemplo. En ese sentido, nosotros no queremos eliminar la realidad de lo bueno que es autoevaluarse. ¿Por qué? Porque si nosotros no hemos dado un buen ejemplo, y tú y yo hemos visto casos de padres que no le modelan el evangelio a sus hijos. Ellos le hablan del evangelio, pero le modelan lo contrario. Padres que no tienen compromiso con el Señor, padres que no tienen compromiso con su iglesia local, padres que espiritualmente son de pronóstico reservado, aunque hablan cristianés. Y eso afecta e impacta negativamente a los hijos. Si ese es el caso de alguien que nos está oyendo, pues no está de más evaluarse, darse cuenta, arrepentirse, pedirle perdón a sus hijos y ya entregarlo en manos del Señor, porque ya el pasado no se puede cambiar, pero nosotros sí podemos cambiar de aquí en adelante. Siempre hay oportunidad para nosotros mismos, aún como padres, arrepentirnos, pedir perdón al Señor y rogarle que nos ayude ahora a mostrarles una diferencia. Ahora pensemos en los padres que sí, que lo han hecho bien, que le han dado testimonio. No perfecto, porque no hay padre perfecto. Todos nosotros, todos, sin excepción, fallamos. Todos hemos decepcionado a nuestros hijos en algún momento. Todos en algún momento hemos cometido un exceso en alguno u otro sentido. Pero en sentido general podemos decir que sí, que hemos sido fieles, que ellos son testigos de nuestra integridad. Mira, la verdad es que nosotros no somos el Espíritu Santo y ningún padre tiene la capacidad de convertir a sus hijos. Así que al final, nuestros hijos son responsables por las decisiones que ellos tomen. Nosotros somos responsables ante Dios por haberlos instruido no solamente fielmente en términos de todo el consejo de Dios, sino, repito, lo más importante, haberle mostrado fielmente que todo el consejo de Dios no es para nosotros una frase de campaña,
0: sí,
1: sino que es una realidad. Pero fuera de ahí, Eduardo, ya es tristísimo. Y una última cosa, todo padre recuerde que mientras hay vida hay esperanza.
0: Amén.
1: Porque hemos sido testigos muchas veces de algunos que han dado agua de beber a sus padres, que le han creado dificultades, que le han causado tristezas por años. Y cuando menos se espera, nos damos cuenta que el Señor había estado haciendo una obra,
0: amén,
1: interna, secreta, allí que nadie sabía, solamente ellos con una lucha. Porque ese evangelio que se siembra de palabra y de hecho, no hay nadie que se lo quite de sus cabezas. Ellos pueden pecar por rebeldía, pero muchos de los que se convierten después de ciertos años, hay un denominador común. Dicen, nunca me pude quitar de la cabeza el evangelio. Yo intenté vivir a mi manera, pero no pude.
0: Intenté ser feliz haciendo lo que yo quería hacer en el mundo.
1: Imposible, no, imposible.
0: En Marcos y en la Escritura tenemos el ejemplo de padres piadosos que sus hijos no fueron piadosos.
1: Claro.
0: El caso de Elí.
1: Sí.
0: El caso de Samuel.
1: Exactamente. En el caso de Elí, la Escritura dice que él tuvo cierta responsabilidad.
0: Sí, que descuidó a sus hijos.
1: Pero en el caso de Samuel no. En el caso de Samuel no. Es más, me voy más lejos. Hay un texto donde Dios dice, crié hijos y los engrandecí, uh-huh, y ellos se apartaron de mí.
0: Así es.
1: O sea que aún, por decirlo de alguna manera, los hijos criados por Dios a veces se alejan. Y Dios es el Padre perfecto. O sea que a Dios no le pasa lo que dije hace un rato. Todos nosotros fallamos. Dios como Padre no tiene ni un solo fallo. Y aún así, ¿se apartan de Él?
0: Sí, este es nuestro corazón pecaminoso.
1: Depende siempre de la inclinación natural del corazón de cada uno de nuestros hijos.
0: Marcos, y tenemos el ejemplo del hijo pródigo que volvió.
1: Exactamente.
0: Y ese es un ejemplo muy alentador.
1: Muy, pero muy alentador. Porque el padre fue un padre que en todo relato no hay nada que reprocharle. Tú quieres tu parte, yo te doy tu parte. Tú vienes arrepentido, yo te recibo. Eso es lo que ejemplifica a Dios. Y nosotros debemos de ser imitadores de Dios. Hay otros casos donde sí ha habido fallas de los padres. David es un ejemplo. David es un caso chocante, porque David era un hombre conforme al corazón de Dios. Y aún así, nosotros sabemos que hubo áreas donde él pecó. En el caso de Adonías, otro de sus hijos, sí, que también se rebeló igual que Absalón, el escritor sagrado, en un versículo corto, dijo: y Adonías, hijo de Agit, la mujer, la mamá, se rebeló contra su padre David, y añade este comentario corto. Y David nunca le había preguntado, ¿qué haces? Es una forma de decir, David nunca le había llamado la atención. Ay, mira qué lindo mi niño, ay, pero qué hermoso, y hace una rabieta. Ay, pero hasta lindo se ve haciendo rabieta. Lo que pasa es que él tiene hambre, lo que pasa es que él se acaba de levantar, y es muy chiquito y hay que dejarlo, además, es un niño pequeñito. Eso para nosotros nos parece algo como, ay, el amor de padres. No, Dios nos ha colocado para que nosotros ejerzamos autoridad donde hay que ejercerla, y que nosotros lo criemos y que les pongamos límites y que nos aseguremos de hacerlo bien. A mí me llama muchísimo la atención cómo Dios quiso señalar para que todos supiéramos que Adonías se rebeló, pero que David tenía
0: su cuota de cierta responsabilidad.
1: Exacto, tenía una cuota de responsabilidad porque lo crió como un niño malcriado.
0: Marcos, ¿y cómo yo le muestro mi amor a un hijo que está en pecado? No, vamos a decir que no está en rebeldía, pero está viviendo una vida licenciosa. Cuando digo que no está en rebeldía en contra de sus padres, que los rechaza, sino que dice, mira papi, yo voy a vivir mi vida y déjame experimentar lo que yo quiero experimentar.
1: Esa pregunta es interesantísima, Eduardo, porque yo creo que nosotros todos, y quizás los latinos más, pero nosotros todos tenemos ciertos parámetros o ciertas ecuaciones no escritas. ¿Estás a favor mío o estás de acuerdo conmigo? Te puedo manifestar amor. ¿No estás de acuerdo? No, échate para allá, vete para allá, que no somos iguales. No, nosotros no solamente podemos, sino que debemos mostrar amor a nuestros hijos, porque independientemente de que ellos rechacen al Señor, ellos siguen siendo nuestros hijos, y Dios sigue siendo y esperando de nosotros que nosotros nos comportemos como padres. Ahora, ¿cuál es la diferencia? Como dice un refrán dominicano, amor no quita conocimiento, y el amor no debe nublar nuestra objetividad. Para ser más específicos y prácticos, nosotros lo amamos, pero nosotros amamos más al Señor.
0: Amén.
1: Y eso implica que nosotros los amamos, pero no les vamos a permitir nada que sea un pecado contra el Señor. Nosotros no los vamos a sacar de nuestra casa porque llegan a adultos y no se convierten. Eso es una decisión. Ahora, eso no significa que si mi hijo es adulto y tiene 25 años y vive conmigo, él puede llegar borracho a la casa. Bueno, pero él es inconverso, pastor. Él puede ser lo que sea. Yo lo amo. Pero en esta casa, bajo mi jurisdicción,
0: hay un orden.
1: Hay un orden. Hay reglas. Aquí no se llega borracho.
0: No.
1: Y si él se independiza y tú sabes que él se emborracha, entonces, ¿cómo tú le muestras amor? Bueno, lo que él hace fuera de la casa, ese es su problema. Ahora, el día que me llegues borracho aquí, aunque esté fuera, posiblemente yo lo reprenda. Pero fuera de ahí, yo puedo saber que está viviendo una vida desordenada. Pero si nosotros nos reunimos tal día a cenar o a comer como familia, nosotros lo vamos a tratar como un hijo. nunca vamos a dejar de decir lo que tenemos que decir. Pero decir lo que tenemos que decir es una cosa, y estar con una cantaleta y una repetición todo el tiempo es otra. Porque ¿qué es lo que ellos necesitan saber? Que están mal y que nosotros no estamos de acuerdo.
0: Es así, son mayores de edad, ellos pueden vivir fuera de la casa y tener su estilo de vida, igual que cuando se casan, nuestra responsabilidad llega hasta un punto.
1: Exactamente. Tú puedes decírselo una, dos veces, pero llega un momento donde ellos no necesitan información, ellos lo que necesitan es convicción, y que tú se lo repitas una vez más, lo que puede hacer es molestarlos en lugar de convencerlos, porque ni tú ni yo somos el Espíritu Santo, ningún padre es el Espíritu Santo. Entonces hay que tener mucho cuidado, porque hay dos errores que se cometen, dos, con respecto a esa pregunta que tú me dices. Uno es, ay, pero que yo lo amo y es mejor tenerlo cerca. Entonces resulta que él tiene una novia y tú sabes que él está fornicando con la novia, y tú dices, bueno, pero él es inconverso y no hay problema con eso. No, espérate, sí hay problema, porque si tú estás bajo mi techo, tú no debes estar haciendo eso con tu novia. Pero que yo no creo lo que tú crees, está bien, pero está bajo mi jurisdicción. Ese es un error. El otro error es desheredarlo, es romper la relación padre e hijo, porque él anda de espaldas a Dios y nosotros amamos más a Dios. Gloria a Dios que amamos más a Dios, pero eso no implica que nosotros nos olvidemos que son nuestros hijos.
0: Es así, mira el caso del hijo pródigo. El padre cada día se paraba en el camino a esperar a ver
1: si llegara su hijo, soñando con que él se arrepintiera.
0: Y cuando lo vio, ¿qué hizo?
1: Fue y lo abrazó llorando.
0: Corrió, lo abrazó, lo besó. Este es mi hijo, que se había perdido y ahora ha regresado. Esa es la actitud que nosotros debemos tener, porque es la actitud que Dios tiene con nosotros.
1: Así es.
0: Entonces, mientras están bajo nuestro techo, deben ceñirse a las reglas y convicciones nuestras.
1: Tengan 25, 30 o la edad que sea, eso no es un asunto de edad. Eso es un asunto de que nosotros como padres somos responsables de todo lo que pasa en nuestro hogar, que es nuestra jurisdicción. Entonces, ellos pueden no ser cristianos, y nosotros debemos tratarlos con el mismo amor que tratamos a los que sí son cristianos.
0: Sí.
1: El amor manifiesto, abrazos, besos, si tengo que te regalo algo a ti, te regalo algo a ti. No, a este le regalo, pero a este no, porque este inconverso. No. Somos padres y debemos de ser equilibrados. Ahora, definitivamente la relación va a ser diferente. O sea, si yo contigo puedo irme con tu esposa, no esperes que yo contigo me puedo ir con tu novia. Si tú pretendes que cuando llegamos de fin de semana, ustedes van a dormir en la misma habitación.
0: Sí.
1: Tú puedes llevar a tu novia, pero en habitaciones separadas. Pero papi, pero tú sabes que nosotros... No, si yo lo sé, entonces esto tenemos que resolverlo. Mira, Eduardo, eso es tan fuerte. Imagínate que vive, ya se independizó y vive en otra ciudad y vive en concubinato. Óyeme, uno tiene que considerar seriamente, si te viene a visitar un fin de semana, si uno va a permitir que, porque ellos vivan en concubinato, ese fin de semana ellos van a alojarse contigo en una misma habitación.
0: Sí, yo le digo, ese fin de semana y aprovecho, ven, vamos donde el juez civil para legalizar
1: eso. Exacto, claro.
0: Marco, ¿y qué lugar ocupa la oración, la esperanza, cuando ya hemos orado por años y nada pasa?
1: Miren, mis hermanos, oigan lo siguiente, en Dios siempre hay esperanza. La Biblia, amén, dice que Dios es el Dios de toda esperanza. Número uno. Número dos, mientras hay vida hay esperanza. Lo que pasa es que nosotros estamos acostumbrados a que las cosas sean rápidas y en el tiempo nuestro. El tiempo de Dios, según nosotros lo vemos en las Escrituras, es muy diferente. De hecho, si yo te soy sincero, y he dicho esto en otros programas, yo tengo que confesar que yo le tengo cierto temor a los tiempos de Dios. Porque tú te das cuenta, por ejemplo, y ese es para mí como un caso emblemático de los tiempos del Señor. El Señor le promete a Abraham una descendencia que lo va a multiplicar, pero su esposa es estéril. Y él se lo promete, bueno, pues está bien, Señor, vamos arriba. ¿Y cuánto pasa antes de que se desesperen y nazca Ismael?
0: Todos los años del mundo.
1: Pasan como 10 años, como 14 años. Y el Señor le aparece y le dice, no, Abraham, no es de otra, es de tu esposa Sara, y Sara viejísima. ¿Qué tú esperarías? Bueno, ya que al otro día o este año, sí, 10 años sí, más.
0: Me lo dijo en enero, ya yo lo quiero los 9 meses, en septiembre ya yo quiero tener mi hijo.
1: Así mismo, Eduardo, 10 años más. 10, Mira, 10 años mucho tiempo, 10 años más. ¿Y el Señor cumplió su promesa?
0: Sí, a su tiempo.
1: En su tiempo. Entonces, mis hermanos, causa dolor, y la verdad que es muy difícil evitar el dolor de ver a nuestros hijos perdidos, desperdiciando sus vidas. Eso es muy difícil. Pero al mismo tiempo, nosotros no debemos hacer un ídolo de nuestros hijos. Y aunque cause dolor, no debe ser un dolor tan grande que elimine el gozo que tenemos de que nosotros sí le conocemos, de que somos suyos, y de que posiblemente hay otros hijos que también le conocen. Entonces debemos de gozarnos en eso. La oración juega un papel fundamental. El Señor responde a las oraciones de los suyos. ¿Cuántas veces nosotros hemos visto en las Escrituras orando, y el Señor finalmente concede? Y en la práctica, en nuestras vidas, en nuestras experiencias con otros, personas orando por sus hijos. Una de las cosas que normalmente yo le digo a los padres cuando ven a sus hijos andando de espaldas a Dios es: ora que no venga muy maltratado, que no venga muy abollado,
0: muy herido del mundo,
1: que no venga muy herido, porque ellos vienen a veces, en muchas ocasiones,
0: sí,
1: a veces vienen con más heridas que otras,
0: marcas, cicatrices,
1: marcas. O sea, si tú fuiste terrorista y te explotó una bomba y perdiste una mano, cuando tú te conviertas, tú vas a ser un creyente manco. Así a es. Ti no se te va a restaurar la mano. Y eso van a ser heridas que vienen del pasado que tú hubieras evitado si hubieras reaccionado a tiempo. Pero Eduardo, nosotros, gracias al Señor, tenemos las esperanzas que las Escrituras nos dan, pero también tenemos casos que nos ratifican que la palabra de Dios es verdad.
0: Amén.
1: Casos que hemos visto años, y a veces cuando vienen parece que quieren recuperar todo el tiempo perdido y se convierten con un fervor, con una pasión, con limitaciones de las heridas del pasado, pero con mucha gratitud porque el Señor no los desechó en ese momento.
0: Amén. Y la experiencia ha sido que los que se han venido a los pies del Señor luego de haber estado en el mundo y no encontrar satisfacción son muy fieles en la vida de la iglesia y muy fervorosos.
1: Claro, porque los que han estado siempre en lo más profundo de su ser, de vez en cuando y de cuando en vez, se preguntan si realmente ha valido la pena perderse los goces del mundo, entre comillas. Pero estos han disfrutado también, entre comillas, de los goces del mundo, para al final terminar comprobando que no son goces nada, porque ese vacío que hay en el alma solamente lo llena el Señor Jesucristo.
0: Amén. Esa es la realidad.
1: Entonces ellos tratan de llenarlo con mil cosas, y es muy común escucharlo cuando dan sus testimonios, cuando se bautizan, decir: hice todo lo que quise y no encontré satisfacción. Bienvenidos al mundo de Salomón.
0: Amén.
1: Salomón fue uno de los hombres que hizo todo lo que quiso. La vida que Salomón llevó es la que muchos hombres quisieran, hacer todo lo que la mayoría no puede. Salomón pudo, para al final decir: ¿saben qué? No, todo esto es vanidad. Lo único que vale la pena es temer a Dios y guardar sus mandamientos.
0: Amén. Wow. Amén. ¡Qué realidad!
1: Wow.
0: Marcos, ¿qué papel debe jugar la iglesia acompañando a esos padres y a esos hijos?
1: Mira, la comunidad eclesiástica es sumamente importante. Cuando nosotros vamos al Nuevo Testamento, nosotros nos damos cuenta que la vida cristiana está inherentemente ligada a iglesias locales. Esos que hoy en día pretenden ser cristianos sin tener compromiso con una iglesia local, esa figura no existe en el Nuevo Testamento. Y Dios lo ha establecido de tal manera que nos ayudemos los unos a los otros. ¿Tú recuerdas lo que dijo Salomón, que acabo de hablar de él? Más valen dos que uno, porque uno no tiene quien lo abrigue, si se cae no tiene quien lo levante. Wow, cuando tú estás en la comunidad de la fe, en el momento en que tú estás entristecido, otros cercanos lo notan, te preguntan, oran por ti, te vas a encontrar con otros que han pasado por ahí y que han recibido el gozo supremo de que sus hijos finalmente terminaron arrepintiéndose y retornando, y eso te da esperanza de que a ti también te puede suceder. Es importantísimo. Y esa tendencia que uno tiene, sobre todo los hombres, no exclusivamente, pero sobre todo los hombres, de aislarse y sufrir solo y callado, no es el plan de Dios.
0: No.
1: El plan de Dios es que nosotros seamos abiertos, que nosotros compartamos nuestras dolencias, nuestros temores, nuestras tristezas, porque Dios nos consuela por su Espíritu. Pero tú sabes con cómo Dios también nos consuela, usando a otros de diferentes maneras. Las fortalezas de otros suplen nuestras debilidades.
0: Amén.
1: Entonces, es fundamental tener una comunidad de fe que nos ayuda, que cuando estamos a punto de desfallecer y de tirar la toalla, siempre tenemos algunos que están ahí y nos dicen, no, nunca más, no se te ocurra. Y nos recuerdan lo que nosotros ya sabemos, pero que necesitamos en ese momento que nos sea recordado.
0: Amén. Marcos, una exhortación final. Ya el tiempo se nos fue.
1: Ay. Miren, mis hermanos, padres, hay muchísimas cosas que nosotros podemos hacer, pero hay pocas que sean más importantes que dedicarnos intencionalmente a modelarles a nuestros hijos el evangelio que les predicamos.
0: Amén.
1: Saquen tiempo. Es importantísimo el tiempo de esposos sin los hijos, y eso lo hemos dicho. Pero esto era necesario hacer sin dejar de hacer aquello. Saquen tiempo con sus hijos, dedíquenle tiempo a sus hijos, modelen, oren por ellos continuamente, oren con ellos, y luego que ustedes lo han hecho bien y delante de Dios pueden decir, yo he hecho todo lo que he podido, entonces esperen en el Señor.
0: Amén.
1: Esperen en el Señor, pero el Señor es bueno.
0: Y su misericordia es para siempre.
1: Su misericordia es para siempre. Nosotros como padres, ¿qué queremos siempre? Darle lo mejor a nuestros hijos. Pero nosotros tenemos dos problemas. No siempre podemos darle lo que es mejor, porque no tenemos la capacidad. Pero también nos pasa que muchas veces nos equivocamos porque le damos lo que creemos que es mejor para luego darnos cuenta que no era lo mejor. A Dios no le pasa ninguna de esas dos cosas. Dios puede darnos todo lo que es mejor para nosotros y Dios sabe lo que es mejor para nosotros. Y Él ha demostrado que Él es bueno y que sus misericordias son más altas que los cielos.
0: Amén.
1: Así que esperen en el Señor, hagan su labor, no desmayen, no desfallezcan. Y si en este momento ustedes tienen hijos que andan de espaldas a Dios, recuerden que mientras hay vida hay esperanza. No, siempre esperen, que siempre es posible que el Señor tenga misericordia y los rescate para gloria de su nombre y para deleite de nuestras almas.
0: Amén. Quizás tú estás en esa lucha que hemos descrito, que tus hijos están apartados del Señor, pero queremos recordarte que tu esperanza no está en la conducta actual de tus hijos, sino en el carácter inmutable de Dios. Como Marcos nos ha dicho, Él escucha nuestras oraciones, pero Él también conoce cada lágrima y cada sufrimiento que nosotros tenemos. Y hay un llamado a seguir sembrando, a no cansarnos de hacer el bien, a mantener las puertas de nuestro hogar y de nuestros corazones abiertas al arrepentimiento de parte de nuestros hijos y a descansar en que el Señor es el mejor padre que todos nosotros juntos. Y gracias por haber estado con nosotros en tu programa Entendiendo los Tiempos.
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0: En Dinámica 9, con 42 minutos.
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0: en Dinámica 10 y 34 minutos.
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0: en Dinámica 10, 49 minutos.
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0: En Dinámica son las 11 y 25 minutos.
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0: En Dinámica son las 11:37.
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2: En Dinámica 12, 0 minutos.
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El Señor nos dice: He aquí que yo les traeré sanidad y medicina, y los curaré, y les revelaré abundancia de paz y de verdad.

0: en Dinámica 12 y 10 minutos.
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3: Hola amigos, los seguidores de Jesús no sabían orar. Cuando leemos el capítulo 11 del Evangelio de Lucas, nos sorprende la narración de un feliz encuentro entre uno de los discípulos y Jesús. El Hijo de Dios, como era su costumbre, se había apartado a orar en un lugar solitario y un discípulo, en nombre de un grupo mayor, le hace una curiosa petición: Señor, enséñanos a orar. Este es un incidente demasiado serio, con un valor sustantivo muy denso, que por lo tanto merece nuestra máxima atención porque pone en boca de una persona que tiene al menos tres características. Uno es un adulto, dos es un judío y tres es un discípulo de Cristo, que está manifestando claramente que él y el grupo que representa no saben orar. Si personas con estas credenciales declaran que no saben orar, eso nos plantea entonces preguntarnos qué era lo que sabían y qué era lo que ignoraban acerca de la oración. Evidentemente, como judíos habían aprendido a hacer largas oraciones, casi siempre de pie, con las manos levantadas en lugares específicos, como el templo o la sinagoga, expresadas en forma memorizada y que se hacían en horas fijas y con la mirada hacia Jerusalén. Eso representaba el componente social y religioso, pero no era la esencia de la oración. Ese era el componente tradicional de la oración. Saben hacer oraciones con rígido respeto a formas religiosas avaladas por la costumbre, pero sólo cuando vieron orando a Jesús, descubren con asombro que lo que tenían como forma de orar sencillamente no funcionaba y por eso le piden ayuda al Señor.
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Señor, clamamos que tu reino, que el reino de los cielos se establezca sobre Venezuela. Venezuela, eres tierra de paz, eres tierra de avivamiento, eres

0: en Dinámica 12, con 17 minutos.
1: Primer libro de Crónicas 29:11. Tuya es, Señor, la magnificencia y el poder, la gloria, la victoria y el honor, pues tuyas son todas las cosas que están en los cielos y en la tierra. Tuyo es, Señor, el reino. Tú eres excelso sobre todas las cosas.

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El Señor nos dice en Jeremías 33:6, pero les traeré salud y medicamentos, y los sanaré, y les haré experimentar una paz abundante y duradera.

0: en Dinámica 12 con 29 minutos.
1: Es tiempo de levantarse. Dice la palabra de Dios en el libro del profeta Isaías en el capítulo 60, levántate, resplandece, porque ha venido tu luz y la gloria de Jehová ha nacido sobre ti, porque he aquí que tinieblas cubrirán la tierra y oscuridad las naciones, mas sobre ti amanecerá Jehová y sobre ti será vista su gloria. Ya es tiempo de levantarse. La fe no niega la realidad. Sí, hay tinieblas, hay oscuridad en las naciones, hay conflictos, pero sobre ti amanecerá Jehová. Aunque la tierra esté llena de tinieblas y oscuridad a las naciones, dice el Señor que es tiempo de levantarse. No esperes más. Este es el mejor tiempo. He entendido que los tiempos de crisis, los tiempos difíciles, son los tiempos de oportunidades. Las mejores oportunidades son en los momentos más difíciles. Las estrellas brillan mejor y se ven más hermosas cuando la noche está muy oscura. Quizás hay oscuridad en las naciones, hay tinieblas en la tierra, pero si te levantas, sobre ti amanecerá Jehová, y sobre lo que hagas, sobre lo que emprendas, será vista su gloria. Digan amén a eso.

0: en Dinámica 12:34.
1: Primer libro de Samuel 2:2. Nadie es santo como tú, Señor. Fuera de ti no hay nada más. No hay mejor refugio que tú, Dios nuestro.

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2: Hola amigos. ¿Por qué estamos tan seguros de que la carencia de vida de oración es la causa esencial de las caídas en el mundo cristiano? Porque aunado a lo que ya hemos observado en el panorama bíblico, hemos aprendido a hacerle una pregunta directa a las muchas personas que acuden a nosotros con crisis de pecaminosidad usualmente recurrente. ¿Cómo es tu vida de oración? Comenzamos así para ubicarnos, pero jamás una sola persona en situación de crisis espiritual nos ha confesado respeto por el altar de Dios. Las respuestas son siempre las mismas. Ay, pastor, lloro cuando me voy al trabajo. Yo no tengo vida de oración. Lloro de noche cuando me acuesto. Hace mucho que no oro. La respuesta de los líderes, esas personas que tienen cargos en la iglesia, tienen una variante porque por su posición a veces deben orar, no porque lo decidan voluntariamente, sino porque su oficio los obliga a hacerlo, lo cual es como si no lo hicieran. Ellos suelen estar ocupados en los menesteres de la obra de Dios, haciendo a veces algunas oraciones, pero sin vida de oración, de manera que cuando la tentación llega, no tienen con qué responder y caen en las garras del enemigo para dolor suyo y confusión de los creyentes que no pueden entender el porqué de la caída de su líder. Se han olvidado de la sentencia bíblica: velad y orad para que no entréis en tentación. El espíritu a la verdad está dispuesto, pero la carne es débil.
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0: en Dinámica 12, 52 minutos.
1: Para recibir verdadera identidad como hijo de Dios, levanta tus manos en esta noche.

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1: En Dinámica 12, 58 minutos.

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Padre está sobre mí, por cuanto me ha ungido para dar buenas nuevas a los pobres. Me ha enviado a sanar a los enfermos, a los quebrantados de corazón, a pregonar libertad a los cautivos, dar vista a los ciegos. De cierto os digo, todo cuanto pidiereis al Padre en mi nombre, os lo dará.

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Oye, es cosa de mirar y darse cuenta los tiempos en que estamos viviendo. Hambre, guerras, sequías, muertes todos los días. Y yo me pregunto, ¿y nosotros, la iglesia, preocupados de nuestros asuntos, enajenándonos de esta realidad? Y es por eso que nace la necesidad de gritar de que ojalá ya sea tiempo de despertar. Que nos olvidemos de las diferencias doctrinales. Que cumplamos nuestro papel como una sola iglesia en Cristo. Que salgamos a las calles

salgamos unidos como un solo pueblo a sembrar la semilla del Evangelio. Ojalá que el viento sople sobre aquellos desvalidos, el viento de esperanza. Ojalá, Señor.

declaro con mi boca, como dice tu palabra, Señor, no te dejaré y no te desampararé. Así que declaro que tú estás aquí, Señor. Estás conmigo, con mi familia.

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en la maldad. Tenemos un Padre celestial que nos recoge entre sus brazos y con dulce voz nos dice:

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0: Dan un aplauso al señor esta noche.
1: En Dinámica 6, con 8 minutos.

hemos venido a adorarte, a exaltarte. Señor, nuestro mayor deleite es tributarte a ti toda la gloria y estar en tu presencia. Eso es lo mejor para nosotros. Vamos a cantar al Señor.

El corazón humano no tiene la capacidad de dar el amor que tú necesitas para ser feliz. La limitación del corazón humano es grande, pues él no puede hacer nada por sí mismo. Él siempre dependerá de un otro corazón que lo ayude y que igualmente lo ame para que él pueda también ser feliz. En esas condiciones, el corazón humano está siempre sujeto a las limitaciones de un otro, a veces hasta más débil y mucho más carente que nuestro propio corazón, aumentando así cada vez más el círculo vicioso de la infelicidad. Un carente busca a otro carente. Un frágil se apoya en otro frágil, en la esperanza de que cada uno le dé al otro la felicidad que ambos no tienen. El resultado de eso es la caída, pues nos estamos apoyando en algo sin sustentación en sí mismo. De la misma forma, cuando alguien quiere hacer de nosotros su fuente de felicidad, colocando en nuestras manos su enorme necesidad de ser feliz, y nosotros, tú y yo, que también estamos necesitando desesperadamente de felicidad, nos sentimos confusos e impotentes. Es en ese momento de angustia y soledad que debemos recordar aquella frase: Jesús te ama. Sí, Jesús te ama, y con un amor que nace no del corazón humano, sino del corazón de Dios. Nadie te puede amar como Jesús te ama. Simplemente porque Jesús no tiene amor. Él es el amor, el verdadero amor, que no puede ser encontrado en el corazón humano, porque viene de lo alto, es espiritual, sobrenatural, sagrado. Jesús no esperó ser amado por ti para también amarte. Él ya te ama, ahora, ayer, mañana y siempre. Su divino amor no establece condiciones o imposiciones para amarte. Jesús te ama como tú eres. Para Él, tú no eres feo o lindo, grande o pequeño, blanco o negro, rico o pobre, joven o viejo. Pues Jesús no ve tu apariencia, pero Él ve tu corazón. Y es allí, en tu corazón, que Él quiere habitar. Para lavar tus heridas, sacar toda tu amargura, secar tus lágrimas y limpiar las cicatrices de tu alma. Porque tú eres demasiado muy importante para Él. El corazón humano no tiene la culpa por ser limitado. Si alguien no te dio la felicidad que tú esperabas, es porque nadie te puede dar aquello que no tienes. Pero cuando tú aceptes recibir en tu corazón ese amor que perdona, ese amor que no cobra, ese amor que da la paz, la alegría, tu corazón humano será transformado en un corazón espiritual, pues en él habitará el amor de Jesucristo. Entonces tú vas a comenzar a ver, a perdonar y a amar como Jesús, el Señor. Y finalmente, tú vas a encontrar aquello que tanto buscas: la felicidad. Pues
Solo el amor de Jesucristo tiene la capacidad de dar todo lo que tú necesitas para ser feliz. Mira, nadie te puede amar como el Señor Jesús.

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